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Les propongo invocar a los ángeles. Todos tenemos uno. Pongámosle nombre. Contemos con ellos. Están cerca. Aquí.

difíciles no son para llorar, sino para orar. Los hombres que pierden la fe bajan sus manos y se lamentan, pero los que mantienen su confianza en Dios las levantan y esperan en Él. Si estás cansado de llorar, es tiempo de alabar. Cuando las alabanzas suben, las bendiciones bajan. Dios es más grande que tus problemas. Levanta tus manos y juntos alabemos su nombre.

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Juanito y lo quiere conocer, levante el rabo a la vaca y verá una foto de él. 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

0: engañato. 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

Amigos, hola, ¿qué tal para todos ustedes? Una feliz, hermosa mañana de este domingo 12 de julio 2026. Como siempre contigo, Emmanuel Mireles. Hoy un programa, señores, súper especial con uno de los artistas más grandes que dio España. Lamentablemente fallecido, llevaba una carrera, como decimos en buen dominicano, para acabar, con muchos temas hermosos, a pesar de haber muerto a sus 28 años en un accidente de tránsito. Ya le comparaban con el ibérico Rafael y otros grandes de la época. Amigos, saludo para nuestro amigo Viejo Sánchez, también para Papi Escaño, Doña Crescencia, Doña Rosa, en Lobretón, el Chino, a Rosa Figueroa, a nuestro amigo Antonio Concepción en La Vega, a Doña Elena y a su distinguido esposo Martín. Contigo, Emmanuel Mireles, sin más preámbulo, este es nuestro artista invitado de hoy. Homenaje a Nino Bravo, una de las voces más grandes que ha dado el canto español.

saludo para Yusi allá en la Ermita Moca, en sintonía con tu espacio así, en este homenaje a Nino Bravo. Saludo para nuestro amigo Lorenzo, también para el Mello. 6:35, Carolina.

Homenaje a Nino Bravo. Variedades del domingo. Dos pasados diferentes. Vete, interpreta nuestro Nino Bravo desde el cielo. Artistas así nunca mueren.

variedades del domingo dos pasado diferente. Vamos a colocar un poquito de cada tema, ya que el tiempo solamente nos quedan 5 minutos. Escucharán éxitos tras éxitos de Nino Bravo, una de sus grandes interpretaciones. Libre, luego Te Quiero, Te Quiero, Cartas Amarillas, Mi Tierra y Por Qué.

0: los oyentes de la República Dominicana, del mundo. Hemos llegado lamentablemente a la parte final de tu espacio. Variedades del domingo, dos pasados diferentes. Hoy las canciones de un astro que brilla a través del universo. Deja este mundo terrenal a los 28 años, pero su legado quedó para siempre. Nino Bravo.
1: Una página leída.
0: Se despide tu locutor, amigo de siempre.
1: Es tu amor.
0: Emmanuel de Jesús Mireles.
1: Tu amor.
0: Que la bendición de Dios llegue a cada uno de ustedes. Son nuestros deseos en breve. Jesús te quiere sanar. Recuerda, la vida es

0: Aunque camine por cañada oscura, nada temo, porque tú vas conmigo. Muy buenos días, hermanos y hermanas. Buenos días a cada uno de ustedes, dándole gracias una vez más, Señor. Aquí estamos en el programa Jesús te quiere sanar, Radio Ideal, en la 99.5 FM. También a todas las redes sociales, www.995.com. Hermanos, hermanas, Dios te bendice. El Espíritu Santo te colme de muchas bendiciones. A cada uno de ustedes, reciban el poder de Dios, la intercesión de la Virgen María y el cuidado de los ángeles. Miguel Rafael Gravier, que el Padre siga bendiciendo a cada uno de ustedes. Aquí en cabina, Emmanuel, buenos días. Buenos días, hermano Franklin.
1: Buenos días, pueblo. Buenos días, país. Desde ya empieza tu programa, Jesús te quiere sanar, deseándole que la gracia, la misericordia de Dios llegue a cada hogar, a cada familia, a cada persona que esté en sintonía, para que esa gracia, ese amor en tu hogar, en tu vida, sea bendecido por el amor y la misericordia de Dios. Desde ya empieza tu programa, Jesús te quiere sanar. Buenos días para todos.

0: hermanos y hermanas, qué bueno es levantarse en la mañana y en verdad alegre, contento, dándole gracias a Jesús porque Él está conmigo y Él está contigo. Por eso en este momento vamos nosotros a pedir la presencia del Espíritu Santo, reconociendo que sin Él nada se puede hacer, porque el Espíritu Santo es quien nos guía. El Espíritu Santo pone claro lo que está oscuro. El Espíritu Santo, dador de vida. Por eso todo vamos a decir, en el nombre del Padre, del Hijo, del Espíritu Santo. Amén. Ven, Espíritu Santo, llena los corazones de tus fieles. Enciende en ellos el fuego sagrado de tu amor. Envía tu Santo Espíritu y todo será creado y renovará la faz de la tierra. Oh Dios, que iluminaste los corazones de tus fieles con la luz del Espíritu Santo, haz que guiada por este mismo Espíritu, saboremos la dulzura del bien y gocemos siempre su divino consuelo. Por Cristo nuestro Señor.
1: Así sea, Señor.
0: Señor, abre mi labio.
1: Y mi boca anunciará sus alabanzas.
0: Señor, ven en mi ayuda.
1: Señor, apresúrese a socorrer.
0: Gloria al Padre, al Hijo y al Espíritu Santo.
1: Como en un principio, ahora y siempre, por los siglos de los siglos. Amén.
0: Y reconociendo, hermano Franklin, que no somos huérfanos, que tenemos una madre especial en nuestra vida, una madre que nos cuida, una madre que intercede por nosotros, una madre que nos ama y que nos lleva toda súplica a Jesús. A ella le decimos:
1: alégrate, María, llena eres de gracia, el Señor está contigo. Bendita eres entre todas las mujeres y bendito es el fruto de tu vientre, Jesús.
0: Santa María, Madre de Dios, ruega por nosotros los pecadores, ahora y en la hora de nuestra muerte. Amén.
1: La gloria al Padre, la gloria al Hijo y la gloria al Espíritu Santo.
0: Como era un principio, era siempre, por los siglos de los siglos.
1: Amén.
0: Amén. Vamos a leer un salmo, Franklin, que no es de hoy. Es un poquito más corto, porque vi que el otro era muy larguito, pero está ahí. Vamos a leer Salmo 85. Tú, Señor, eres buenos y clemente. Tú, Señor, eres buenos y clemente, rico en misericordia con los que te invocan. Señor, escucha mi oración, atiende la voz de mi súplica. Todos los pueblos vendrán a postrarse en tu presencia, Señor. Bendeciré tu nombre, grande eres tú. Hace maravilla, tú eres el único Dios. Pero tú, Señor Dios, clemente y misericordioso, lento a la cólera y rico en piedad, leal, mírame y ten compasión de mí. Gloria al Padre, al Hijo y al Espíritu Santo.
1: Como en un principio, ahora y siempre, por los siglos de los siglos. Amén.
0: Por eso en este momento vamos a encomendar a todos los hermanos que vienen a esta cabina de lunes a domingo a ejercer su programa, para que el Espíritu Santo revolotee en cada hogar de ustedes, le bendiga y cuide su familia, y el Espíritu Santo le dé cada día más sabiduría. A ti también, Emmanuel, que siempre está ahí dispuesto a venir a servirle con amor y alegría al Señor. Así es que el Señor bendiga cada día más tus pasos, a ti mismo, a tu madre, tu padre y todo lo tuyo, Emmanuel. Recibe la bendición, Emmanuel, de lo alto, para que el Espíritu Santo te conceda, te cuide y Jesús te dé todo lo que tú estás anhelando. Alguien muy especial, que es a Papi Mireli. Papi, el salmo que hemos leído en este momento: tú, Señor, eres bueno y clemente. Qué gran misericordia tiene el Señor con nosotros, papi. Usted es un hombre que se levanta temprano en la mañana a escuchar, a encomendarse, a entregarse al Señor. Y por eso el Señor tiene tantas cosas buenas para usted. Siempre oramos por usted, papi, y le presentamos al Señor todo problema de salud, para que el Señor restaure y lo sane. Igual que Amada Ferreira, que también la tenemos presente, la madre de Emmanuel, para que también el Señor, Amada, una sierva entregada al Señor, una mujer mariana, la Virgen María. La Virgen María te cubra con su manto y le lleve toda súplica a Jesús. A todos los hermanos radio oyentes que están escuchando el programa, no estoy transmitiendo en vivo porque se me quedó el celular, pero lo tengo presente en mi alma y bueno, en mi mente. Así es que papá Dios le cuide a cada uno de ustedes y le dé todo lo que ustedes merecen. Franklin, este día del Señor, vamos a alabarlo, vamos a bendecirlo, porque la alabanza, Franklin, hay mucho poder. La alabanza se puede usted sanar, se rompe en cadena. Acompaña a Franklin a alabarlo ahí en su hogar.
1: En esta hora, en este momento, vamos a alabar la presencia de Dios ahí donde tú estás, en tu trabajo, en el vehículo, ahí donde tú vas. Vamos a tomar una conciencia, vamos a ser conscientes, vamos a pensar, vamos a meditar, que solamente es a Dios que tenemos que darle la honra y la gloria. No podemos estar dándole fanfarria, mérito a un hombre terrenal, porque el hombre terrenal falla, el hombre terrenal se burla, el hombre terrenal es débil, pero Dios no es así. Dios es amor, Dios es misericordioso. Por eso en este momento te voy a invitar que levante tus manos al cielo, que cierre tus ojos y te concentre y le diga que eres grande, que eres poderoso. Amadísimo Dios Padre Santo, en medio de la prueba, en medio de la enfermedad, en medio de la tristeza, Señor, yo alabo su presencia, porque usted es grande, porque usted es poderoso, porque usted es el Alfa, el Omega. Oh Santo, Santo, Santo, mi alma alaba su presencia por su gran misericordia que usted tiene con esta humanidad. Oh Santo, Santo, Santo, bendito y alabado, gloria y alabanza, alabanza. Alaba la presencia de Dios ahí en tu hogar, ahí en donde tú estés trabajando. Dile que es grande, dile que es poderoso. Dile, Señor, yo te necesito. Yo quiero que tú hagas de mí lo que tú quieras. Por eso mi alma alaba su presencia. Oh, Santo, Santo, Santo eres, bendito y alabado. Gloria y alabanza. Toda honra, toda gloria es para usted. Hoy, mañana y siempre. Mi Señor Jesús. Amén.

0: sea Dios. Hemos proclamado la base de todos, que se llama Jesucristo. Pero ¿cómo nosotros mencionar a esta madre que dijo, he aquí la esclava del Señor, hágase en mí según su palabra? ¿Cómo no decirle mamá? ¿Cómo no decirle te veneramos, te honramos, te queremos? ¿Cómo no decirte, María, que acoja en este día a tantos enfermos que están llorando, a tantos niños que están operados? Mira al hermano Tony. Te presentamos a ese niño de él, para que tú, María, interceda que esa operación haya salido bien en el nombre de Jesús y la intercesión tuya, María. Por eso, Padre Santo y María, yo te presento también a todos los internos que están en el hospital, en la clínica, en los hogares, que tienen tanto dolor y que están pasando por una enfermedad grande. Preséntasela a Jesús, María. Te presento también a los niños huérfanos, los niños que lloran, los niños que no tienen que comer, el país de Venezuela. Tanto dolor, tanto sufrimiento. ¿Cuántas personas perdieron la vida? Oh, Madre Santa, intercede por cada una de esas peticiones para que Jesús haga obra cuando quiera y como quiera, porque toda honra y gloria del Señor.
1: Qué bueno es hablar de la Madre de Jesús, la Madre tuya y la Madre mía, la Madre que intercede delante de Jesús por nuestras debilidades, por nuestros defectos, por nuestras enfermedades. No podemos dejar de hablar de la Madre de Jesús. Si otras personas no quieren hablar de la Madre de Jesús, bueno, pues, allá ellos. Pero nosotros como católicos veneramos a la Santísima Virgen María, porque si amamos al Hijo y amamos también al Padre, ¿y por qué no podemos venerar, añoñar a la Madre de Jesús? Porque nosotros somos hijos de una mujer, y aún así el ejemplo que el Señor nos da a nosotros, porque eso no fue un mandato de un hombre, hay muchas personas que están equivocadas, que quizás piensan que la Virgen María fue por un mandato de un hombre o de un discípulo, por un sacerdote. No, la Virgen María fue elegida por el más grande, por Dios, por nuestro Padre Celestial. Y cuando Dios da una orden, se tiene que obedecer por encima de quien sea. Si a ti no te gusta, si a ti no te agrada el hablar de la Madre de Jesús, bueno, sabrá usted, pero nosotros, reconociendo que somos hijos de una madre, reconociendo que Jesús nació del vientre de esa mujer que fue preparada, fue una mujer alineada, porque ya el Señor iba quitando toda esa mancha en su debilidad humana, pero el Señor la preparó para que naciera su hijo. Y el Señor no iba a buscar una mujer cualquiera para que naciera Jesús. No, fue una mujer que ya la tenía prevista para que naciera nuestro Salvador. Muchas mujeres de otra iglesia evangélica no hablan de la Virgen María. Pero ellas también tienen algo que imitan a la Virgen María.
0: Más que nosotros.
1: La vestimenta, esos vestidos que esas mujeres se ponen, su falda, su blusa, muy, muy decente. Ahí ustedes están imitando a la Santísima Virgen María. ¿Eh? Y ustedes no hablan de la Virgen María. Pero recapaciten, que estamos dando un testimonio como imitación a la Santísima Virgen María. No la rechacen, no hablen mal, porque tampoco a ustedes no les gustaría que nosotros, que yo hable más de su madre. No, así es Jesús. Jesús se sentiría mal al nosotros hablar mal de su madre. Que Dios le bendiga. Que viva la Santísima Virgen María, hoy, mañana y siempre.

0: entregas a Dios.
1: Bendito sea Dios. Vamos a poner oído de escucha, porque esta palabra creo yo que no hay que explicar demasiado, porque está muy clara. Deja de hacer lo que está haciendo en este momento. Ha dicho Fer que escuche el programa. Haz un poquito de silencio para que te alimente más. Búscate ahí a San Mateo, capítulo 13, versos del 1 al 23. La recibimos, Franklin.
2: En el nombre del Padre, del Hijo y del Espíritu Santo. Amén.
1: En aquel día salió Jesús de casa y se sentó junto al lago. Acudió a él tanta gente que tuvo que subirse a una barca. Se sentó y la gente se quedó de pie en la orilla. Le habló mucho rato en parábola. Salió el sembrador a sembrar. Al sembrar un poco cayó en el borde del camino. Vinieron los pájaros y se lo comieron. Otro poco cayó en terreno pedregoso, donde apenas tenía tierra. Como la tierra no era profunda, brotó enseguida. Pero en cuanto salió, el sol se abrasó y por falta de raíz se secó. Otro poco cayó entre zarza, que crecieron y los ahogaron. El resto cayó en tierra buena y dio granos, y unos 100 y otros 70 y otros 30. El que tenga oído, que oiga. Se le acercaron los discípulos y le preguntaron, ¿por qué le habla en parábola? Él le contestó, y a ustedes se le ha concedido conocer los secretos del reino de los cielos, y a ellos no, porque al que tiene se le dará y tendrá de sobra, y al que no tiene se le quitará hasta lo que tiene. Por eso le hablo en parábola, porque miran sin ver y escuchan sin oír ni entender. Así se cumplirá en ello la profecía de Isaías. Oirán con los oídos sin entender, mirarán con los ojos sin ver, porque está embotado el corazón de este pueblo. Son duros de oído y han cerrado los ojos para ver con los ojos ni oír con los oídos. Y entender con el corazón, ni convertirse, para que yo lo cure. Dichoso sus ojos, porque ven, y su oído porque oyen. Le aseguro que muchos profetas justos desearon ver lo que ven ustedes, y no lo vieron. Oí lo que oyen, y no lo oyeron. Ustedes oigan lo que significa la palabra del sembrador. Si uno escucha la palabra del reino sin entenderla, viene el maligno y roba lo sembrado en su corazón. Esto significa lo sembrado del borde del camino, lo sembrado en terrenos pedregosos. Significa el que la escucha y la acepta enseguida con alegría, pero no tienen raíces. Es constante en cuanto entre la zarza. Significa que escucha la palabra, pero los afanes de la vida le seducían de la riqueza y le ahogan. Se quedan estéril. Los sembrados en tierra buena significa el que escucha la palabra y la entiende, ese dará fruto y producirá 100, 70 o 30 por uno. Palabra del Señor.
2: Gloria a ti, Señor Jesús.
1: Bueno, hermanos y hermanas, hemos escuchado lo que es la santa palabra de hoy, que está larguita pero sabrosa. Y hoy nos habla cada uno de nosotros el Evangelio. Jesús nos presenta la parábola del sembrador. La semilla es la palabra de Dios que cae en distintos terrenos, representado las diversas actitudes con la persona. La reciben hoy el Señor a cada uno de nosotros para darnos el Espíritu Santo más entendimiento. Y podamos ver, hermano Franklin, como dice la Santa Palabra, en el Evangelio nos lleva a mirar el interior tuyo. Yo no puedo entrar a tu interior, Franklin, pero Jesús sabe el interior tuyo y del Emmanuel, igual que el mío. Hay corazones endurecidos que no dejan entrar la palabra, otros que les reciben con entusiasmo, pero sin que no deja una profundidad. Algunos que la dejan crecer, pero la ahogan con su preocupación. Escucha bien, hermanos y hermanas. Hay mucho apego también. Existe la tierra buena, aquella que acoge y comprende, persevera, emitiendo que la palabra del fruto es abundante. Y por eso nos pone, Jesús se sube en aquella barca y comienza a hablarle a toda esa persona en parábola. Porque la semilla viene para todos, Franklin. Pero ¿cuántos en este día ya están sentados en el frente, en una marquesina, con un litro de ron al lado? Quiere decir que aunque la semilla quiera caer, si cayó va a ser entonces difundida en no en tierra buena, sino se va a ahogar, porque entonces esta persona no está acogiendo lo que Jesús le está dando. Y por eso son todas estas comparaciones que Jesús pone aquí, hermano. Ustedes oigan lo que significa la parábola del sembrador. Si uno escucha la palabra del reino sin entender, escucha bien, sin entenderla, viene el maligno y roba los sembrados. ¿Ustedes ven? Hay que tratar de entender la palabra del Señor. Enseguida, con alegría, pero no tiene raíces. Entonces no puede durar en cada uno de nosotros, porque si tú tienes una matica, Franklin, y la matica crece sin raíz, de que crece se va a ver a caer, porque es que la va a aguantar. Pero si tú y yo estamos ganados de Jesús y estamos recibiendo la palabra y la estamos poniendo en práctica, eso nos da que decir a ti y a mí que la semilla cayó en tierra buena. ¿Por qué? Porque va a perdurar. Tú y yo estamos alimentándonos, tú y yo estamos dando, tú y yo estamos sembrando, tú y yo estamos predicando, dándole a conocer a los demás lo que es la palabra, lo que el Señor quiere con aquella persona. Pero entonces si tú la dejas para ti solo y tú no le das mérito ni valor, entonces ¿qué va a hacer? Eso se va a denuir, porque entonces tú no estás dándole un mérito a la palabra como el Señor le hablaba aquí a los discípulos. Viene una dificultad o persecución por la palabra y sucumbes lo sembrado. Entre zarzas significa el que escucha la palabra, pero los afanes de la vida la seducen. ¿Ustedes ven? Por eso dice aquí de la riqueza, la ahogan, se queda estéril. Lo sembrado en tierra buena significa que el que escucha la palabra y la entiende, ese dará fruto y producirá 170 o 30 por uno. ¿Ustedes ven? Franklin, deja de darte algo a ti, porque el tiempo aquí corre veloz.
2: Gracias, Señor, por este nuevo día, por este nuevo amanecer. Gracias por su santa palabra. Gracias, Señor, porque estamos aquí es por su gran misericordia, Señor. Que a pesar de nuestra debilidad, de nuestro defecto, de nuestros problemas, de nuestras enfermedades, Señor, hemos batallado para estar aquí por su gran misericordia que usted tiene con nosotros. Dice la palabra de Dios en el el Evangelio de San Mateo, capítulo 13. La parábola del sembrador. Ya hemos escuchado esa lectura, ese santo evangelio. Y nos habla que en aquellos días el Señor se dirigió a la playa, se subió a una barca y allí se juntaron muchas personas. ¿Y por qué se juntaban tantas personas ahí en donde Jesús iba? Porque ellos entendían que acercándose a Jesús, ellos iban a sentir liberación y sanación. Y que Jesús era el dador de vida. Que ellos al lado de Jesús se sentían bien, se sentían capaz, se sentían con esa fuerza de seguir adelante. Pero Jesús le explicaba muy bien, entre parábolas, le decía que vino el sembrador a sembrar, sembró. ¿Cuál es el sembrador? Jesús es quien siembra, es quien da fruto en abundancia. Es la semilla perfecta, pura, es la palabra de Dios. Pero mucha de esa palabra, de esa semilla, como dice, llegó esa parábola del sembrador, cayó en tierra piedregosa. Otra cayeron donde las aves llegaron y se la comieron. Otra cayeron en tierra buena, tierra fértil. Y esa palabra, esa semilla que cayó en piedra, como decía la hermana aquí, Beatriz, es la semilla que cayó en piedra, donde no hay tierra, donde no hay producción, ahí se secó. Es igual que cuando nosotros le hablamos a personas prepotentes, ignorantes, falsantes, que usted le habla de la palabra de Dios y lo que se van a enfocar, pero mira esta hora, después que andaba en la calle brincando y saltando la tablita, y este después que andaba anda atracando, robando, usando droga, y este viene a hablarme de la palabra de Dios. Oye, no te enfoques en esa mujer. No te enfoques en ese hombre, porque si a eso vamos, somos todos pecadores. Enfócate en la sustancia, en la vitamina que tiene la palabra de Dios, porque no es el hombre que hace el milagro. No, el hombre, a pesar de sus debilidades, a pesar de sus defectos, Dios lo usa como instrumento. Enfócate en la palabra de Dios, en el mensaje. ¿Para qué? Para que haga producción en ti. Porque es un mensaje que viene de parte de Dios, no de parte de hombre. Cuando ustedes ven una persona que ande predicando la palabra de Dios, o te viene a dar un mensaje de la palabra de Dios, y tú lo ves con esa hartanería, que ya. No, ahí no hay producción. Ahí no hay alimento productivo. No, porque son palabras humanas. Tiene que ser con humildad, como dice el Señor. Vayan y prediquen en mi nombre, en mi nombre. Entonces, cuando usted vaya a predicar en el nombre poderoso de Jesús, ahí tiene que demostrárselo a usted la sencillez, la humildad, para que esa palabra llegue a ese corazón, a esa mujer o a ese hombre, y haga producción, porque usted viene ungido de la presencia, de la misericordia de Dios, y con la humildad, porque yo me he encontrado con personas que usted ve que no caben en la ropa cuando se paran allí, y eso es muy cuadroso. No, hay que tener mucho cuidado. Si tú quieres que el Señor siga obrando en ti, y Él te usa como quiera, como instrumento, pero eso tiene una debilidad fuerte. Para que esa semilla produzca, tú tienes que salir con la humildad. Tú tienes que salir con la sencillez. Tú tienes que salir ungido y en la presencia de Dios. Humillarte primero a la presencia, a la misericordia de Dios. Tirarte por el suelo, besarle los pies. Señor, yo estoy aquí para hacer tu voluntad, para que esta semilla tenga producción en tu nombre, no en mi nombre, no, en el nombre mío no, Señor, en tu nombre, porque yo reconozco que soy pecador, pero haré lo que tú digas, Señor, y me postraré a ti para que tú hagas de mí lo que tú quieras. Para donde yo vaya, a pesar de mi debilidad, sea tú y que le dé producción a tu santa palabra a través de mí. Entonces, por eso que la semilla cayó en tierra buena, como el sembrador que sembró el tabaco, sembró la habichuela en tierra negra, en una tierra que está bien productiva, bien preparada, bien alimentada esa tierra, y ustedes verán que el fruto se va a dar grandioso. Así es la palabra de Dios. Aquel que coge la palabra de Dios con amor, la recibe con amor, va a haber producción. Va a haber una contaminación pura que va a dar más para adelante. Porque lo que usted recibe lo va a dar para adelante. Pero si cayó en tierra, donde lo que hay es piedra, donde hay arena,
1: no hay fruto.
2: No hay fruto. ¿Y cuáles son esas, las piedras?
1: Nosotros mismos.
2: Nosotros mismos somos piedras de obstáculos. Sí, porque a veces nosotros andamos por ahí con ese orgullo y esa prepotencia, esa altanería.
1: Pero no estamos haciendo la voluntad de
2: y
1: Dios.
2: Y no estamos haciendo la voluntad. Ahora, otra cosa, no estamos haciendo la voluntad de Dios y tampoco somos humildes. No nos queremos, no queremos ser humildes.
1: Tenemos que vaciar.
2: Queremos ser prepotente, altanero, que donde nos llega, ¡ay, llegó fulana!
1: ¡Que nos vea!
2: ¡Llegó
1: que
2: fulano! ¡Ay! Y yo me quiero sentar en el asiento de adelante.
1: ¡Ah!
2: ¿Sí, en el asiento de adelante?
1: Sí.
2: ¿Sí? ¿Quién tú eres? Espera que venga quien te invitó. Siéntete atrás. Para que, hermano, ¿cómo te hace ahí?
1: Pues.
2: Venga adelante la gente. Que te llama. Venga, ¿cómo te hace ahí?
1: Exactamente.
2: Pues yo que lo invité. Venga, siéntese adelante. No sea tan pasado. Y que de agentado. Y no, porque yo soy predicador. No, porque yo soy diputado, yo soy presidente, yo soy senador, y me tengo que sentarme adelante, porque yo soy yo falsante, como muchos falsantes, y no podemos demostrarle al mundo que porque usted sea un predicador, no bueno, porque bueno solamente Dios, para que estemos claros, bueno solamente Dios, porque usted sea síndico, porque usted sea gobernador, presidente, predicador, profesor de una universidad, no se quiere dar bombo, yo soy yo.
1: Franklin,
2: sea humilde y compasivo. Para donde quiera que usted vaya, aunque usted no sea un predicador, pero donde quiera que usted vaya, la gente lo vea. Oh, pero mira qué decente, mira qué bien,
1: qué humildad.
2: Mire qué humildad.
1: Dice la palabra de Dios: maldito el hombre que sigue hombre y no a Jesucristo. Que esta palabra que es plasmada mente y corazón, honra y gloria para Jesús. Y bienestar de cada uno de nosotros, que así sea.
2: Amén.
0: Mi hermano, si estás pasando tiempos difíciles, de persecución, enfermedades, si te han levantado calumnia, venga lo que venga y pase lo que pase, recuerda, esto no es pañoño, esto, escúchalo bien.
1: Bendito sea Dios. Bueno, pues desde ya está disponible Negrito Contento. Sonó el teléfono ahorita, Franklin, pero están explicando la palabra. Cuando se está hablando la palabra del Señor, no se puede coger llamadita. Pero ahora sí se puede coger la llamadita. Si usted desea llamar, pues llame ahora porque esperamos por usted. Y mientras llega la llamadita, Franklin, vamos a pasarlo, darle pincelada a los patrocinadores que hacen posible que el programa se mantenga en el aire. 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Tienda Amarilla para Salud y Adela, bendiciones. Super Compress, muchas bendiciones para usted, Manuel, para Brenda y todos los demás. Ferretería Giovanni, Muchas bendiciones.

0: Rosa Comercial, muchas bendiciones. Salón Yanivel y su niña Ana Ashley, muchas bendiciones. Renadito Peluquería, muchas bendiciones para ti, Renadito, y todo lo tuyo. Provisiones Valentín, vale, bendiciones para ti, para Chela, tu esposa, y toda tu familia y todo lo demás. Dios les siga bendiciendo a cada uno de ustedes. Bendiciones para Jacqueline ahí en Boston, en Hanse, también en Santiago para Jocabel, en Rosa Gil. Bendiciones para ti, Rosa Gilda. Siempre oramos por ti, todo lo tuyo. Muchas bendiciones a todos sus hermanos que se conectan ahí en el celular, que bueno, están, no te transmitiendo en vivo. Bendiciones para cada uno de ustedes. Dios les siga bendiciendo. Y bueno, bueno, Franklin, están durmiendo los hermanos. No han llamado. Llaman ahorita, pero estaban ocupados.
1: Llama, llama, llama a tu programa. Jesús te quiere sanar, da tu aporte. Porque esta emisora es para eso, para que tú des tu aporte.
0: Míralo ahí, está, bueno, ahí. Está bueno ese teléfono. Coge la iPhone.
1: Buenos días, ¿con quién hablamos y de dónde?
2: Buenos días para todos. Darling le habla.
1: Adelante, Darling.
2: Estamos aquí despiertos. Que ya estamos desde tempranito.
1: Qué bueno, qué bueno.
2: Bendiciones para todos.
1: Y para bien, todos igual los, para ti.
2: Para todos los enfermos. Que Dios nos pase su mano sanadora. Y a nosotros, las personas no videntes, que siempre nos aclare los caminos de nuestra mente, Señor. Amén.
1: Amén.
0: Que Dios te bendiga, darling, a ti, a todo lo tuyo. Tuve la oportunidad de, eso fue el jueves, montarme con Jesús, el que llama aquí el programa, ya nos llamó Jesús. Y bueno, Jesús, un ratón le comió parte de un dedito, que tiene ese pie operado. Entonces, sabe que son eso es contaminoso. Y oren mucho por el hermano Jesús. Él me dice que vive ahí en Puerto Grande, en una casita alquilada. Y que, bueno, yo le preguntaba a él que quién lo atendía. Dice que una vecina le da la comida. Entonces, la bendecida por el Señor. Si alguien quiere visitar a Jesús para llevarle algo, pueden ir también. Nada más que llegar a Puerto Grande y preguntan, ¿cuál es la entrada de la joya? Y le van a decir, mira este, ¿dónde vive Jesús? Y dice, vivo ahí mi hermana, en una casita. Ahí baja ahí. Dice, se me pedían los lentes, no puedo ver nada casi. Y yo voy a ver si encuentro los lentes de Arsenio, que son, eran recetados, para ver si para llevárselo ahí, a visitarlo también. Y darle una limpiadita a la casita y cosas. Porque esas son las cosas que el Señor ve.
1: Esa es la humildad que el Señor quiere, extendemos la mano. A veces pensamos que tenderle la mano al otro es como desprenderse de 10 mil, 20 mil, 50 mil pesos. No. Tú yendo, haciéndole un favor, limpiarle. ¿Tú estás haciendo la obra de Dios?
0: Claro que sí. Hello, buenos días.
3: Buenos días, Beatriz.
0: Buenos días, Luz. ¿Cómo amaneció?
3: Ay, muy alegre con ese bello programa los sábados temprano y los domingos para abrirnos el camino de la fe y el amor. A Dios y al prójimo, estamos bien por aquí. Dios te me bendiga a todos ahí, a ti y al compañero.
4: Toma, señor, toma, yo viendo aquí y me estaba aquí todo.
0: Bendito sea Dios, Dayana. Dios te bendice, hija de Dios, con esa voz, una voz en santidad, hermano Franklin. Que Dios te bendiga y te siga, Señor Jesús. Esta obra que él la comenzó, la va a terminar contigo, Dayana, porque Dayana no hablaba y ya oye cómo habla.
1: Es que la misericordia de Dios es grande, solamente misericordioso es Dios.
0: Y Luna, mujer muy apegada a este rosario, pegada a María, a Jesús y a todos los demás, los Dios le bendiga a usted también. ¿Y dónde estará el hermano Musiliano? Que no ha llamado, hermano no vidente, igual que Esperanza.
1: Tony Fernández.
0: Ya llamó Dani.
1: Esperanza.
0: Esperanza está durmiendo.
1: No, ya está.
0: O quizá no encuentra que le marque el teléfono. Pero siempre está atenta escuchando el programa, hermano Frank.
5: Llama tú.
0: Sí, dice Manuel que mencionó aquí el hijo de Tony Fernández. Ahorita se lo presenté a la Virgen María. Y luego, Tony, estamos orando por su hijo, por usted y toda su familia. Igual que Francisco, mi cuñado, que también tiene problemas de salud. representamos.

0: a Jesús también, para que Jesús ponga sus manos llagadas sobre él.
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0: Franklin, ya me llamaron tantas personas que hoy día no voy a llamar. Venga, hello, buenos días.
2: Buenos días, ¿cómo
0: estás? Sí.
2: En nombre de Dios.
0: Tuvo un chisme a la voz.
2: Y a ti, estamos pidiendo oraciones por Brunilda, que está enferma. Somos de aquí, de los montones, Andrés Collado, que le habla.
0: Ay, Andrés, Dios te bendice.
2: Que siempre vivamos con un tanta enfermedad, pero dando gracias a Dios.
0: De Santiago, Andrés.
2: Aquí los montones,
0: San José de la Mata.
2: Sí, dando gracias a Dios por todas las cosas que están pasando. Pero el Señor y nuestro Señor Jesucristo es el que nos puede calmar y de todo. Y amén. Gracias damos por todas las oraciones que nosotros estamos escuchando por su palabra ahí en la emisora ahí en Mo, que es la raíz de ahí. Gracias por todo.
0: Gracias a ustedes que son siempre oyentes, que escuchan el programa. Y yo sé que ese tiempito que ustedes cogen no es tiempo perdido, es tiempo de ganancia. Porque cuando uno escucha la palabra, el Señor va ejerciendo más en lo que usted está pidiendo. ¿Por qué? Porque dice Jesús, vengan a mí los que estén cansados y agobiados, porque yo, Franklin, aliviaré su carga. La carga tuya y la carga mía.
1: Pidamos oraciones por cada uno de nosotros, por los que estamos aquí, por todas aquellas personas que vienen a esta emisora de lunes a domingo. Buenos días, ¿con quién hablamos y de dónde?
3: Buenos días.
1: Adelante.
0: Óyelo ahí. Escúchalo ahí, Franklin.
3: Muchas bendiciones para todos ustedes.
0: Fíjese un chingue que no hace parte cuando nos llama.
3: Sí, yo lo estoy escuchando. Yo no estaba durmiendo, como usted dijo, no. Yo estaba levantado antes del programa.
0: Usted es un hombre guerrero. Que se levanta el hombre. El que madruga, Dios lo ayuda.
3: Claro que sí. Pues sí, muchas bendiciones a Franklin, al amigo Manuel, a usted, mucho cariño, con mucho amor, mucha prosperidad a todos ustedes por ahí. Y al hijo de Tony Fernández, que papá Dios sea, que le pase su mano bendita y que su operación sea un éxito todo. Y muchas bendiciones a Esperanza, a Dali que llamó ahí, a Jesús que Dios le pase su mano. Antonio, a todo, Antonia, a la de Monción. Ella parece que no me escuchó ayer, que yo dije que si ella me escuchaba, que me llamara y no me llamó tampoco.
0: Ella llamó, ella sí le mandó su saludo, sí, pero no cantó.
3: Me mencionó, sí, pero no me llamó, que yo dije que me llamara y no me ha llamado nada, que quería hablar algo con ella. Esa amiga es muy buena, muy humilde la mujer. Y muchas bendiciones a todos, a Felo, a su esposa, a sus hijos y a todos, a Luz Muñoz que llamó también ahí y a todos los que llaman, mucha felicidad y que nos tengan siempre en la canasta de oración a todos mis hijos, mi familia y a la comunidad de aquí de Motocross. Que pasen un feliz día.
0: Igualmente, hermano Siliano, Dios le siga bendiciendo a usted, a todos los suyos. Vamos a orar por los enfermos, hermano Manuel. La última llamadita.
1: Buenos días, ¿con quién hablamos y de dónde?
4: Buenos días, felicidades de que Jesús nos dejó levantarnos temprano.
1: Amén, amén.
0: La Mariana, Dios le bendice.
4: Igualmente para allá y bendiciones para Dalí y su familia, para todos los que me mencionan y para todos, para mis hijos, mi esposo, mi nieto y mi familia toda. Muchas bendiciones para todos y a los vecinos y a todos los que nos escuchan. Bendiciones y oraciones para todos, que todos necesitamos oraciones. Bendiciones para todos.
1: Amén,
0: que
1: amén.
0: Que Dios le bendiga a Mariana, a usted, a todos los suyos, a Pedro, a sus hijos y todo lo demás.
1: Buenos días, ¿con quién hablamos y de dónde?
5: Buenos días, hermano. Le habla Tony Fernández. Hermano, el niño no pudo ir a hacerse la cirugía porque le dieron una fiebre anoche. Entonces, el grupo médico que lo iba a atender le dijeron que no lo llevaran o que lo dejaran. Hay que hacerle un hemograma y una cosa para llevarlo preparado. O sea, que con una fiebre se puede joder. Y agarrarnos de Dios, que es el único que sabe, y confiar en esas oraciones que ustedes hacen y esas bendiciones que son grandiosas. Que son grandiosas porque tenemos fe y testimonio de la palabra de Dios, que es tan grande. Si en Moca, en un solo sitio, ha desaparecido un peligro, fue al lado de la iglesia de Lemita, desapareció y se fue a otro lugar. Eso es histórico. Lo que pasa es que eso no se puede comentar y hay muchos comentarios. Gracias, mis hermanas.
0: Que Dios le bendiga.
1: Dios le bendiga.
0: A usted, a todos los suyos. Vamos ahora por los enfermos. Franklin, vamos a poner niño de Tony, que dice que le dio fiebre, que me dan toda esa cirugía. Pero sabemos que papá Dios está ahí y que el médico por excelencia es Jesucristo. Así es, Tony, que usted es un hombre de fe. Y yo sé que el Señor va a hacer esa obra con el niño. Vamos a presentárselo al Señor para que Él ponga sus manos llagadas y Él calme esa fiebre. Padre Santo, mira en este momento a todos los enfermos del mundo entero, especialmente a ese niño, mi Cristo amado. También el hermano Andrés Collado, que llamó pidiendo también por esa persona, para que también el Señor ponga sus manos sobre ella. Y todos los enfermos que están en el mundo entero, por el que está llamando en este momento, se presentamos también al Señor, para que el Señor siga haciendo su obra con cada uno de ellos. Te presentamos también a Amada Ferreira. Mira, Señor, que ella es tu sierva, es tu hija predilecta. Tú tienes nombre grabado en sus manos. Por eso, mi Cristo amado, tú estás con ella. Y yo sé que tú también, tú has hecho obra y vas a seguir haciendo con Amada.
1: Amadísimo Dios, Padre Santo, le vamos a presentar lo que está en el hospital, lo que está en la clínica, en la cirugía de ancianos, en la cárcel. Aquellos que tienen cáncer, sida, tumor, leucemia, papiloma, derrame cerebral, trombosis, paro cardíaco. Oh Espíritu Santo, para usted no hay tiempo, no hay distancia, no hay contratiempo. Para usted todas las cosas son posibles, Padre Santo. Le pedimos, nos humillamos, Padre Santo, a su santa presencia. Que toques toda persona que está en sintonía con esta emisora y lo que no está en sintonía con esta emisora. Aquellas personas que han pedido oración, Padre Santo. Usted es el dador de vida, Padre. Por eso nos humillamos a su presencia, pidiéndole, Padre Santo, que venga a derramar, Padre Santo, su misericordia en esta humanidad, en cada persona que estamos aquí. Oh Espíritu Santo, nada es imposible para usted, porque usted tiene el control de la enfermedad, del problema, de la debilidad de cada uno de nosotros. Por eso lo alabamos, lo bendecimos, lo glorificamos. Y digamos que usted es grande, que usted es poderoso, que usted es santo. Usted es el alfa, el omega, el principio, el final. Oh santo, santo eres, bendito y alabado. Gloria y alabanza. Alaba la presencia de Dios. Dale los méritos y la honra a un Dios que tiene poder.
0: Bendito sea Dios, todos esos enfermos que le presenta la mano Franklin, le dan la mano de Jesús, para que él, como médico por excelencia, siga haciendo su obra, igual que la hermana Rosa y todos los demás. Y aquí hemos compartido los hermanos.
1: Su hermano Franklin Méndez.
0: En cabina número 1.
1: Emmanuel Mireles.
0: Y en cabina número 2, su hermana Beatriz, que le dice hasta el sábado un programa más.
1: Jesús te quiere sanar. Bendiciones.
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0: ¿Hay alguien que no podamos gritar una voz?
1: Bendito y alabado sea el nombre de nuestro Señor Jesucristo. Muchas bendiciones, queridos hermanos en Cristo Jesús. Una vez más estamos aquí dándole las gracias al Señor que permite que cada domingo la palabra de Dios llegue a cada hogar, a cada casa, a cada persona, a cada corazón. También en este día darle gracias a nuestro querido hermano y amigo Papi Mireles, que permite que este espacio llegue hasta ustedes a través de esta radio ideal, la grandota del Cibao. Con ustedes, hermanito Jesús Manuel Alba, bendito sea el Señor, que le amen al amor de Cristo Jesús en este día maravilloso donde Dios viene a derramar su amor, su misericordia en cada uno de nosotros, bendito sea el Señor Jesús. Bendiciones, mi hermano Frankie, ¿cómo se siente?
2: Buenos días una vez más para todos, bendiciones para todos, estamos aquí por la misericordia, por la gracia, por el amor de Dios, que a pesar de nuestra debilidad, de nuestros problemas, de nuestra dificultad, pero aquí estamos por la gracia de Dios, dándole la gracia primero al Rey de Reyes, Señor de Señor, y a todos ustedes que están en sintonía con este programa, Despertando con Jesús. Te deseamos bendiciones, no te muevas, quédate ahí para que esa bendición llegue a tu vida y a tu hogar.
1: Bendito sea el Señor. Asimismo vamos a iniciar este espacio una vez más, pidiendo la presencia de Dios. Ahí donde te encuentras, querido hermano, donde estás, dile al Espíritu Santo de Dios que venga a tu vida. Así como te sientes triste, sin fuerzas, sin deseo de continuar, dile al Espíritu Santo de Dios que venga a tu corazón. Dile al Espíritu Santo de Dios que venga a transformarte. Dile, ven Espíritu Santo de Dios, entra a mi vida, entra a mi corazón. Ven Espíritu Santo de Dios a mi familia. Ven Espíritu Divino de Dios a tomar el control en mi familia, en mi vida, en mis hijos, Espíritu Santo. Ven Espíritu Santo de Dios que te necesito, aclámaselo. Dile al Espíritu Santo de Dios que tú le necesitas. Dile Espíritu Santo de Dios, ven que te necesito, Espíritu Santo. Espíritu Santo de Dios, ven en este momento, entra a mi corazón. Ven Espíritu Santo de Dios a levantar en este momento a todo aquel que se siente caído, aquel que está triste, Espíritu Santo, aquel que se siente sin deseo de continuar en esta vida. Ven Espíritu Santo de Dios, llena su corazón. Ven Espíritu Divino de Dios, entra en cada uno de nosotros, Espíritu Santo.
2: Aclama la presencia de Dios. Dile a ese Espíritu Santo que entra a tu vida. Dile, Espíritu Santo, fuerza de lo alto, te abro la puerta de mi corazón para que usted, Señor, haga lo que usted quiera, para que usted cambie mi vida, mi forma de vivir, para que usted se apodere de esa enfermedad que yo llevo, Padre Santo. La puerta de mi hogar, la puerta de mi corazón, yo te la abro a usted, Padre, para que usted haga morada en mi vida, en mi familia, en este hogar, Padre Santo. Yo solo no puedo seguir esta batalla, pero con su presencia, por su gran misericordia, Señor, sé que puedo seguir adelante. Espíritu de Dios, aquí estoy humillado a su presencia. Aclama esa presencia de Dios. Humíllate a los pies de Dios. Dile que eres grande. Dile que yo te necesito. Te necesito, Padre. Por eso yo abro la puerta de mi corazón, de mi hogar, de mi familia. Oh, promesa divina. No puedo, Señor, seguir solo esta batalla. Yo le me humillo a usted para que su presencia, Señor, poder seguir adelante.
1: Bendita es la presencia.
2: Bienvenido sea, Padre.
1: Bendita la presencia del Señor, que en este momento, querido hermano, Se abren los cielos en este momento, comienza a derramarse presencia de Dios en tu vida, en tu familia. Dile, Espíritu Santo de Dios, ven que te necesito, Espíritu Divino. Ven, Espíritu Santo de Dios, una vez más a mi vida. Ven, Espíritu Santo de Dios, a transformarme. Ven a sanarme, querido hermano. Si te encuentras enfermo, dile al Espíritu Santo de Dios que venga a sanarte. Dile, ven, sáname, Espíritu Santo de Dios. ¿Cuántas personas en este momento que están tristes, que tienen herida en su corazón? Bendita la presencia de Dios. Oh, querido hermano, si me escucha, querido hermano, aclama la presencia de Dios ahí donde tú te encuentras. A lo mejor te despertaste temprano con una preocupación, o en la madrugada no podía dormir, querido hermano. Yo quiero decirte que yo me desperté a las 4 de la mañana. Bendita sea la presencia del Señor. Dios, Señor, entra a mi vida, entra a mi corazón. Querido hermano, aclama la presencia de Dios. Aclama la presencia de Dios. Allí en el silencio Dios te habla. Allí en el silencio Dios te encuentra, querido hermano. En este momento dile al Espíritu Santo de Dios que entre a tu corazón, allí donde te encuentras. Si estás en tu cama, si vas conduciendo, querido hermano, si estás en un hospital, aleluya, si estás preso, donde quiera que tú te encuentres, no importa la batalla que esté librando, dile, Espíritu Santo de Dios, ven a darme fortaleza. Ven, Espíritu Santo de Dios, ven a darme fortaleza en esta batalla. Espíritu de Dios, bendita es la presencia de Dios. Espíritu Santo de Dios, ponemos este espacio en tus manos. Espíritu Santo de Dios, gracias porque tú estás aquí en cabina. Gracias, Espíritu Divino de Dios. Gracias por tu presencia.

Gracias, Espíritu Santo de Dios. Gracias por tu presencia. Señor. Gracias, Padre. Porque tú estás con nosotros y tú convierte, Espíritu Santo de Dios, el llanto en baile. Gracias, Espíritu Divino de Dios. Gracias.

0: Deja que el Espíritu Santo de Dios en este día se mueva en tu casa, en tu corazón, aleluya. Queremos mandar muchas bendiciones a todos mis hermanos mensajeros del Espíritu Santo, a cada uno de ustedes y su familia, que Dios le bendiga grandemente en este día, bendito sea el Señor. También mandar muchas bendiciones a mi amigo Fran Félix, ahí en Juan López, bendito sea el Señor Jesús, que Dios le bendiga grandemente. Y mandar muchas bendiciones también a Manuel Jiménez, que siempre está en sintonía. Bendiciones, buenos días. Bendiciones. Aparentemente fue equivocado, bendito sea el Señor Jesús. Dios es bueno todo el tiempo y todo el tiempo Dios es bueno. En estos tiempos tan difíciles, donde estamos pasando por momentos de guerra, de batalla, en momentos, querido hermano, donde la vida se nos pone tan difícil en ocasiones, donde hay muchos hogares librando batallas, muchas familias, muchos padres librando batallas con sus hijos, donde ya el amor en la persona se está terminando. Bendito sea el Señor. A veces cuando me entero de situaciones que suceden a nuestro alrededor, digo, Señor, ¿cuándo vienes? ¿Cuándo vienes, Señor? Es triste un caso que pasó ahí en La Vega. Creo que la señora se llamaba Mary. ¿Cómo organizaron su muerte? ¿Qué tipo de muerte le dieron? Que Dios le haya perdonado. ¿Qué está sucediendo en la familia, querido hermano? ¿Qué está sucediendo en los hogares? ¿Qué está pasando por la mente de las personas? ¿Cuántas familias que hace falta amor, comprensión? ¿Cuántos hombres y mujeres que le hace falta el amor de Dios? ¿Saben, querido hermano, por qué le digo que le hace falta el amor de Dios? Porque cuando usted está enamorado de Dios y usted cumple el primer mandamiento, amar a Dios sobre todas las cosas, un amor de una mujer o de un hombre no puede llevarte a ti a cometer hechos lamentables. Y hay muchas personas que aman tanto, pero de una manera que no se entiende, que le terminan haciendo daño a la persona que aman, le quitan la vida, lo maltratan. ¿Cuántos hogares hoy que necesitan tener un encuentro con Dios? Y hoy yo quiero decirte que si tu hogar está pasando por procesos difíciles en tu vida, si estás cansado o cansada y sientes que nadie te escucha, hoy el Señor quiere quedarse contigo en tu casa, en tu hogar. Bendito sea el Señor Jesús. Recuerda que Dios es bueno todo el tiempo y todo el tiempo Dios es bueno. Y aunque tú no entiendas el proceso que está viviendo ahora en tu familia, pronto lo vas a entender. Así actúa Dios en nuestra vida.
1: Tu vida no ha terminado.

0: Bendito y alabado es el nombre de nuestro Señor Jesucristo. En este momento, hermano querido, yo te invito a que tú le abras el corazón a la palabra que Dios tiene para ti en este día. Dios, en su gran misericordia, te ama así como eres. Así como soy yo, Él me ama. Y Él conoce tu debilidad, mi debilidad. Él conoce tus problemas. Él conoce tus angustias. En este día maravilloso, Dios ha puesto en mi corazón que hablemos de la familia. Vamos a hablar, querido hermano, en este evangelio de San Juan, capítulo 2. Lo leemos y lo proclamamos en el nombre del Padre, el Hijo y el Espíritu Santo.
1: Amén.
0: Amén. 3 días después se celebraba una boda en Caná de Galilea, y estaba allí la madre de Jesús. Fue invitado también a la boda Jesús con sus discípulos, y no tenían vino, porque se había acabado el vino de la boda. Le dice a Jesús su madre: no tienen vino. Jesús le responde: ¿qué tengo yo contigo, mujer? Todavía no ha llegado mi hora. Dice su madre a los sirvientes: hagan lo que él les diga. Había allí 6 tinajas de piedra puesta para la purificación de los judíos, de 2 o 3 medidas cada una. Le dice Jesús: llenen las tinajas de agua. Y las llenaron hasta arriba. Sáquenlo ahora, les dice, y llévenselo al mayordomo. Ellos lo llevaron. Cuando el mayordomo probó el agua convertida en vino, como ignoraba de dónde era, los sirvientes, lo que habían sacado del agua, sí que lo sabían. Llama el mayordomo al novio y le dice: todos sirven primero el vino bueno, y cuando ya están bebidos, el inferior. Pero tú has guardado el vino bueno hasta ahora. Tal comienzo de signos hizo Jesús en Caná de Galilea, y manifestó su gloria, y creyeron en él sus discípulos. Después bajó a Cafarnaúm con su madre y sus hermanos y sus discípulos, pero no quedaron allí muchos días. Palabra del Señor.
1: Gloria a ti, Señor Jesús.
0: Bendito Dios. Aquí, querido hermano, en este pasaje bíblico tenemos tantos temas que podríamos hablar. Tantos temas, tantas enseñanzas que nos da. Aquí dice que había una boda en Caná, y fue invitado Jesús con sus discípulos. Allí también estaba la madre de Jesús. Querido hermano, y al inicio de esta boda, esta pareja de recién casados ya tienen problemas. apenas están recién casados y ya tienen problemas. ¿Cuántas personas que a lo mejor me están escuchando en sus hogares, en sus casas, parejas, y están pasando por un problema que no encuentran cómo resolverlo? ¿Cuántas parejas, personas que están aquí unidas? Estos recién casados, querido hermano, dice la palabra de Dios que se le había terminado el vino. El vino para los judíos es señal de alegría, de abundancia, de felicidad, de prosperidad. Todo eso significaba el vino en una boda. Pero aquellos que se le terminaban el vino temprano, ellos decían que ese matrimonio no iba a ser muy duradero, no iba a ser muy próspero esa familia. Esa es la creencia judía. Y dice la palabra que fue invitado también a la boda Jesús con sus discípulos y no tenían vino, se le había terminado. ¿Cuántos hogares hoy que no tienen vino? No tienen la alegría que antes tenían. No tienen ese gozo de padre a hijo, de hijo a padre. Querido hermano, yo solamente tengo un solo hijo varón. David Manuel tiene 13 años. Y ayer yo relajaba con mi hijo. Él no vive conmigo, él vive con su madre. Y yo le decía, tú eres mi cosita más chiquita, tú eres mi chichi. Yo te amo, le decía. Y lo abrazaba, yo párate y párate un beso. Querido hermano, ese tipo de vino hace falta en los hogares. ¿Usted sabe cuántos jóvenes hoy se pierden porque no reciben el amor de papá, el amor de mamá? Y se refugian en el vapor, inician ahí. Luego en un tabaco de marihuana. Luego con el tiempo lo ve usted en crack y en la calle pidiendo todo maloliento. Porque en su familia se terminó el vino de la alegría, de la comprensión. Yo no sé por qué Dios ha permitido esta palabra hoy. Pero créanme. Créanme. Por ejemplo, en mi hogar, si yo un día llego muy preocupado, la flaca se encarga a ella de ponerle vino. Si es ella que yo la noto muy preocupada, porque siempre esa flaquita se tira todos los problemas del mundo entero. Usted sabe lo que es del mundo entero, enfermedades y problemas del mundo entero. Y cuando la veo muy preocupada, yo me encargo yo de ponerle el vino. ¿Cuántos hogares hoy hace falta el vino? El vino de la comprensión, el vino de la alegría, el vino del perdón. Dice aquí la palabra de Dios que Jesús estaba con sus discípulos. Fueron invitados. Eran familia de María, eran familia de Jesús. Y Jesús estaba con sus discípulos. En esa época, busca teología, historia, los que eran de una tribu eran todos hermanos. Por eso más adelante vamos a ver cómo dice que se retiró Jesús y María con sus hermanos y sus discípulos. Los de una tribu eran todos hermanos. No existía lo que primo, tío. Hermanos, bendito sea el Señor Jesús. Y aquí María le dice a Jesús que se terminó el vino. Dice la palabra de Dios, y no tenían vino porque se había acabado el vino de la boda. Le dice a Jesús su madre, no tienen vino. Jesús le responde, ¿qué tengo yo contigo, mujer? Una señal de que, madre, ese no es mi problema. ¿Qué tengo yo con eso? Pero la intercesión de una madre que conoce a su hijo, que conoce lo que podía venir después, si la situación en ese momento quedaba así. Esa madre que sabía que por 9 meses en su vientre llevaba el Hijo de Dios. Por eso nosotros decimos Santa María, Madre de Dios, porque Jesús es Dios, Dios Hijo, no Dios Padre. Querido hermano y hermana, y esta intercesión toca el corazón de Jesús. Y dice la palabra de Dios que Jesús luego le dice, madre, todavía no ha llegado mi hora. Pero esa intercesión adelantó el milagro. Hoy también la madre quiere adelantar el milagro en tu vida. Ella no hace el milagro, pero ella, querido hermano, te trae milagro y está unida al Hijo. Dice su madre a los sirvientes, hagan lo que él les diga. Y hoy María, día tras día, nos sigue diciendo lo mismo. Hagan lo que mi hijo dice. Y la humanidad, nosotros estamos haciendo lo que Jesús dice. ¿Qué dice el Señor? Ama a tu prójimo como a ti mismo. Allí cuando le preguntaron qué se resume toda la ley y los profetas, amarás al Señor con toda tu mente, con todo tu corazón, con toda tu alma, con todas tus fuerzas, y amarás al prójimo como a ti mismo. Hoy Jesús sigue diciendo, ama al prójimo como a ti mismo, pero estamos viendo que no, que es atraco, que son asesinatos, que ya no hay amor. Que si pasa un accidente, en vez de ayudarte a levantar, te hacen un video. Que si están peleando dos con colines, le hacen un video. Querido hermano, falta amor. Falta amor. Y había allí 6 tinajas de piedra para la purificación de los judíos, de 2 o 3 medidas cada una. ¿Y qué le dice Jesús? Llenen las tinajas de agua. En tu vida, en tu casa, en tu hogar, hoy, ¿qué es lo que tienes que llenar? ¿Será tu corazón? Deja que tu corazón hoy se llene del amor de Dios. Deja que tu corazón hoy reciba paz de Dios. Yo esta madrugada escuchaba una prédica y algo se quedó dentro de mí así. Una palabra que dijo esa persona. La paz. La paz, querido hermano. La paz no se compra ni se vende. La paz viene de Dios. ¿Cuántas personas hoy quizás con mucho dinero, acaso pueden comprar paz? Muchos tienen que comprar quizás medicamentos para poder dormir. La paz no se compra ni se vende. Viene de Dios, querido hermano. esa paz interior que necesitamos en cada uno de nuestros hogares. Jesús les dice que llenen las tinajas de agua, querido hermano, y se la llenaron hasta arriba. Hoy permite que tu corazón se llene de la presencia de Dios en tu casa, en tu hogar, allí donde te encuentras, querido hermano. Allí permite que el amor de Dios abunde. Dice un dicho: de lo que está lleno el corazón, Frankie.
1: Eso va a brotar tu boca.
0: De lo que está lleno el corazón, habla la boca. Permite que el amor de Dios y la paz de Dios hoy se quede contigo en tu corazón. Yo sé que quizás en tu vida han podido venir tormentas, momentos difíciles, situaciones. Créame, la flaca me conoce. Le doy gracias a Dios por la flaca. Querido hermano, pero hay situaciones en nuestra vida. Ayer, bendito sea el Señor, me parece decir que fue ayer o antes de ayer, que una jovencita de ahí de Los López, vi que murió con, me parece que era de cáncer. Y cuando veo esa noticia aquí en Moca, en Los López, me sentí triste. Era una joven llena de vida, se le veía. Y recordé mi amiga, mi hermana que está en el cielo, Magdalena. Y recordé la esposa de nuestra hermana.
1: Carmen Reyes,
0: ahí en Corozo. Cómo las enfermedades, cómo el cáncer ha ido arrebatando vidas tras vidas. Querido hermano, hay familias donde hace falta el vino del amor y del perdón. ¿Por qué te digo esto de estas tres muertes de cáncer? Porque estamos aquí, pero uno nunca sabe cuándo va a morir. Me dice el Yoba, me dijo esta semana, el Yoba me dijo una palabra donde yo estábamos hablando de las situaciones aquí en Moca, tantos accidentes, tantas muertes. Y el Yoba dijo: uno sabe dónde nace, pero uno no sabe dónde va a morir. Por eso, querido hermano, hoy permite que el amor de Dios entra a tu corazón, que el vino que le hace falta a tu vida entre. ¿Usted no ha visto personas en las calles que siempre andan encarados, mi hermano Frank?
1: Sí.
0: Siempre andan encarados, andan como enojados, y usted cree, usted tiene miedo hasta de saludarlo, porque cuando viene a ver usted piensa que le va a dar un boche para atrás. Siempre hay personas así que le hace falta ese vino. Porque la amargura, hay personas que reflejan la amargura que llevan en su vida, en el rostro, allí. Hay otros también que están muy heridos, muy tristes, depresivos, y se esconden detrás de una sonrisa. Hoy permite que el vino de Dios te dé la felicidad que tú tanto necesitas. Bendito sea el Señor.

Qué bueno es escuchar palabra de Dios, palabra que te trae un mensaje de nutrición, mensaje que nos alimenta. Y nosotros aquí hemos escuchado esta santa palabra en el Evangelio San Juan, capítulo 2, donde nos habla de la boda de Caná de Galilea, donde dice la palabra de Dios que Jesús fue invitado a esa boda. Y así como Jesús fue invitado a esa boda, pero nosotros aquí, ¿qué fue lo que hicimos primero? Invitar, invocar, llamar, abrirle la puerta a Jesús, para que sea Jesús que derrame ese vino aquí en esta cabina, en estos micrófonos, en cada uno de nosotros, para que sea Jesús que nos alimente de su santa palabra, para que sea Jesús que venga a darnos paz en medio de la tormenta, en medio de esa situación que estamos viviendo, en esa situación que a veces nos perturba la mente y quizás nos salgamos de la línea. Pero por eso nosotros invocamos, invitamos a nuestro Rey. Así invitaron a Jesús en la boda de Caná de Galilea. Y comenzó, la boda estaba en pie y comenzó a haber ya problemas. Comenzó a haber disgusto en ese momento, en esa boda. Pero siempre tiene que haber alguien

para un día, porque en aquellos tiempos una boda se dice que eran de 3 días. Y imagínense un grupo de gente bebiendo 3 días, bebiendo ahí, sin dar 5 pesos, a la talalala, como digamos nosotros. Y por no pasar la vergüenza, cuando le dicen al novio que el vino se acabó, yo sé que él sintió disgusto, sintió una amargura, sintió como hasta avergüenzado, con una vergüenza, poco de vergüenza, porque ya iba, la situación ya estaba encima de él, el problema ya estaba encima de él. Pero ahí llega la madre de Jesús, la que intercede por ti, por mí, por la humanidad entera. Ella no hace los milagros, porque si a eso vamos, si ella había hecho los milagros, hiciera milagro, ella había hecho ese milagro. Pero no, ella era la intercedora. Ella intercedió, llamó a su hijo amado y le dice: se le acabó el vino a los novios aquí en la boda. Y Jesús le dice: ¿y qué tengo yo que ver, mujer? Y es una expresión decirle mujer, porque en aquellos tiempos le decían, como uno le dice mami, le dice mamita, aquel tiempo era mujer. Se dirigían con esa palabra de amor, mujer. Y quizás muchas personas creen como que era como ignorándola. ¿Qué tengo yo que ver con eso, mujer? No. Y eso era una forma en aquel tiempo de dirigirse a una persona, mayormente a la mujer. ¿Y qué hizo Jesús? Un hijo obediente, un hijo compasivo, un hijo amoroso. No podía suceder que los novios tuvieran ese disgusto, que faltara el vino, que la boda se parara y que pasaran vergüenza. Pero la madre hizo la intercesión para que no pasaran la vergüenza a los novios. ¿Y qué le dice la madre de Jesús a los mozos? Hagan lo que él le diga. ¿Entiendan ese chin? Hagan lo que él le diga. En ningún momento ella dice, hagan lo que yo digo. No, hagan lo que él le diga. Porque el rey que da la orden, y cuando el rey llega, todo cambia. ¿Y qué fue lo que hizo ahí? ¿Pasó en la boda? Que la situación cambió. Por eso tú tienes que invitar a Jesús que entre a tu vida. Así yo lo invoco todos los días. Digo, Jesús, yo te necesito. Tú sabes mi debilidad, tú sabes mi problema, tú sabes mi defecto, tú sabes por la situación que yo estoy pasando. Yo te necesito, Padre. Yo quiero que tú entres a mi vida. Yo quiero que tú pongas esa copa de vino en mi alma, en mi vida. Esa copa de vino que hace falta en mi hogar, en mi familia, en mi compañero, en mis amistades. Padre, porque yo reconozco que todas las cosas son posibles para usted. Pero nosotros tenemos que humillarnos a los pies del Señor. Miren, cuando usted se lo humilla a los pies del Señor, usted va a ver la gloria de Dios manifestándose. Usted va a ver esa presencia de Dios manifestándose en su vida, como se manifestó el Señor en esa boda de Caná de Galilea. Así el Señor se va a manifestar en tu vida, en tu hijo, en esa hija tuya, en ese hijo tuyo, en tu vecino, en ti mismo. Porque tenemos que humillarnos, señores. A veces estamos dándole fanfarria a un hombre, a un político, a un rico, a un millonario. Y eso no es debido, señores. Porque, ¿sabes por qué? Porque cuando tú te lo humilles, le das fanfarria a un hombre, porque tenga dinero, porque me está dando una botellita del gobierno, porque ese que me da 15 mil mensual, 20 mil, y tengo que darle fama, ¿sabes lo que hace? Que se engrandece. Oye, ¿cómo suena él? Dándome.

0: alaje. Y ese hombre no cabe en la ropa. Después que tú le das tanta fama, ¿tú sabes lo que hace? Que te pisotea, hace lo que quiera, porque te tiene empuñado ahí. Por eso que a hombre no se le da gloria, no se le da reverencia. Porque el hombre es humano, igual que tú, igual que yo. Y nosotros fallamos, toditos fallamos. Al único que hay que venerar, darle gloria, es el Rey de Reyes. Porque él que va a poner el vino. Tú ves en ese cáncer, en ese tumor, en ese vicio que tiene la hija tuya, ese hijo tuyo, ese hermano que tú tienes y que yo tengo. Ahí hace falta el vino, ahí hace falta la gracia, ahí hace falta la presencia de Dios. Pero si tú y yo somos personas prepotentes, altaneros, no queremos reconocer que hay un Dios, que para Él no hay barrera, que para Él no hay distancia, que para Él todo es posible. Pero yo, porque tengo dinero, porque yo soy estudiado, yo fui a una gran universidad, un gran colegio, yo me sé la Biblia desde la primera hoja hasta la última, o quizás yo nunca he leído la Biblia, pero lo que es la materia, yo me la sé toda. Mentira, usted no sabe de nada. Porque quien pone el vino que hace falta, como lo puso en la boda, se llama Cristo Jesús.
1: Amén.
0: Humíllate a los pies de Él y verás la gloria y su misericordia reinando en tu vida, en tu hogar, en tu familia. Que Dios le bendiga.
2: Él también me
1: bendiga. Bendito es el Señor. Vamos a comunicarnos con cada uno de nosotros y nuestra familia. Pueden marcar ahora aquí en el 809-578-2730. A este tu programa Despertando con Jesús. Quiero aprovechar, bendito sea el Señor, y felicitar a nuestro presidente Luis Abinader, que hoy cumple sus 59 años. Que Dios le dé larga vida, pero sobre todo mucha sabiduría, porque las cosas no están marchando bien, presidente. No le voy a dañar su cumpleaños. Usted sabe que tiene que mover muchas fichas que le están haciendo daño a los más necesitados. Y si usted hoy es presidente, es porque mi Dios que está en el cielo lo ha puesto ahí. Bendito es el Señor. Vamos a tomar la primera llamadita. Bendiciones, buenos días. Buenos días. ¿Quién nos habla?
3: Antonio de Moca le habla.
1: Dios le bendiga, mi hermano.
3: Muchas bendiciones, verdad, lo que dice el Evangelio, que hay muchas personas que creen que son muy prepotentes, que no tienen la voluntad en su corazón.
1: Tienes que bajarle un poco, hermano, el sonido de su radio.
3: Porque hay personas que son muy prepotentes, que creen mejor que los demás. Yo quiero decir a esa persona que el único mejor es Jesucristo, que ya hace la obra, que no... No ven a un hombre, a un político, como ustedes deciden, que le den la honra y la gloria a nuestro Señor Jesucristo, de Alto Antonio, de aquí, de Moca, que pase un feliz día.
1: Así mismo es, querido hermano. Bendiciones para usted y toda su familia. Hoy vamos a pedirle también a María que interceda por cada hogar, por cada casa, por tu vida, querido hermano. Hoy es el día de tu milagro, bendito sea el Señor.
0: Buenos días, ¿con quién hablamos y de dónde?
4: Buenos días, mis hermanos, bendiciones. Jesús Manuel, bendiciones.
1: Muchas bendiciones, hermanita, qué contento de escucharla.
4: Gracias, igualmente. La flaca.
1: La flaca está en casita ya con María de los Ángeles.
4: Ay, qué bueno. Mi hermano, yo quiero oraciones por mi hija Arely Fernández, por Jorge Fernández, por Justo Fernández, mi esposo, por mi madre, por mi tía Jacinta Torres, que ha estado muy enfermita allá en Nueva York, y por toda mi familia, y por ustedes también, mis hermanos.
1: Sí, sí.
4: Hermanos, yo lo estoy esperando con Dios delante aquí en mi casa.
1: Amén, amén, sí, sí, tenemos que ponernos de acuerdo, porque en este viaje tenemos que planificarlo bien. Bendito sea el Señor, también tenemos que ir a Mao. Pronto estaremos por ahí, si Dios lo permite. Hoy, cuando vea a la flaca, vamos a hablar, vamos a tocar ese tema para planificar. Bendito sea el Señor Jesús. Dios es bueno todo el tiempo, y todo el tiempo Dios es bueno. Yo no sé cuántos hogares en este momento hoy le falta el vino del amor, de la comprensión, de la felicidad. No sé cómo está tu vida. Pero yo voy a iniciar esta oración pidiendo la intercesión de nuestra Santísima Virgen María. En este pasaje bíblico está a la puerta, a la muestra de su intercesión, nuestra Madre. Bendito es el Señor, Dios Todopoderoso. En este momento, Señor, te presento a cada familia, a cada hogar, a cada persona que está necesitada de ti, mi Dios. Bendiciones, buenos días.
5: Buenos días.
1: Dios le bendiga a mi hermano.
5: Muchas bendiciones para usted y la flaca y su niña bella.
1: Amén, amén, amén. Esa princesa la dejé acostada esta madrugada.
5: Ah, soy yo y Motocross de Mao.
1: Sí, mi hermano, sí, se le conoce, claro, claro.
5: Yo oí que usted mencionó, por eso estaba escuchando si usted está presente en el viaje de aquí de Mao, donde mí, y oí que mencionó que tenía que ir a Mao.
1: Sí, sí, tenemos que ir a conocerlo.
5: Sí, claro, yo espero que sí. Estamos en espera de eso.
1: Sí, sí.
5: Pues sí, me le da mucho bendiciones a su niña bella y a su esposa, y que pasen un feliz día todos por ahí. Me alegro que papá Dios le dé mucha felicidad a todos por ahí.
1: Amén, amén. Muchas bendiciones, mi hermano. Que Dios se le bendiga grandemente. En este momento vamos a orar. Todo el que sea de oración, que crea que Dios puede hacer un milagro en su vida, en su hogar, en su casa, que le abra el corazón al Señor. Ya no podemos tomar más llamaditas porque tenemos el tiempo encima. Pero sí, Padre amado de la gloria, te presento a esa persona que estaba llamando, mi Dios, para que tú, mi Dios, vengas a transformar, Señor. Que tú vengas a liberar. Que tú vengas a cada casa, Señor, donde hace falta el vino, mi Dios. Que tú vengas a cada hogar. ¿Cuántas personas hoy que se sienten tristes porque le hace falta el vino de la alegría? Bendito sea el Señor. Esa paz que solamente tú nos brinda. Bendito eres tú, mi Dios. Mi alma te alaba, te bendice, Señor. Pon el vino en mi familia, en mi casa. Habla con Jesús en este momento. Dile, Señor, se me ha terminado el vino del amor en mi hogar. Ya no nos comprendemos, Señor. Ya no nos amamos. Bendito y alabado sea el nombre de nuestro Señor Jesucristo. ¿Cuántos hogares que en este momento la presencia de Dios comienza a derramarse, comienza a entrar y ha tocado el corazón de ese padre, que ha estado escuchando? Y tú sabes bien, Padre, que tienes que acercarte a tu esposa, a tus hijos, bendito sea el Señor, y decirle: perdónenme, he fallado. Bendito y alabado sea el nombre de nuestro Señor Jesucristo. Santo y poderoso santo eres tú, eres, Señor. Mi Dios amado, te doy gracias.
0: Gloria,
1: gracias, Señor, gracias, porque yo, Señor, sé que tú estás derramando tu amor y tu presencia en cada hogar, en cada casa. Gracias, mi Dios.
0: Gracias,
1: todo Señor, honor y gloria es para ti, mi Dios. Te pedimos, mi Dios, Padre amado de la gloria, que perdone nuestros pecados, que nos llene de tu gracia, de tu amor y de tu paz, que nos selle con tu sangre preciosa, nos defienda de todo ataque del enemigo tomado en venganza, y que nos regale tu santa bendición, que la recibimos en el nombre del Padre, el Hijo y el Espíritu Santo.
0: Amén.
1: Amén. Queridos hermanos, ya no tenemos tiempo para más, pero será hasta el próximo domingo, si Dios lo permite. Sigue ahí conectado porque sigue una hora con Jesús. Esto es bendiciones para cada uno de nosotros. Bendiciones y hasta el próximo domingo, si Dios lo permite.
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agradecido, bendecido y en victoria con el Altísimo que nos permite coincidir una vez más a través de espacio Una Hora con Jesús. Energía positiva en la casa de tu amigo y hermano Bernardo López estará compartiendo este espacio el día de hoy. El medicamento de tu corazón, Una Hora con Jesús. Ponemos en oración a nuestro querido amigo y hermano Roberto Rodríguez, que está fuera del país, llevando el mensaje. Que papá Dios te use, que papá Dios te guíe, te ilumine y te acompañe, Roberto, a donde te encuentres. Sobre todo que comparte el mensaje que Dios tiene deparado para su pueblo. Un saludo especial para ti, querido Radio Escucha, que domingo tras domingo sintoniza este espacio Una Hora con Jesús, el medicamento de tu corazón. Saludo especial a la gente de Juan López, para la gente de Hincha, centro de la ciudad, Guausí, Caimito, La Rosario, para todas las personas de aquí, de los López también. También para la gente de La Lomita, también para la gente de Cacique y para todas las personas que se dan cita a través del live del Facebook Bernardo López. También nos pueden ver aquí en cabina. El día de hoy es un buen día propicio. Hoy, domingo 12 de julio, un buen día para agradecer, para conectar con el Padre y dar las gracias por tantas obras maravillosas que realiza en nuestra vida. Agradecer al Padre es abrir las puertas a las obras maravillosas que siempre tiene deparada para con nosotros. Agradecer es valorar y agradecer cada una de las cosas bonitas y hermosas que Dios realiza cada día en nuestras vidas. Querido hermano, no te mortifiques por la cosa que no tienes. No deje que las cosas materiales, de manera especial, te roben la paz, te roben tu tranquilidad. Vales más que las cosas materiales que tú tanto anhelas y te desvelas. Vales más que eso que te está perturbando tu cabeza. En este día, querido hermano, te quiero invitar a dar las gracias. A iniciar este espacio dando las gracias a nuestro Señor. Dando las gracias al Altísimo. Dando las gracias al Padre Celestial que nos acompaña, que nos guía, que nos ilumina. Gracias, gracias Padre Celestial, gracias por acompañarnos, por iluminarnos. Gracias nuestro Señor Jesús, porque siempre está para con nosotros. Gracias Padre, gracias Padre.

agradecido con el Padre por este momento que nos regala, por coincidir una vez más hasta en este espacio, una hora con Jesús. Y como cada domingo, vamos a invitar a cada uno de los radioescuchas que nos sintonizan a ubicarse en un lugar tranquilo, a sentarse, y vamos a orar. También vamos a pedir la divina presencia del Padre Celestial, que sea su divino Espíritu Santo quien nos acompañe. En esta mañana vamos a clamar a la Virgen María, aquella que estuvo desde el primer momento, que dijo sí, sin mirar hacia ningún lado. Aceptó la divina voluntad del Padre desde el primer momento hasta ver partir al final su Hijo en la cruz y luego subir al cielo. En esta mañana clamamos a ti, Virgen María, para que interceda por nosotros. En el nombre del Padre, del Hijo, del Espíritu Santo. Amén. El ángel del Señor anunció a María, y ella concibió por obra y gracia del Espíritu Santo. Dios te salve María, llena eres de gracias. El Señor es contigo. Bendita tú eres entre todas las mujeres, y bendito es el fruto de tu vientre, Jesús. Santa María, Madre de Dios, ruega por nosotros los pecadores, ahora y en la hora de nuestra muerte. Amén. He aquí la esclava del Señor. Hágase en mí según tu palabra. Dios te salve María, llena eres de gracia. El Señor es contigo. Bendita tú entre todas las mujeres y bendito es el fruto de tu vientre, Jesús. Santa María, Madre de Dios, ruega por nosotros los pecadores, ahora y en la hora de nuestra muerte. Amén. Y el Verbo de Dios se hizo carne y habitó entre nosotros. Dios te salve María, llena eres de gracia. El Señor es contigo. Bendita eres entre todas las mujeres y bendito es el fruto de tu vientre, Jesús. Santa María, Madre de Dios, ruega por nosotros los pecadores, ahora y en la hora de nuestra muerte. Amén. Ruega por nosotros, Santa y Madre de Dios, para que seamos dignos de alcanzar la promesa de nuestro Señor Jesucristo. Amén. Gracias, Virgen María, por interceder ante tu Hijo Jesús. Gracias, Padre Celestial, por permitirnos clamar a la divina presencia también de la Altísima Madre María. Y en esta mañana, querido hermano, vamos a pedir la divina presencia del Espíritu Santo. Vamos a clamar al Paráclito. Vamos a clamar a la tercera divina persona, Dios Padre, Espíritu Santo. Te invito, querido hermano, a que cierres tus ojos, a que te coloques en un lugar tranquilo, aparte, a que sienta el frescor de esta mañana, a que sienta la paz dentro de ti, que conecta tus sentidos de las cosas que están a tu alrededor y concéntrate para que Dios haga en ti esa obra que tanto anhelas, para que Dios te bendiga. Clama esa bendición que tanto anhelas en esta mañana, esa bendición que tú quieres para ti. Y vamos a pedirla en el nombre de Jesús para que se haga su divina y santa voluntad. Ven, Espíritu Santo, ven y fluye sobre este espacio. Ven y fluye sobre todos los hogares de la República Dominicana. Ven y fluye sobre toda la mocanidad. Ven y fluye de manera especial sobre cada una de las personas que están clamando a ti en este momento. Ven, Espíritu Santo. Ven y sopla, sopla fuerte como el frescor de la mañana. Ven, Espíritu Santo. Y rompe las ataduras que impiden que el mensaje, la palabra tuya germine, crezca en nuestros corazones. Ven, Espíritu Santo, y destraba nuestras lenguas para alabarte, para glorificarte. Pasa un tizón sobre nuestros labios para alabarte, para glorificarte, para engrandecerte, Señor Jesús. Ven, Espíritu Santo, en este momento y paséate
sobre cada una de las personas que están clamando a ti. Ven Espíritu Santo y llévate todo ese pensamiento de ira, de rencor, de odio. Ven Espíritu Santo y llévate esos pensamientos de muerte, de venganza. Ven Espíritu Santo y llévate todos esos pensamientos de depresión, de angustia. Ven Espíritu Santo y devuélvele la paz, la tranquilidad a esas personas que están clamando a ti en este momento, que están intranquilos. Ven Espíritu Santo y dale la fortaleza a esas personas que están pasando por un momento difícil. Capacítalo, ilumínale y acompáñale. Ven Espíritu Santo y habita en sus pensamientos, habita en su corazón. Pídele al Espíritu Santo que te calme, que te llene de paz, que te llene de tranquilidad. Ven Espíritu Santo y renueva mi vida. Conviérteme en una vasija nueva para alabarte y agradarte a ti, Padre Celestial. No para satisfacer a los hombres, sino a ti, mi Padre Celestial. Ven Espíritu Santo y devuélvele la felicidad, la alegría, las ganas de vivir a esas personas que están pasando por momentos difíciles. Ven Espíritu Santo, acompaña y guía a todas las personas que tienen pruebas difíciles. Ven Espíritu Santo, sopla, sopla Espíritu Santo. Ven, alabado sea, glorificado, bendícelo y alábalo al Espíritu Santo, a nuestro Señor Jesús, en esta mañana, querido hermano. Santo, santo eres, Señor Jesús, bendecido, glorificado, enaltecido, engrandecido eres, Padre Celestial, porque para ti nada es imposible. En el nombre de Dios se rompen cadenas, se rompen ataduras. Confía, querido hermano, querida hermana, confía. Para Dios nada es imposible. Dale la oportunidad que todo lo puede. Los hombres te han fallado. Amigos, hermanos, compañeros te han fallado. Pero Dios te está diciendo que no te va a fallar, querido hermano. Él está aquí. Te está dando su mano, querido hermano. Ven Espíritu Santo, ponte en las manos de Él. Confía. Es momento de soltar y confiar. Suelta esa carga en las manos del que más puede. Señor Jesús, en esta mañana te está pidiendo que suelte esa carga que no te deja avanzar, que no te deja ser feliz, que te roba tu paz, querido hermano. Ponle en las manos de nuestro Señor y confía y suelta. Confía y suelta. Pídele al Padre Celestial que te permita confiar y que te ayude y te enseñe a soltar. Ven Espíritu Santo, ven y habita sobre esta cabina. Habita sobre Papi Mireles, familia. Bendice a todos los productores de todos los espacios que pasan por esta cabina. Bendice de manera especial a cada una de las personas que están clamando a ti en este momento. Bendecido seas, Padre Celestial. Bendecido seas, Padre, porque eres grande. Gracias. Gracias, gracias, Espíritu Santo.

0: por regalarnos y darnos esta paz, esta serenidad, este frescor de ver la vida con los ojos nuevos. Cuando clamamos al Padre, cuando clamamos al Espíritu Santo, nos renovamos, nos llenamos con esa gracia, con esa paz que tan solo viene de lo alto. Las cosas materiales no te van a regalar la felicidad, te van a facilitar la vida. No confunda, te van a facilitar la vida, pero esa paz del corazón con la vida solamente viene del Padre. Un saludo especial para nuestro querido amigo y hermano Roberto Rodríguez, que está compartiendo con nosotros el día de hoy a través del Facebook Live. También para Ricardo Aponte. Ricardo, bendiciones para ti. Tiempo sin verle. Un querido cliente que en algún momento coincidimos. En este día de hoy, luego de clamar a la divina presencia del Espíritu Santo, también vamos a variar el formato a las personas que deseen interactuar también. Con el tema de hoy, vamos a hablar sobre el amor propio. Este tema lo tratamos en la TV el sábado pasado y estuvimos compartiendo algunos tips, algunas ideas. Y el amor propio es, como dicen por ahí, amor propio. Amarte a ti mismo. Los 10 mandamientos se resumen en uno: amar a Dios con todo tu corazón, con toda tu alma, con toda tu mente, y al prójimo como a ti mismo. Al prójimo como a ti mismo. Cuidadito, no es amar más al prójimo y menos a ti. Una balanza. La medida en la que tú amas al prójimo es la medida, es el reflejo de lo que tú te amas a ti mismo. Ay, Bernardo, me diste duro. Ay, Bernardo, me diste duro. La medida en la que yo amo al prójimo es la medida en la que yo me amo a mí mismo. Sí, querido hermano. Pero te tengo una noticia. Hay personas que no se aman a sí mismos. Cuidadito. Cuidadito. Hay personas que no se aman a sí mismas. Ay, ¿por qué tú dices eso? Y fácil, vamos a hacer algunas preguntas, querido hermano, tú que no estás escuchando, y quizás también te identifiques conmigo. ¿A qué hora te dormiste anoche o te acostaste anoche? Vamos a iniciar por ahí. Si dormiste 5 horas, lo sentimos. Amor propio. ¿Estoy durmiendo bien? No. Lo mínimo que requiere una persona para recuperar sus energías y mantenerse joven, saludable, que usted funcione con 6, que usted funcione con 5, no quiere decir que su cuerpo se está recargando de la forma correcta. Su teléfono funciona mejor cuando, cuando está en un 20 o cuando está en un 100%. Le aseguro que cuando tenga un 100%. Entonces, si su cuerpo usted lo recarga noche, todas las noches al 100%, usted va a funcionar mejor. Ahora bien, ¿a qué hora tú cenaste ayer? ¿A qué hora tú comiste ayer? ¿A qué hora tú desayunaste ayer? ¿Estás comiendo de forma correcta? No es que haga una dieta, pero te estás alimentando a la hora que tienes que alimentarte. ¿O simplemente te estás descuidando? Cuando tienes una dolencia, ¿vas al médico? ¿O simplemente lo dejas al pasar de los tiempos que las cosas se complican? ¿Cuándo fue la última vez que hiciste ejercicio, querido hermano? ¿Caminaste? ¿Saliste a la naturaleza? ¿Cuándo fue la última vez que tú te viste al espejo? Te viste y dijiste lo grandioso que tú eres, la grandiosa persona que tú eres, querido hermano, querida hermana. ¿Cuándo fue la última vez que tú te viste, te observaste y te dijiste a ti mismo,
1: Soy una obra maravillosa de nuestro Señor. Qué bonito, qué hermoso soy. El simple hecho de estar con vida. Tú eres una creación perfecta, maravillosa. El detalle está en que empezamos a complicarnos nuestra existencia, comparándonos con la persona a nuestro alrededor, comparándonos. El mal de todos los males, la envidia, la comparación. Si tú no quieres vivir en paz, solamente tienes que empezar a compararte. Compararte con el hermano, él tiene más, él es más alto, yo soy más bajito. Él tiene más dinero, yo tengo menos dinero. Él tiene un mejor trabajo, yo tengo un peor trabajo. Él tuvo suerte, yo tuve mala suerte. Comparación. Envidia. Te roba tu paz. Y cuando tú te comparas, querido hermano, tú te estás amando. Ama al prójimo como a ti mismo. Y hay personas que son capaces de decirte te amo y te quiero, cuando muchas veces ni ellos mismos se quieren, se cuidan, se valoran. Hoy queremos reflexionar sobre un tema que muchas veces se malinterpreta. El amor propio. Cuando escuchamos esta expresión, algunas personas piensan que es egoísmo al extremo, orgullo, narcisismo. Sin embargo, Jesús nos dejó un mandamiento que contiene una gran verdad. Amarás a tu prójimo como a ti mismo. ¡Wow! Jesús nos dejó un mandamiento. Amarás a tu prójimo como a ti mismo. No es amarás primero al prójimo y te olvides de ti, como suele pasar. Ay, que son mis hijos, que yo tengo que darle a ellos todo lo mejor, que yo no como, que yo me descuido por estar en el trabajo. Sí, y si tú te enfermas, y si a ti te da una famosa sirimba por ahí y te enferma, ¿quién lo va a cuidar? ¿Quién lo va a apoyar? Vamos a recibir la primera llamadita de esta mañana. Vamos al aire. Buenos días, bendiciones. Buen día.
2: Buen día.
1: Hola, hola, hola. Sí, ¿con quién tengo el honor?
2: Hola, Roberto.
1: Roberto se encuentra fuera del país para servirle. Ay. Bernardo López. Su programa Una Hora con Jesús. Dime, mi niña. Vamos a ponerle en oración para que papá Dios le fortalezca, le llene de paz, le llene de tranquilidad. Que papá Dios pase tu mano sobre ti, sobre tu familia y seres queridos.
2: Y otra cosa, mi hermana, mi hija, le iban a coger presa, porque ella, la vecina, le dio una naranja, ella estaba lavando, le dio una naranja, la ropa de ella estaba lavando, la iban a meter presa, la sacaron de la almacén, la sacaron, no sé, la bajo mano, y
1: me esperemos en Dios que todo se aclare para que llegue a un feliz término. Papá Dios, ponga su mano ahí y obre de acuerdo a cada situación. Amor propio, amarás a tu prójimo como a ti mismo. Esta frase nos hace una pregunta profunda. ¿Cómo puedo amar bien a los demás si no he aprendido a verme con los ojos que Dios me ve? ¡Wow! ¿Cómo puedo amar a los demás si no he aprendido a amarme y a verme con los ojos que Dios me ve a mí? Único. Maravilloso. Eres valioso, valiosa. Tu vida es tu vida. Tu vida es tu vida. Y hay una gran pregunta. La persona a la que tú le das tu vida, están dispuestos a dar su vida por ti. Porque a veces damos nuestra vida en favor de otras personas. Y la gran pregunta es, ¿esas personas estarían dispuestos a dar tu vida por ti? Que tú a las 11 de la mañana no hayas desayunado. A las 11 de la mañana tú no hayas desayunado por estar trabajando, desgastando tu organismo, desgastando tu estómago, que te dé una úlcera. Y la gran pregunta es, ¿esa persona haría lo mismo por ti? Hay que querer y hacer las cosas bien, pero hay que cuidarse y valorarse a sí mismo. Vamos a recibir esta llamadita. Buenos días, bendiciones.
3: Aló.
1: Saludo. ¿Con quién tenemos el placer? Bienvenido. Buenos días. Bendiciones. Está en el aire. En el aire. ¿Puede volver a marcar, por favor? Gracias. ¿Cómo la otra persona me valora? Es un reflejo de cómo yo me valoro a mí mismo. Ahora sí, buenos días. Buen día. Ahora sí.
4: Buen día, ¿cómo estás?
1: Baje un poquito el radio, por favor, o aléjese del radio. Sí.
4: Ahora.
1: Ahora sí, nítido. ¿Con quién tenemos el placer?
4: Con Álida.
1: Mélida.
4: Álida.
1: Álida. Buenos días, Álida. Bendiciones para ti.
4: Gracias. Yo oigo todos los días su programa. No llame mucho, pero lo oigo. Es para que me haga el favor de felicitarme a mi hija, que está de cumpleaños. Aleni Mercedes Luna.
1: Aleni.
4: Aleni Mercedes Luna, en San Luis.
1: Mercedes Luna, muchas felicidades para ella. Más adelante le vamos a poner un pianito. Lluvia de bendiciones para Aleni Mercedes Luna, de parte de su madre, Álida. Gracias por su fiel sintonía.
4: Gracias.
1: Bendiciones. La medida en que tú tratas, en que cómo las personas te tratan a ti, en la medida en la que tú te amas a ti mismo. Tú eres un reflejo. Lo que tú das regresa tarde o temprano a ti. El amor propio inicia reconociendo quién soy para Dios. Somos hijos amados de Dios. Él nos creó con propósito. Él nos conoce por nuestro nombre. Bernardo, pero que yo he hecho cosas horribles. Yo he hecho cosas terribles. Yo he pecado. Soy un pecador. Nada más no eres el único. Soy un pecador. Somos pecadores. Hasta con el pensamiento. Pero Él incluso nos ama cuando fallamos. Incluso Dios te ama cuando tú fallas. A pesar de los errores, a pesar de las fallas, a pesar de las faltas, Cristo te ama. A pesar de que muchas veces, como diríamos en buen dominicano, metemos la pata. Él te ama. Él te ama. Amarte o amarme significa cuidar el regalo que Dios me dio. ¿Y cuál es el maravilloso regalo que Dios nos dio? ¿Cuál es, querido hermano? Nuestra vida. ¿Cómo cuido el regalo que Dios me dio? Mi vida, lo más preciado. El día de hoy yo siempre lo digo. El simple hecho de amanecer con vida, respirar, caminar, es más que un milagro grandioso, maravilloso. respiras, caminas, tocas, miras, oyes. Puedes hasta correr con tanta energía que tiene, querido hermano. Tiene una familia. Hay gente que no tiene familia. Hay gente que no camina, hay gente que no mira. Hay gente que no escucha. Y es feliz. Si nos enfocamos en la cosa que no tenemos, vamos a ser infelices a largo plazo. Pesimismo al extremo. Hay personas que no le sonríen a la vida porque tienen su canal. Cambia de canal. Hay personas que hay que decirle, cambia de canal, como esos televisores viejos. Y dale su cacazo también. Cambia de canal. Ponle el canal positivo. Ponle el canal de las cosas bellas de la vida. Ponle el canal a las bendiciones que Dios te regala cada día. Desayuné. Sí, pero que se fue en unos huevitos con plátano. Bendecido sea, Señor, por poner ese plato en mi mesa. No, tú quisieras tener pollo, pero Dios te está dando alimentos. Hay personas que no tienen con qué desayunar. Hay una frase que yo leí hace tiempo y decía que si te pones a comparar, siempre vas a encontrar a alguien que está en peor situación que tú. Las comparaciones, mira, hermano, te arruinan tu existencia. Pero siempre hay alguien que está peor que tú. Siempre hay alguien que tiene una situación. Porque todos tenemos situaciones y retos. Pero si nos enfocamos en esas situaciones y retos y nos quedamos estancados ahí, la esencia de la vida, de la felicidad, de la alegría, se nos va, se nos esfuma. Y la felicidad, querido hermano, no consiste en las cosas materiales. Las cosas materiales te pueden acomodar. Pero la felicidad, la paz y la tranquilidad es una decisión, querido hermano. ¿Hasta cuándo tú vas a decidir seguir hundido ahí donde estás, enfocándote en las cosas negativas? Vamos a recibir la próxima llamadita. Vamos a recibirla. Buenos días. Buenos días. Bendiciones. Sí. En el aire. Sí. Buenos días. No se escucha. Estamos teniendo, parece, problema técnico aquí. Así. Ahí se escuchó un poquito. Se nos fue. Puede volver a marcar al 809-578-2730, nuestra línea de contacto. Ahora sí. Ahora sí.
3: Ahora sí me escucho.
1: Nítido. Buenos días, bendiciones. ¿Con quién tenemos el placer?
3: Darling.
1: Ay. Bendiciones, amigo y hermano Darling. Gracias, un honor poder escucharte en esta mañana.
3: Igual para mí. Bernardo.
1: Dígame, Darling.
3: Acerca del tema que usted tiene, mire, yo estuve hablando con una persona hace un tiempecito, que esa persona, enciendo problema
1: ay,
3: que tenga cualquier familiar, un conocido, esa persona quiere echárselo encima.
1: Ay, eso es peligroso.
3: Claro. Ay. Entonces, usted la ve que no sale de una situación de salud, enferma. Y yo le dije, mira, eso no te va a hacer bien. Aprende a soltar. Ojalá sea tu familia, te duele, pero aprende a soltar, porque por más que te eche los problemas del otro encima, no lo vas a resolver el 100%. Vas a resolver una parte y los problemas tuyos no se los va a echar nadie encima.
1: Ay, ay, ay.
3: No se los está echando nadie. Eso te va a enfermar más de la cuenta. Te van a lidiar, vas a llegar a un extremo, le dije yo, que vas a estar, que Dios no lo quiera, en silla de ruedas y ya nadie te va a hacer caso. Porque te estás echando demasiado problema encima. Aprende a soltar, le dije.
1: hay que apoyar al prójimo, es la realidad, pero también debemos aprender que los problemas hay que saber cómo responder ante ellos, porque si vivimos nada más cargando con los problemas, es lo que estamos mencionando, Darling.
3: Sí.
1: Sola nos vamos a enfermar, y la vida va a dejar de parecer bonita, porque a veces cuando duramos mucho tiempo con situaciones extremas, nuestra vida como que pierde el brillo. No sé si algún radioescucha se coincide con mi visión, pero la vida a veces cuando tú estás de problema en problema y problema y problema, como que ya tú dejas de disfrutar las pequeñas bendiciones que Dios te regala.
3: Claro.
1: Porque
3: así mismo es. Muchas gracias y pase un buen día.
1: Gracias, Darling. Bendiciones para ti. Bendiciones abundantes. Y gracias por tu hermosa reflexión y palabra. Siempre es muy acertada. Que papá Dios te siga usando e iluminando en cada espacio. Señores, hasta tomarse un cafecito. Hay personas que son felices con disfrutar un cafecito. Simplemente sentir el frescor del café, la fragancia, a que le gusta sentarse en una mecedorita, y hay gente que tú lo ves con una sonrisa, mire.
5: Ay, ay, ay, ay.
1: Y son pequeñas cositas, pequeños actos, simple. Buenos días, bendiciones.
6: Bendiciones para ustedes y para ese programa tan importante. Le habla Nicolás, Colá.
1: Colá, bendiciones.
6: Que el Señor derrame grande bendición sobre cada uno de ustedes y de lo de escucha de ese programa.
1: Amén.
6: Que el Señor que nos lleve a todos a la canasta de oración. Póngame en oración, porque yo soy uno de esos que todo me lo quiero echar encima.
1: Ay, Nicolás.
6: Y le pido.

Gracias, Nicolás, por esa palabra tan acertada. Y somos infelices porque muchas veces no soltamos. Ya Darling lo dijo, también lo dijo Nicolás. A veces no soltamos, no soltamos y nos quedamos con ese peso. Pero ese peso te roba tu paz, ese peso te roba tu tranquilidad. Y no te permite disfrutar este momento que la vida te ha regalado, que Dios te ha regalado, querido hermano. Para tú poder disfrutar la vida, tienes que soltar. Porque la vida es este instante, es ahora. Deja de lamentarte de las situaciones del pasado. Hay personas que viven atrapadas en el pasado, que se dejan robar su paz por una situación de hace 20 años, 15 años, y todavía están ahí en ese episodio en su cabeza, como si lo estuvieran viviendo en la realidad, querido hermano. Pero hay personas que van tan adelantadas al futuro que se le olvida que la vida es ahora, que la vida tiene esos pequeños momentos, que la vida se vive de momento en momento, querido hermano. Y esos momentos de felicidad, de alegría, se cultivan porque siempre hay retos. Todos tenemos retos. Saludo especial para mi prima, Joa Gonzalo. Un fuerte abrazo, mi niña bella, para ti. Voy a compartir el mensaje que ella tiene para nosotros aquí también. Dice, siempre existirán situaciones. Preocuparse por lo que uno tiene control y pedir sabiduría al Todopoderoso para que nos ayude a entender las cosas que nos suceden. Preocuparse por lo que uno puede controlar. Tú no puedes controlar lo que el otro piensa de ti. Tú no puedes controlar lo que va a pasar de aquí a las 6 de la tarde. Sobre lo que tú tienes control, querido hermano. Nos pasamos la vida sufriendo y mortificándonos por las cosas que queremos controlar. No soltamos. ¿Qué pensará el otro de mí? Que si me he visto esta ropita, ¿cómo me quedará? ¿Qué pensará el otro de mí? Que al otro tiene más, que el otro tiene menos, que yo ando en un vehículo, que tú andas a pie, ¿qué pensarás? Comparación, querido hermano. Envidia, rencor, odio. Te roban tu paz. Amor propio, que ama al prójimo como a ti mismo. Y después yo digo que estoy amando al prójimo. Después yo digo que amo al prójimo, te amo. Pero sin embargo yo ando con un peso encima, cargando con el peso de todo el mundo y se me olvida disfrutar las bendiciones que Dios me regala día tras día. Se me olvida lo maravilloso que la vida es. Amor propio, ama al prójimo como a ti mismo. Y dijimos que debemos amarse a uno mismo y cuidar el regalo que Dios me dio, que es mi vida. ¿Y cómo cuido mi cuerpo? Comer bien, dormir bien. Comer bien no hace una dieta, querido hermano. Alimentarse a la hora correcta que usted tiene que alimentarse. Dormir bien, por lo menos 7 horas. Nuestra salud física y emocional. ¿Cómo yo me hablo a mí mismo? ¿Cómo están esos pensamientos en mi cabeza? ¿Estoy en el canal negativo o estoy en el canal positivo? Doy una caminadita de vez en cuando, no hago ejercicio, no me muevo. El que tiene la posibilidad de ir al poli, de ir a un gimnasio, muévase, haga ejercicio, tome, hidrátese, tome suficiente agua. Cada vez que uno va a un doctor, camine 15 o 20 minutos. Es gratis. Hidrátese bien. Es gratis todavía. Hay que comprarle el agua, pero si no se hierve también de la llave. Y hay gente que se la toma así. Cuidar nuestra vida espiritual. Hacer oración al Padre. Conectarse con el Creador. Agradecer. Orar. Enfocarnos en las bendiciones que Dios nos da. Nuestra vida espiritual. Nuestros pensamientos.
tenemos de 60 mil a 70 mil pensamientos.

0: Entonces, al día, en un día, querido hermano, ¿cómo son esos pensamientos? ¿Positivo o negativo? ¿Comparación, odio, rencor? ¿Cómo son esos pensamientos? Tus pensamientos determinan tus sentimientos. Tus sentimientos determinan tu actuación. Pensamiento, todo se origina con un pensamiento, querido hermano. Como piensas, sientes. Como sientes, actúas. Un pensamiento positivo te hace actuar de manera energética. Pero un pensamiento negativo te baja la energía o te hace actuar de una forma agresiva o iracunda. Cuidar nuestras relaciones. Persona vitamina, aléjate de esas personas. Perdón, querido hermano, pero te lo tengo que decir. Aléjate de esa persona que para toda solución es un problema. Aléjate de esa persona que siempre es una queja, otro negativo. Podemos hablar nuestras situaciones y compartirlas, pero no puede ser que nuestra vida solamente sea una vida de desdicha, querido hermano. Por lo menos compártele al hermano que está al lado. Gracias a Dios estoy con vida. Gracias a Dios tengo una ropita. Gracias a Dios por lo menos camino. Alguna bendición, compártele. Porque la vida pierde el brillo cuando solamente nos enfocamos en las cosas negativas. Vamos a recibir esta próxima llamadita. Buenos días, bendiciones.
1: Buenos días, Bernardo. Bendiciones, Marianely de los Rincones.
0: Marianely de los Rincones. Bienvenida, bendiciones para ti, Marianely.
1: Gracias, igual. Bendiciones para usted y para Roberto y su familia.
0: Amén.
1: Me pone en oración mi familia y un vecino, se llama Francisco, que tiene problemas de la circulación, para que me ore por él. Buen día.
0: Amén, Marianely. Lluvia de bendiciones, que papá Dios pase su mano sanadora sobre Marianely, sobre Francisco, sobre Nicolás, para que papá Dios haga esa obra maravillosa sobre ellos. Señor Jesús, ponemos a esa persona en tus manos que están padeciendo, para que le fortalezca y para que le restaure su salud. El día de hoy está de fiesta de cumpleaños a Lenny Mercedes Luna. Vamos a ponerle una canción que su madre solicitó. Vamos a ponerla por aquí.
2: ¡Happy birthday!
0: Nos fuimos ahí. ¡Felicidades para Lenny Mercedes Luna!

0: Para Lini y las personas que están en sus hogares por ahí, que nos sintonizan, que están de fiesta de cumpleaños, muchas felicidades para cada uno de ustedes. Happy baby. Muchas felicidades a Lenny Mercedes de parte de tu madre. Álida, bendiciones para ti y toda tu familia. Vamos a ponernos en oración. Vamos a conectar con el Altísimo en este momento. Vamos a dar las gracias al Padre por este compartir.
1: Cierro mis ojos,
0: Padre Celestial, gracias por permitirnos llevar este mensaje. Gracias por compartir con los radioescucha. Te vamos a pedir, Padre Celestial, estas palabras que hemos compartido el día de hoy florezcan en nuestra vida y en las vidas de las personas que hemos compartido el día de hoy. Padre Celestial, permítenos amarnos, querernos, valorarnos, cuidarnos y guiarnos. Padre Celestial, permítenos amarnos a nosotros mismos. Enséñanos, guíanos. Y permite reconectarnos con nosotros mismos, valorarnos. Enséñanos a valorarnos, a querernos y a darnos a nosotros mismos. Y permítenos amar al prójimo de corazón sin esperar nada a cambio. Gracias, Padre Celestial, por esta palabra, por este mensaje. Por permitirnos llevar este mensaje a través del día de la 99.5 de Radio Ideal. Bendícenos, acompáñanos y paséate de manera especial sobre esas personas que están padeciendo una enfermedad. Tócalos, restáurales, rompe las ataduras y las cadenas que impiden que el mensaje de vida florezca en cada espacio. Todo esto lo pedimos en el nombre de tu Hijo amado Jesús, que vive y reina por los siglos de los siglos. Amén. En el nombre del Padre, del Hijo y Espíritu Santo. Amén. Querido hermano, no hay tiempo para más. Serás hasta una entrega más de tu programa, Una Hora con Jesús. Bendiciones. Estuvo compartiendo contigo tu amigo y hermano Bernardo López. Hasta la próxima.

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0: Sean todos bienvenidos a una nueva edición de programa En la Línea Radio Mix, donde llegamos DJ Jan y
1: Andrés Andrés.
0: Buenos días.
2: Hola, ¿qué tal? Buenos días. Ya estamos en la Línea Radio Mix, tu programa musical de ideal para llevarte informaciones, música, una chichita por aquí, una chichita por allá. Saludando de una vez a Marianelli, que me puso a valer. Ayer Marianelli me puso a valer. Era unos limoncitos de para allá arriba, de allá de... Y bueno, que están esos limones. Botan más agua que la casa. O sea, ¿cómo es? Botan más ácido que la llave de allá de San Vito. Porque tú sabes que hay muchos lugares en San Vito que no botan nada. Que tan sequecita la llave. Es de ahí. Y esos limones tú los chapeas así. Y eso no, tú lo ves y ellos se primen solos. Gracias, Marianelli, mi gente de los rincones de Villatrina. Pasó por el parqueo donde Feli Valerio. De hecho, déjame saludar a Miguel Infante allá en Negrita. Porque por ahí viene el cumpleaños de Negrita. Ya dije que eso de apaga y vámonos. O de prende y quédate. Porque si es verdad, eso como que estaba mal empleado. De apaga y vámonos. O sea, es como de prende y quédate. Para saber que vamos a durar mucho.
1: Pero apaga y vámonos quiere decir como que ya terminamos.
2: Por eso. Como que exacto, vamos a dar hasta quién sabe hasta dónde. Como que estaba mal empleado. Pero tú sabes que vivimos identificando los fallos. Buenos días.
3: Buenos días, hermano DJ Gómez. ¿Cómo está usted?
2: Muy bien, te vi por ahí en un video. Digo, tú quieres privar ahora... En influencia, te veo en los videos ahí acabando.
3: Ah, no, son los muchachos que inventan. Usted sabe que yo no jodo con nada de eso. Yo soy un hombre medio bruto y medio bruto no jode mucho. Hermano mío, salúdeme a su amigo, a Pérez, allá en Nueva York.
2: Julio Pérez.
3: Julio Pérez, tremendo ser humano, hombre de obra y valentía y amistad. Hombre que tiene el plato arriba en la mesa y no anda privando como muchos que lo tienen todavía abajo del fogón y viven con esta privanza. ¿Usted me entiende? Hermano mío, hacerle un llamado al capitán que está depuesto ahí en San Vito, en la policía de San Vito. Agarró como 5 motores un día de esto y agarró y de un niño mío y del niño mío lo mandó para Moca. Parecería que no hubo cuarto o qué fue, porque los otros lo entregaron. Y yo quiero decirle a él que en estos días me le cruzan la guagua para que él se trayara en la guagua. El día que el muchacho aparezca con algo, yo voy a subir donde Farid personal, que tenemos una amistad, y se lo voy a decir a Farid, y mañana voy a pasar por donde el coronel, para que tenga cuenta que el muchacho cuando aparezca con un peladito de la policía de San Vito, fue ellos que me le hicieron el invento al muchacho, porque conmigo van a hablar como los hombres, porque yo soy un macho de hombre, yo, mi hermano, un macho de hombre, gracias.
2: Ok, acuérdate de la presión, Tony, cógelo suave. Mira, yo no sé qué es lo que la policía anda buscando. La policía, tú vas transitando, por ejemplo, por la calle principal de barrio Puerto Rico, por ejemplo, y ellos se paran el camión, los motores, la camioneta, sí. Y tú tienes que esperar que ellos hagan todo lo que ellos quieran hacer. Agarrar el motor, agarrar el piano, lo que ellos quieran. Eso es, por lo general, sábado y domingo. Buenos días.
4: Buenos días, DJ Gómez. ¿Cómo sigue usted, Manuel Sánchez?
2: Dímelo, Manuel.
4: Un saludo muy especial primero a Julio Pérez, un hombre muy bueno. Pero mira, DJ Gómez, todo el mundo está hablando de la fiesta de Leonardo Paniagua, todo el mundo está hablando de ese acontecimiento musical. Yo creo que ese local va a quedar pequeño, porque todo el mundo está hablando de esa fiesta. Y felicitar a nuestro presidente Luis Abinader, que ayer estaba de fiesta de cumpleaños. Dije 58 años, pero yo creo que tiene más. Y yo lo vi que estaba ahí en el plel Bragañita García con el senador. Parece extraoficialmente pueda ser que construyan un estadio profesional ahí en el Bragañita García. Eso es muy bueno. El presidente siempre trabajando por Moca. Muchas gracias.
2: Vamos a tener que hablar con el presidente y con el senador. Tú mismo vas a tener que hablar para que ellos me manden los chelitos para acá, porque ellos suenan todos los domingos aquí contigo. Dile que me lo manden contigo los chelitos de pagar el programa.
1: Yo se los llevo, dile.
2: Claro, a Manuel Sánchez, que vaya canalizando esos cheles, que esto no sirve así. 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Buenos días.
5: Buenos días a todos ahí en cabina.
2: Dímelo, Lali.
5: Manuel como que sufre de Alzheimer.
2: Cónchale, Manuel, es un lío.
5: Saludos para todos los radioescuchas, que son muchos. Oye, Diego, yo quiero que me haga el favor de ponerme una cancioncita, una baladita ahí de Leo Dan.
2: ¿Cuál será?
5: Se llama...
2: Siempre estoy pensando en ella.
5: Esa pared.
2: Esa pared, ok.
5: La que dice, esa pared...
2: Está bien.
5: Que no me deja verte.
2: Está bien, dale, tú sabes
5: ya
2: que sí.
5: Ya usted sabe, pase buen día.
2: Nítido, nítido. Vamos entonces, DJ Jan, con los patrocinadores, por favor, DJ Jan.
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0: ¿A quién tenemos en la línea?
6: Buenos días, Miguel Infante, ¿cómo está usted? Díaz Jan, Luis, ¿cómo está usted? Andrés, saludo para usted.
1: Gracias.
6: Saludar a Marianely Ramos, que está siempre en sintonía, Carmen Martínez, La Chanqueta, Félix Valerio, el hombre del parqueo. Ah, pues vos estás más agrio que allá de la llave de... ¿Cómo es que usted dijo, Luis, ahorita?
7: De la llave de San Vito.
6: Ah, que la llave de San Vito, no le mandan agua por ahí.
7: Ay, pues.
1: Está seco eso.
6: No, no es fácil, Luis, ahora con este calor, ¿eh? Que le mandan poca agua. Estamos siempre por aquí, Luis, en sintonía, esperando pronto la visita de usted por aquí. Sí, ese cumpleaños de Negrita va a ser un cumpleaños en grande. Ya te sabes.
2: De que ahí va a andar la carne, que sí, va a ser carne con yuca, vamos a comer.
6: Sí, me va a complacer, y tú sin mí, de Leonardo Paniagua. Ya te sabes, estamos siempre en sintonía. Saludos para su esposa, para tu sitio, la Rubita también. Okay. Ya te sabes, bendiciones, mi querido.
2: Ok.
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2: 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Es el sábado. Es el próximo sábado. El próximo sábado.
1: Que no se olvide.
2: El sábado 18. El próximo sábado. El fiestón con Leonardo Paniagua.
1: ¿Cuándo es?
2: El próximo sábado, por si acaso. Vamos a complacer entonces a mi amigo Darling. Esta pared. Jan, toma esa llamada, DJ Jan, un segundito.
0: Adelante.
8: Buenos días.
0: Buenos días.
8: Bendiciones para ustedes. Amén. Aunque yo no esté llamado, pero siempre estoy ahí. Era de las flores.
7: Salúdame ya a Luis Morel por ahí también. Antes ya de no que me diga. Sé,
0: ya no me hice antes
2: sí,
0: que
2: sí, antes de que me diga. Yo estaba esperando. Oye, Lai Darling.

0: comentaba yo ahorita, antes de que me interrumpiera una llamada, que dice Fifa de las Flores que siempre ya está ahí, orejeando, sí, aunque no me llame. Sí, mira, comentaba yo que yo no sé por qué la policía de nosotros, la de Moca, tú ves, hace un recorrido todos los días entre 6 y 6 y media de la tarde por ahí, por el recorrido de los políticos, de la caravana. Te lo voy a decir ahora, más o menos. Ellos vienen como por la José María Rodríguez por ahí. Y también el recorrido de lo que anunciamos. La José María Rodríguez, pa, y entran para el barrio Puerto Rico. Y cruzan por el barrio Puerto Rico, salen a la Española. Y Villa Baitola, todo eso. Y salen ahí. No, no, no, espérate, tío, tranquilo. Y pasan a Macotillo. Y van peinando toda esa zona, medio a medio, los tres malditos vehículos. Una caravana. Y si te vieron raro, te llevan. Porque antes, cuando no habían tantos intereses, yo le decía a Jan, a ti te agarraban en el motor sin papeles, ¿verdad? Y te agarraban el motor. El motor que no tiene papeles. Yo tengo mi cédula. Todo lo que tienen, exacto, lo que tienen que llevar, lo que deberían de llevarse es el motor y depurarlo. Pues mira, papá, o llevarlo a llevarte, ok, llevarte y depurarte, ok. Y ya, yo no sé si tuviste un video de un chamaco que lo agarró la policía, no sé en qué pueblo, si bien el video, y el policía le dio un consejo del casco y cosas, y le dijo que tenía su papel y cosas. Y le dijo que se pusiera el casco porque sus hijos lo necesitaban. Eso está bien. Pero, concha, este aparataje que hacen aquí no es fácil. Buenos días.
1: Buenos días. Parece equipazo.
0: Adelante, ¿quién tengo ahí? Este
1: Silvestre Guzmán, por aquí.
0: ¡El Silvestre! Ese no me llamaba. Qué bueno que está llamando. Dale, Silvestre.
1: Mira, con respecto a ese comentario que tú estás haciendo, no estoy de acuerdo con tu comentario y con tu posición. Porque una persona que anda en un motor sin documento se puede titular casi mente como un delincuente o un ladrón, porque anda en un motor sin papeles. Ese motor puede ser robado.
0: Sí, tienes razón ahí.
1: Entonces, si ese motor es robado y el policía se lo lleva al cuartel y deja al ladrón suelto, ¿qué sucede? Yo creo que nosotros en la sociedad debemos de analizar bien. Los regímenes de consecuencia se deben de cumplir. Ahora, el ciudadano hoy en día no quiere cumplir esos regímenes. Porque es que el ciudadano hoy en día quiere que todo se lo arreglen. Quiere que todo se lo cumplan. El ciudadano quiere que si cayó preso en un motor robado, ir a buscar al político para que le suelte el motor y para que lo suelte a él. El ciudadano hoy en día mata a uno y quiere ir a buscar al político para que la pena le sea mejor. Yo creo que las sociedades tienen que entender, y nosotros, el pueblo, no es que tenemos la mejor policía del mundo, pero ¿tú sabes quiénes hemos dañado a la policía? Nosotros mismos, los ciudadanos. La hemos dañado. Porque hoy en día el ciudadano no respeta a la autoridad. Yo me pregunto, lo que se hace hoy en día con la policía en los barrios, ¿se hacía en la era de Balaguer?
0: No, claro que no.
1: No se hacía. Y era una policía más represiva y más fuerte lo que teníamos.
0: Pero Andrés,
1: yo veo mujeres dándole galletas a los policías.
0: Oye un caso. La policía, por ejemplo, cuando yo andaba a pie, cuando yo subía del típico, como 3 o 4 veces me pararon en diferentes ocasiones, a las 2 de la mañana caminando, y me preguntaba para dónde iba y yo le decía, y me dejaban tranquilo. Ni me registraban ni nada.
1: Claro. Entonces yo creo que también el ciudadano tiene que educarse, el ciudadano tiene que prepararse para los tiempos que estamos viviendo. Que la policía comete errores, no es la policía, a veces un policía. Ese que mató a ese jovencito, ¿queremos culpar a la policía? No, fue ese, como lo llamó el presidente, ese animal que mató a ese niño. Entonces yo creo que la ciudadanía debe de educarse y comenzar a tener y a pensar que si usted va para la calle en un motor o en un vehículo, tenga sus papeles, tenga su documento. Como usted cargue el documento suyo, que usted debe de cargarlo, así también usted debe de cargar los documentos de su motocicleta o de su vehículo. Porque si yo soy policía y encuentro una persona en la calle sin documento de la motocicleta, me lo llevo a los dos. Muchas gracias.
0: Pero, ok.
2: Lo que se refería a mi padre, que estaba haciendo el comentario, yo estoy completamente de acuerdo con su posición, y creo que los dos estamos en esa posición. Pero lo que estábamos diciendo era que antes, en esos tiempos, se te llevaban el motor.
0: Lo llevaban, por ejemplo, lo depuraban y ya.
2: Y después tú podías ir con los papeles.
0: Ajá.
2: Ahí te soltaban para que fuera a buscar los papeles.
0: Exactamente. Y otro caso es que, por ejemplo, tú, André y yo, no tenemos perfil de ladrones. No, claro. O sea, nosotros podemos salir sin los papeles por cualquier cosa. Porque cuando uno mete los papeles, la matrícula, en la cartera se deteriora. Y solamente te dan una. Buenos días.
3: Buenos días. Disculpe, DJ Goma, que vuelve y llame.
0: Dile, dale.
3: Puede ser que el señor que llamó si tenga razón en parte.
0: Ajá.
3: Pero si estamos en un junte, un grupito, y uno del grupo, por ejemplo, le digo yo, DJ Goma, préstame mi motor para ir a comprar algo aquí. Usted no me va a dar los papeles de su motor para que me lo lleve.
0: Yo no te lo estoy empeñando.
3: No, porque si me agarra la policía, entonces el motor no es mío. Llévese el motor y se depura allá. El dueño va y lo busca con sus papeles.
0: Por eso es que yo digo. Hay
3: muchas
0: muchísimos
3: gracias.
0: Casos. Hay muchísimos casos que se dan. Y lo primero es tú para una persona con un perfil sospechoso, como dicen ellos, tú inmediatamente ves. Y además, la forma de expresarse de la persona.
4: La forma de abordar.
0: Cuando
4: pero
0: tú,
4: mira lo que pasa. La policía no tiene ningún tipo de educación hacia ti. Atención ahí. No
0: sí,
4: hay
0: claro.
4: Educación hacia ti. Y ellos te tiran, te agarran por el pecho, te bajan de motor.
0: Por
4: de
0: eso es que reacciona.
4: Entonces tú, pero ven acá, pero ese motor es mío. Porque
0: por
4: tú,
0: eso es que la
4: quitan la llave de motor, te quitan la llave. No importa con lo que tú andes, si andas con un niño, si tú andas con tu esposa, con lo que tú andes. Te quitan la llave de motor, te empujan, te arrebatan el vehículo y ellos hacen lo que yo quiera.
0: Por eso es
4: ellos,
0: que la sociedad
4: sin
0: reacciona.
4: Preguntar.
0: Buenos días.
5: Buenos días.
0: Adelante.
5: Lo que pasa es que ya la gente tiene miedo de pararse porque ellos quieren dar golpes de una vez como si ellos fueran los papás. Porque lo agarran, que lo llevan al cuartel. Ahí saben si es robado o qué, pero no como ellos quieran, ¿no?
0: Y muchísimas gracias por el comentario. Además, estamos en tiempo moderno. Inmediatamente tú chequeas esa matrícula hasta con un escáner.
4: Exactamente.
0: Tú sabes si el motor es robado de una vez porque tú tienes una base de datos. Ah, pero la tecnología nada más es para chatear. La tecnología nada más es para YouTube.
2: Para chimiar.
0: Para chimiar. Para ver a los pokes.
4: Lo que está pasando también es que si el sobrino mío no está trabajando y a mí me engancharon a policía, tú sabes que tú vas raso. Y por ahí nos vamos. Sin ningún tipo de preparación y educación. Tú sabes tirar, ver la pistola, sóbala, dar un tiro ya. Esa es la preparación para policía. Se porque, acabó.
0: Mira el caso de Santiago Rodríguez, que se hizo muy famoso, de que la mujer iba grabando, que le dijo, hay un dinero en el cajón de la pasola.
4: ¿Cuánto golpe
0: le dieron a ese muchacho y a esa mujer? ¿Pero por qué? Si se ve que el chamaco, ok, hace alguna cosa porque ve que están demasiado agresivos, pero cuando lo van a desmontar, ya lo desmontan, es así. Uh-huh. Como que son enemigos. Uh-huh. Como que tú y yo somos enemigos y yo te vi, se me prendió la sangre y yo te caí arriba. Eso no puede ser.
4: Maltrato tiene que acabar.
0: Entonces, cuando ellos agarran, por ejemplo, mis queridos haitianos, es cuarto. Uh-huh. Porque ellos se lo llevan. Y me dijo alguien una vez, no lo tengo grabado, pero me lo dijo, que a él lo estaban extorsionando con su hijo, que querían 15,000 pesos para soltarlo. Y lo tenían en el poli cuando estaba la fiebre y cosas. Porque ahora ha bajado un poquito. Pero cuando la policía estaba, que no estaba. Directamente la dirección de migración. Pues cuando Faride dijo, porque Faride es una loca, así como tú la ves. Estamos en agosto ya. Buenos días.
1: Ay, chachones, discúlpeme, Silvestre de nuevo. Mire, yo me muevo en el país entero porque yo soy comerciante, ando en un carro vendiendo mercancía. Y a veces vengo bajando de noche, de Samaná, de Nahua, en muchos sitios, y me topo con redadas por donde quiera. Redadas de policías y cosas, motores que me mandan a parar. Y a mí me piden los documentos del carro. Yo le digo, véalo aquí, seguro, licencia, esto, aquello, lo otro. ¿Y de dónde usted es, Mocano? ¿Y qué usted hace para acá? Ah, mire, yo soy vendedor, yo esto, lo otro. Y, pues vaya con Dios. Siempre y nunca. Y me agarran muchas cosas. Y yo nunca he tenido esos problemas de lo que se dice de la sociedad con la policía hoy en día. Yo no justifico a la policía, no. hay muchos que se exceden y que cometen esos errores. Yo creo que en la reforma lo que falta de la policía es esa parte, educar a esa policía y enseñarlo a que usted no debe de maltratar a un ciudadano, ni agarrarlo por el pecho en el suéter, ni hacerle, no, nada de esas cosas. Simple y llanamente detenerlo, porque hay forma de deténgase ahí, con una señal de la mano. Esa es la parte que hay que educarle a esta policía y trabajar con esta policía y ir creando jóvenes que vayan saliendo de la universidad. Miren, aquí hay carreras como educación y cuantas cosas que se están estudiando, que hay 19,000 profesores ahí en la calle que no están nombrados, que no hay espacio. Entonces vamos a trabajar con ese tipo de personas para que puedan ser policías, puedan ser, ¿te me entiendes? Y depender de que la sociedad vaya trabajando con hombres educados y preparados. No tenemos que tener 44,000 policías como tenemos. Podemos tener menos, pero mejor preparados. Muchas gracias.
0: Muchísimas gracias. Pues bien, Silvestre, eso, lo que yo te decía, por ejemplo, del perfil. Le decía, ¿verdad? Del perfil. Tú cuando te detienen, tú de una vez y te desmonta. En el caso mío, que yo le dije un día, por ahí, porque siempre he recorrido, pero lo hacen parece varias veces. Como yo entro por ahí porque es aquí, como se me hace más fácil la conexión, por atrás de play, por ahí. Yo le dije un día, nos vamos a encontrar frecuente, porque ustedes suban por donde yo bajo. ¿De dónde ustedes? ¿De Paco Tibio? No, yo vi un recién se moca. Pero lo vamos a ver frecuente. Porque todo, cada vez que yo bajo, no, cuando vengo a trabajar. Ah, pero espérate otra. Un lunes vengo yo de allá, de Carnival, a las 2 de la mañana. Y vengo en el Jeep. Porque lo que yo te digo, el Jeep mío, de ese Jeep, no pasan de 10 en Moca. Y creo que estoy contando mucho. Ok. Y dice el policía, el que no paró, que no cayó atrás. Porque yo lo vi cuando me cruzó y después y me alcanzó al cementerio. Pero ya cuando él me iba a alcanzar, ya yo iba a doblar. O sea, si yo hubiera querido, como quieran, no me paro, ok. Y me dice que yo hago en la calle esa hora, que a esa hora nada más andan los tecatos y los delincuentes. Pero ¿desde cuándo nosotros tenemos toque de queda en el país? ¿Usted es libre de andar a cualquier hora?
4: Adiós.
0: Dime tú, yo que he salido a comprar recetas a veces en el motor a las 12 de la noche, a la 1 con los niños enfermos. O sea, esas son expresiones que un policía no se lo puede decir a un ciudadano. Y más un ciudadano que tú le estás viendo su porte y su personalidad. Buenos días.
6: Buen día, Díger Gómez.
0: Dímelo, Carmen Martínez.
6: Sí, muy buen tema que ustedes tienen de la policía. Los policías, estos policías que hay ahí, tienen que sacarlo todo porque es policía enganchado por relaciones. Los policías hay que educarlo, ponerlo, como dice Silvestre Guzmán, educarlo, prepararlo para que cuando encuentren una persona en la calle sepan que son seres humanos igual. Solo lo diferencia la ropa, porque hay que educarlo, decirte que los policías, hay un policía amigo de mi esposo que le dijo que ellos conocen el delincuente y el serio por su forma, por su perfil. Entonces, ¿cómo ellos saben que una persona es seria? Le van a hacer la vida imposible. Y a mí una vez le pasó un caso aquí mismo en la chancleta. Él venía de jugar dominó y dos policías lo paran y él le dice que viene de jugar dominó. Eran las 8 de la noche y prácticamente lo atracaron porque le dijeron que le diera lo que cargaba en los bolsillos, si no lo mataban. Le sacaron hasta un revólver y él tuvo que darle 1,000 pesos que solo traía en los bolsillos para el diario de la semana para sus hijos. Entonces se quedó callado porque los policías los protegen. Entonces, si él va y pone la denuncia, ese policía lo iba a poder por ahí, lo podía hacer algo y decir que lo atacó. ¿Qué cuánto? Y seguimos aquí en sintonía.
0: Muchísimas gracias. Quiero otra vez decir mis patrocinadores de Yeyan, porque estamos lentos, y saludar a Julio Pérez allá en los Estados Unidos, y en Canadá a Luis Manuel Villar Riva y la familia Riva. ¿Cómo es? La familia Villar Riva.
4: Arriba.
2: La familia allá arriba y Luis Manuel Villaferreira.
0: Allá está mami, Jairo, en Canadá. Ya donde tú vamos para allá, para Canadá. Así que pronto estaremos por ya. No, que ya tú tienes una visa para Estados Unidos. Posiblemente puede ir para Canadá. ¿Tú no sabías? Buenos días. Adelante. Dímelo, María Antonia.
7: Aquí adelante, mi amor.
0: Sí.
7: Un saludo para ti y mi niña.
0: Ok.
7: Mi pobre Paidita.
0: Ok.
8: Buenos días, bendiciones para todos. Me uno al comentario de la policía. Para mí la policía, desde que sale del destacamento para la calle, sale como con ese odio entre la sangre para atacar a los motoristas y a los pasolistas, porque a la gente de cuatro gomas ellos no lo atacan tanto. Como que ellos tienen ese odio, porque aunque la gente esté completa, uno ve que ellos siguen exigiendo y tratan los otros con esa forma. Ellos son los que han hecho que la población le haya perdido el respeto. Son ellos, porque si ellos se dirigen a la persona como aquella gente de, como dice Silvestre, de tiempo de Balaguer, y el que está completo lo deja tranquilo, o si te ponen una multa, le ponen una multa, no lo encuentras robando, no lo atacan tanto. Pero son ellos que han hecho que le pierdan el respeto, porque lo de ellos es dar macanazo, dar patada, dar trompada, y así no se puede. Ellos necesitan mucha educación. Es cuanto, desde este lado, Altagracia Castillo.
0: Otra cosa que le falta a la policía es técnica. Yo he visto policía con gente emborujada que lo han puesto de arriba para abajo. Le han dado sus estrujones. También le falta técnica cómo defenderse a la policía dominicana.
4: ¿Qué es lo que estábamos hablando? Que es enganche de compadreo.
0: Tienen que un proyecto de técnica de defensa donde el ciudadano no se te pueda pegar. Por ejemplo, el judo.
2: Pero primero hay que filtrar a los policías, porque no les enseñan esa defensa al policía. Y viene y te lo hace
0: Eduvige Morel, yo sí la saludé. Cuidado. Bueno, cuidado.
2: La saludamos al principio, fue.
0: Claro.
2: Entonces, lo que decimos.
0: Entonces,
2: mira, con lo que decía André, soy yo, por ejemplo, en la policía y digo, ahí tengo un permiso yo, déjame entrarlo aquí a la policía para que tenga algo que hacer. Le dan, como decía Andrés, le dan la pistola, toma ahí, vete a recoger por ahí.
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10: Exacto, ya la aprendió. Sí. Ya la aprendió. Ya lo aprendió. Qué bueno, me alegra mucho. Soy Jan, Jan Luis. Que no me tiene nada, Jan, hoy.
2: Lo tenía.
0: ¿Y qué pasó? ¿Este fue?
2: Es complicado, sí. Te explico después.
4: Ok.
2: Es complicado.
4: André, bueno, claro que sí, entonces. Gracias. Nosotros estamos aquí en la línea Radio Mix, en el desestrés de los domingos. Aquí tenemos un tema a colación. Es un tema muy, muy bueno. Es un tema que nos está afectando diariamente a toda la sociedad. 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Señores, ¿cómo cuidar la memoria? Dice aquí que para la memoria mantenerla es buena. Es importante adoptar hábitos saludables, dormir suficiente, ayudar al cerebro a organizar las informaciones, fortalece los recuerdos. También es recomendable llevar una alimentación balanceada, realizar ejercicios físicos con frecuencia, ejercitar la mente mediante la lectura, los rompecabezas, el aprendizaje y nuevas habilidades. Además, reducir el estrés mantiene la sociedad activa y favorece un buen funcionamiento de la memoria. También tenemos que la memoria es tres partes fundamentales, que es la codificación, es el proceso mediante el cual la información recibimos se transforma de forma que puede ser almacenada al cerebro. El almacenamiento consiste en guardar información durante un periodo determinado del tiempo. Y la recuperación es la capacidad de acceder a la información almacenada cuando se necesita. Señores, la memoria la estamos perdiendo. Hay mucha memoria a corto plazo.
0: A mí se me ha pedido dos o tres y cuando la voy a poner en el carro se me pierden.
4: Se te pierde la
0: memoria. Sí, la memoria.
4: Para que vean, la memoria está ahí.
2: Uno un día de un canal.
4: La memoria es tan importante que todos los aparatos electrónicos modernos tienen memoria.
0: Sí,
4: o sea,
0: sí,
4: que Dios fue justo y Dios fue sabio. Sí. Yo te puse la memoria porque tú debes de tener memoria
0: para almacenamiento. Sí.
4: Claro.
0: La mía, ¿cuál de las dos?
4: Hay memoria a corto plazo y a largo plazo. Hay cosas que no se te olvidan.
2: La memoria a corto plazo es aquella que siempre está funcionando y que no recuerda exactamente qué estás haciendo. Es esa memoria independiente que tú no recuerdas cada movimiento que haces.
4: Esa es la memoria que tiene lo político a corto plazo.
0: Espera.
4: A corto plazo.
0: Pero está bien, pero...
2: Entonces, la memoria a largo plazo es aquella que sí registra, es aquella que se encarga de los recuerdos importantes y de aquellas cosas que debería recordar, aunque a veces algunas cosas se pasan para la de corto plazo.
4: Exactamente.
0: Pero no.
4: Y la podemos usar al tiempo adecuado.
0: Pero en el momento, de acuerdo a si te gusta, son dos formas en las que se puede convertir a largo plazo. Si fue buena la experiencia o si fue mala.
4: No, y como quiera. Abarca.
0: Sí, pero
4: escucha. Hay cosas malas que no se te olvidan.
0: Por eso mismo.
2: Ah. Dos, son las dos formas de mantener
0: a largo plazo. De las dos formas de las que pueden pasar a largo plazo. Porque en el momento tú no sabes si va a ser a corto o a largo plazo. Porque cuando te sucede algo malo, y tú ves a esa persona o llega a la memoria, eso que te pasó, tú te acuerdas. Y está guardado ahí. Y cuando también te pasa algo bueno. O cuando, mira, cuando yo encuentro un mango de eso, de esos mangos maduritos que tienen ese sabor, que uno, mira, muchacho, que me acuerdo yo todos los sustos que yo pasé. Todos los sustos que yo pasé en ese día esa. Atrás de esos mangos. De
4: la memoria, güey. Y Pablo.
0: Con una pistola me bajaste de una mata una vez. ¿Qué usted hacía ahí? Tumbando, ladrón. No, ladrón no me decía. Porque no era tan frecuente. Yo era un muchachito. Entonces, síguelo.
2: Entonces, conmigo. Bueno, yo les venía a traer, ya que se debería haber dicho el domingo pasado, ya yo tenía un dato para cuando eso. Es del Día de la Independencia de Estados Unidos. Se celebró el 4 de julio. Celebración la cual se celebra con fuegos artificiales. Y un día totalmente libre en la mayoría de los estados de Estados Unidos. Este día de la independencia se inauguró luego de la guerra contra las 13 colonias de Gran Bretaña. Luego de haberse inaugurado las leyes intolerables

0: aquí tiene que yo muchísimo. El pavo de aquí es en Navidad.
1: Yo no entiendo.
0: Aunque realmente el, ¿eh?
2: El día de gracia está en Thanksgiving.
0: Sí, pero allá, por ejemplo, ese, esa es la Navidad de ellos prácticamente. Ajá, sí. Ese es el 24 de diciembre de ellos. El día que ellos, ¿eh?
1: Quiere celebrarlo todo.
0: Ajá. Sí, en noviembre, lo sabemos. El último fin de semana de noviembre. El último viernes de noviembre. El último jueves de noviembre es el día del pavo.
1: Muy
0: gana. Entonces, pero hay otra cosa que yo veo. Yo veo más. Ay, sí. Tú. ¿Cómo que yo veo tanto? ¿Eh?
2: Ah, ¿qué,
0: ay, ¿qué veo?
2: ¿Qué vista?
0: Veo mujeres. Ey, Cofe.
1: Ey, espérate.
0: Ajá. Wow. Espérate.
1: Wow.
0: Yo trabajo en Cofundadetto. Ey, Cofe. Muy firfir. Y muy bebiendo. Trago Watch Talking House. Así, un trago de eso, un trago en inglés. Yes. Y comprando en la tienda china.
1: Abusado.
0: No. ¿Eh?
1: No.
0: Que sí. Que sí.
1: Tienes que tirar fotos. ¿Eh? Decía, ese es el camarero y esa no es.
0: Dije, ¿tú te imaginas? Dije, la pantalla. Tanto que priva y te vi en la tienda china.
1: No, pero no van a
0: ser. No, pero. Te vi. No, mírate. No es por. Porque. Dice que las cosas de la tienda china son algo más baratas, pero son desechables. Oye, otra. Voy a la tienda china, a donde los ladrones, eso, a donde era la supertienda, donde era la tienda, compro una barra para ponerse la agüita arriba y no le sirvió.
1: No encaja.
0: No encaja, me voy para atrás en 5 minutos, ya no me pueden devolver dinero. Tengo que llevarme otro artículo. Maldito ladrones, yo le pagué en efectivo. Yo no le pagué con artículo. Ok.
2: Ajá.
0: Entonces, le digo a la mujer de pique: toma, ahí hay 1.500 pesos. Son desgraciados ladrones. Compra algo. Adivina, la mujer compró una zapatilla. No, que no pudo salir con ella de la casa. Poniéndosela, se despegaron. Oye, ay, no dio dos pasos con la zapatilla. No llegamos a salir ese domingo con la zapatilla.
1: Ay,
0: entonces
1: doblemente estafado.
0: Santos chinos, caramba.
1: Abusador.
0: ¿Tú no ves que la gente se quejaba cuando tú vas a ir a los supermercados y te sobran 4 pesos y te dan 4, una menta? Oye, la menta son a 4 pesos.
1: Sí, ya,
2: ahora te dan los pesos más fácil.
0: Mira, el próximo sábado que tenemos, DJ Jan. Próximo sábado, DJ Jan, ¿qué tenemos, DJ Jan?
2: ¿Qué tenemos?
0: La fiesta del verano. La fiesta del verano, DJ Jan.
2: La que viene con la patrona de Guanábano.
0: No. ¿Cuál? Ah, sí, esa misma. Esa misma. Porque ya en Guanábano estamos de patronales. El chiquitito Leonardo Pariano en vivo. La fiesta del verano. En New York Grill. Y Quincha Moca. Si tú me ves por ahí anunciando, llámame. Y yo me paro. Me puede brindar un Morisoñando, una vaina. Porque ya no me voy a decir que juguito, ni que cubrir chivri, no. Es de Morisoñando para adelante. Así que ya lo sabes, el próximo sábado estaremos con Leonardo Paniagua, el chiquitito.

Sí, espérate, déjame interrumpir esta canción para mandarle saludo a Julio Javier, allá que está con el Máster de Oro en la calle Hosto con Rosario. Muchísimas gracias por su sintonía. Este programa es de ustedes. Pueden llamarme también allá, ¿cómo que se llama? Cerca de Pensacola, ahí. La mamá de Ernesto y su hermana siempre están en sintonía. Allá en la calle Rosario también.

0: próximo sábado, ya lo sabes, próximo sábado en New York Grill. Y vamos a cantar esta también que dice así. Esta es de Navidad, pero a mí me gusta siempre. Y la Navidad está ahí al doblar la esquina ya. ¿Eh?
1: Ya, me tiene que prender Navidad de septiembre.
0: Todo viene por ahí. Óyelo ahí.

0: su labio.
1: Oye otra con la que las mujeres gritan allá. Oye, oye, con esta, André, oye. Cuando ese hombre, cuando Epidio le da los primeros tonos a ese requinto con esta, oye. Hace la mujer, tú ajustas. Así que ya lo saben, mujeres, preparen galillo para el sábado, mujeres, que estaremos allá en lo primera pie, fila. Tú vas. Pero me digan que ya cañada, ¿no? Tú vas. Estamos en la línea Radio Mix por Ideal, llegando al final de este día maravilloso que Dios nos regaló. 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
0: A NCI. El
1: Taller Morel.
0: A Medina, a Charlie Smartphone, a Titanio.
1: Exactamente. Y a todos los que hacen posible. Y a todos los radio oyentes que siempre están ahí. Que me dan mi toquecito.
0: Saludito a Julio Pérez en sintonía.
1: Mi patrón Julio Pérez se me iba. Ya yo lo había saludado. Pero podía reiterarlo después que me notificó.
2: Para que te entendiera.
1: Claro. Allá en Estados Unidos. Saludo a Belkis también. ¿Cómo se llama? La esposa de. ¿Sabes cómo es? Se me olvidó. Pero la esposa de Julio Pérez y la familia completa. Yo sé que es de familia González. ¡Betty!
2: Memoria a largo plazo.
1: No, memoria a todo plazo. Betty González. Betty González, la esposa de Julio Pérez también. Tuve el placer de conocerla. De esto, así que muchísimas gracias por siempre estar con nosotros en sintonía desde los United Speak of America.
2: El hombre está bilingüe hoy.
1: El próximo domingo, con más informaciones,
0: más música, más interacciones, más
2: chicas. Más entretenimiento.
1: Se va.
2: Ya sabes, bye. Hasta el próximo domingo.
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0: Señoras y señores, buenos días. Saludos, bienvenidos y bienvenida a este programa. El super bachatón del domingo, el papá de los demás programas de bachatas, el number one. Un saludo especial con la bendición de Dios. Porque es la única fuerza, la única roca inevitable de lo que no se puede ver. Está agarrado de Dios, se lo aseguro de que no se cae. Haga como yo, que no me suelto. Dale vida a la vida. Qué bueno es estar vivo, tener salud. Sobre todo las bendiciones de Dios. Inicia este programa, el Super Bachatón del Domingo, por esta emisora. La grandota del Cibao, Radio Ideal. 99.5 FM desde Moca para el mundo.
1: ¿Sabes lo que me dijo?
0: Este programa le llega a ustedes gracias.
1: Y ahora
0: se acompaña su locutor Fernando Guava. Este programa le llega a ustedes gracias a nuestro ministro administrativo de la presidencia, Andrés Bautista García. Mocano, un servidor a favor del país. No olvidar nunca su provincia es para allá. Y ahí con el presidente de la República, Luis Abinader. Nuestro ministro administrativo de la presidencia, Andrés Bautista. Gobernadora civil y provincial de España, trabajando a favor de la provincia y representando muy bien Patricia Muñoz, al presidente de la República, Luis Abinader. 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Negociado, pay. Padre Ernesto Vázquez, cariñosamente polo de negociado, pay. 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Llegó, se pegó, se quedó. Nadie invente, compadre. Demasiado fuerte. Desde ya una línea habilitada para ti, el 809-578-2730 es la línea. Ya es este sábado, el sábado que viene. Todos los caminos conducen para New York Green. Llega mi compadre, el chiquitito Leonardo Paniagua, para cantárselas todas, vieja nueva añeja. Padre Leonardo Paniagua en concierto en New York Green este mismo sábado que viene. La fiesta más esperada, la fiesta del verano. Mamacita.
1: La tierra de mi
0: mamacita. El sábado 8 de agosto, llega el Rey Supremo, mi amigo Luis Vargas. Dios cobarde Juan López Moca. Llega el más sólido intérprete de la bachata, el artista del pueblo. Que la toca de verdad la guitarra. Que nació con el don de cantar. Con una lágrima en la garganta. El Rey Supremo, mi amigo Luis Vargas. El artista del pueblo. Vamos a recibir esta llamada a ver quién conecta con nosotros en esta mañana. Adelante, muy buenos días.
2: Buenos días, Fernando Guava.
0: ¿Quién me habla y de dónde?
2: Darling de la Soledad.
0: Adelante, Darling, hermano.
2: A que me haga el favor de complacerme con No Puedo Volver Contigo, de Luis Vargas.
0: Esa, usted quiere una del Rey, ok, está bien. Entonces, sí, ¿quiere saludar por ahí?
2: A mí, tanto que me lo dijeron, pero yo no supe entender.
0: Ok, pues está bien, hermano. A mí okay. Me lo dijeron, pero no supe entender que yo era de tu vida una aventura y nada más. El Rey Supremo, Luis Vargas. Gracias, hermano. Continuamos con este programa, el Super Bachatón del Domingo, la grandota del Cibao. Vamos a hacer un concierto en esta emisora, en este programa. La fiesta de Leonardo Paniagua es el próximo sábado. Y viene con los poderes para colocarle un gran repertorio de los temas de mi compadre, el chiquitito Leonardo Paniagua. Ustedes se lo merecen y motivándole para que nos vamos el sábado que viene. La fiesta más esperada. Voy a colocar este empezando el programa porque ustedes saben. Mi compadre Leonardo Paniagua, chiquitita. Este sábado que viene ya nos vamos para la fiesta del verano. Neo Yolgrim, mi compadre Leonardo Paniagua, viene en concierto para cantárselas todas.

0: Estaba mi compadre Leonardo Paniagua. Continuamos con este programa. El super bachatón del domingo, el toque de queda. Soy su locutor Fernando Guava. Y ahora, la invitación para este mismo sábado, este sábado que viene. Meollo el Green presenta.
1: Porque ahora sí estamos.
0: Para... Está más esperada la fiesta del verano con mi compadre, el chiquitito Leonardo Paniagua. Millonera bachatera, compadre. Viene para cantarlas todas, todas. Ay, mi compadre. Estaremos en esta gran fiesta. Dios nos lo permite. Cantando de este artista. Esta leyenda. Artista de todos los tiempos. Mi compadre, el chiquitito Leonardo Paniagua.

platillo sin desperdicio. Ahí le vas, ahí le vas. Se llama Mi Secreto. Una detrás de otra. Un conciertazo en la radio. Para la motivación, para que nos juntemos el sábado que viene en New Jardín con mi compadre Leonardo Paniagua.

0: continuamos con este programazo. Aquí le vas, aquí le vas.
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Ay, mamacita, Dios mío. Amada amante, aquí está mi compadre, el chiquitito Leonardo Paniagua. Dame un trago, dame un trago.

Wow, Dios mío, wow, Dios mío, cuántas temas tiene este artista, Dios mío, uno detrás de otro, temas duros, duros, duros. Y esta se llama Amor de Llanto. Mi compadre, el chiquitito Leonardo Paniagua, este sábado, la fiesta de verano en New York Green, aquí en Moca, la fiesta más esperada. Viene mi compadre para cantárselas todas, Leonardo Paniagua.

0: Este sábado llega Leonardo Paniagua a Neo York Green para cantárselas todas.
1: Perdóname.
0: Allá estaremos con mi compadre Leonardo Paniagua. Ay, mamacita, escucha la fiesta. Ay, ay, ay, ay, ay, ay, ay.
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Esto es en vivo, esto es en vivo. Seguimos arriba. Me voy con el divorcio para qué de mi compadre Leonardo Paniagua. Saludos para Negrita allá en Villatrina. El próximo domingo es el cumpleaños de Negrita allá en Villatrina.

0: Ay, mamacita, ¿cuántos temas?
1: El divorcio para qué.
0: ¿El divorcio para qué? Yo soy su locutor Fernando Guava, la grandota del Cibao, Radio Ideal. Fue de los tos, fue de los tos. Seguimos arriba. Este mismo sábado en New York Green, la fiesta de verano, la fiesta más esperada, con mi compadre Leonardo Paniagua en concierto.

Dedicado para mi hermano Rafaelito, ahí vas. Ahí le vas, ahí le vas. Ahí le vas, ahí le vas. ¡Ay, ay, ay! Oye, ¿cómo es que dice? Oye, ¿cómo es que dice esta? De mi compadre Leonardo Paniagua. Ella se llamaba Marta.

0: Ella se llamaba Marta.
1: Así mismo se llamaba.
0: Ella se llamaba así.
1: Ella se llamaba Marta, ella se llamaba así.
0: Marta se llamaba Marta.
1: Mi compadre Leonardo Paniagua.
0: Ella se llamaba.
1: Este sábado, New York Green, la fiesta del verano. La fiesta más esperada con mi compadre Leonardo Paniagua.
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Yo soy su locutor Fernando Guá. Estoy dominando el Cibao, el país y el mundo. Y oye cómo le va. Oye cómo le va. Se llama el anillo, el anillo. Mi compadre Leonardo Paniagua.

es el locutor Fernando Ua, el super bachatón. Ahí le vas. En el rincón aquel sigo con viejas de mi compadre Leonardo Paniagua.

Yo soy su locutor Fernando Guava. Mi amigo Ernesto está de cumpleaños y su madre lo está felicitando. Seguimos arriba. La Calieza.

0: Sábado, la fiesta de verano New York Ring. Compadre Leonardo Paniagua. Este es el super bachatón del domingo, el toque de queda. Negociado PIP, préstamos en general, mi compadre. Ernesto Vázquez, cariñosamente, por lo de Negociado PIP. Seguimos arriba.
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0: Continuamos con este programazo, el Super Pachatón del Domingo. Yo soy su locutor Fernando Guava. Y tengo a mi hermano, el filete de la radio, Manuel Alonso.
1: La verdadera guerra.
0: Manuel Alonso, ¿cómo vamos con la fiesta de este sábado?
1: Estamos parejos.
0: Este mismo sábado ya es la fecha, el día. Llega en concierto a mi compadre Leonardo Paniagua.
2: Bueno, buenos días al público del Bachatón del Domingo, que es grandote, todo el Cibao siempre conectado, escuchando los 99.5 FM y el Bachatón del Domingo. Bueno, ya todo listo para este próximo sábado, Dios mediante, una fiesta que ya llevamos un tiempo, ¿verdad? Dándole publicidad.
0: Tiempo prudente.
2: Y ha valido la pena, la verdad. La gente, gracias a Dios, está muy motivada, solamente esperando el sábado 18 de julio, que es este próximo sábado.
0: ¿Cómo vamos con la reserva? Me dicen que el barco se está llenando.
2: Sí, vamos, gracias a Dios, ya en una sala. Tenemos dos áreas VIP. De la principal área VIP que tenemos, vamos a tener que ampliarla un poco más. Ya de esa parte de las primeras, ya no quedaban muebles en el día de ayer.
0: Ay, ay, ay.
2: Entonces vamos a tener que ver en esta semana cómo la ampliamos un poquito más.
0: Me dice que va a haber un techado, que eso va a estar ahí.
2: Sí, será un montaje espectacular. Luces, pantallas, tarima, un techo con calidad a la altura del público. Bueno, una noche muy especial, un montaje duro, Grandes Ligas.
0: Me dicen por ahí que también los precios van a ser asequibles, que no se va a abusar.
2: Siempre, sabe que nosotros no nos gusta abusar, como hay personas, ¿verdad? O negocios, otras cosas, que tienen una fiesta y un whisky le quieren sacar todo el dinero del mundo.
0: Va a ser a un precio moderado, sí,
2: cómodo,
0: más o menos,
2: cómodo.
0: Que vale la pena porque también hay gastos.
2: Sí, claro. Bueno, relativamente, la gente sabe cuando mira el precio, se da cuenta y dice, bueno, está cómodo el precio.
0: Me dicen que también la particularidad de esta fiesta, que en la mesa, en los muebles también, va a haber el listado de la bebida. Usted
2: sí,
0: va a
2: sí,
0: ver,
2: claro, estará
0: usted
2: todo,
0: pueda comprar ahí.
2: Estará todo ahí con su precio detallado, no es que me dijeron que a tanto, no, eso va a estar marcado con sus precios para que nadie le diga una cosa por otra.
0: ¿La boleta preventa estaba en qué precio?
2: La preventa hasta el día de hoy están las boletas a 600 pesos.
0: Hasta
2: 600 pesitos.
0: Hasta el día de hoy.
2: Ya de mañana en adelante, bueno, si de mañana en la tarde en adelante pudiera variar eso.
0: Okay.
2: Sí, pudiera variar. Y el día de también puede variar.
0: A la gente que siga, que todavía.
2: Sí, tenemos, gracias a Dios, un espacio bastante amplio.
0: Qué preparado, lo importante,
2: preparado para recibir la cantidad de personas que sea, no importa. Entonces, la gente que vaya ya a partir de mañana o vayan temprano para que puedan adquirir la boleta al precio que está todavía aún. Así que está bastante cómoda. A 600 pesos.
0: Y hay una particularidad, es que todo el mundo lo sabe, que mi compadre Leonardo Paniagua, cuando viene a Moca, se espera más.
2: Bota.
0: Y cuando sube al escenario, es a cantar tema tras tema.
2: Un concierto, concierto.
0: Viene full, como debe de ser.
2: Porque él con Moca es débil. Leonardo Paniagua, el maestro, es débil con los mocanos, porque los mocanos también son débil con Paniagua.
0: Lo han apoyado durante su carrera.
2: Toda la vida, toda
0: y
2: la vida.
0: Y siempre acaba de destacar, que mi compadre también lo ha dicho, que este pueblo es uno de los pueblos más admirados de él, porque este pueblo, durante el transcurrir de su carrera, todo el tiempo le ha apoyado.
2: Él lo ha manifestado siempre y siempre lo manifiesta. Siempre el pueblo que sale a resaltar adelante cuando se le pregunta, siempre es Moca.
0: Todo listo, este sábado.
2: Este sábado, ya. No hay más sábado, este sábado.
0: No hay más sábado, este
2: ya.
0: Sábado, este sábado.
2: Sábado 18, temprano, 9 de la noche, el concierto del verano.
0: Neo Joel Green, y sobre todo también Manuel Alonso, que desde ya el martes en adelante ya estarán montando el techado.
2: Sí.
0: Pero también ustedes van a estar ahí para la gente que quiera reservar, que vaya a comprar su boleta y todo eso.
2: Bueno, ya sí, a partir de mañana va a haber una persona fija ya en el negocio para atenderle a la hora que vaya, no importa la hora que vaya. Para atenderle para sus reservas, para venderle la boleta a cualquier hora. Y ya también, como tú destacas, a partir del martes ya estará iniciándose el montaje. Es decir que quizá en dos días más, después del martes, ya tendremos el montaje completo que usted puede ir y apreciar y ver dónde quiere sentarse.
0: Hay un croquis preparado.
2: Hay un croquis que se le puede mostrar a las personas. Todo, todo listo. O sea, todo preparado. Todo preparado.
0: Este sábado ya.
2: No hay para nadie, no hay para nadie.
0: Así es. Bueno, gracias, Manuel Alonso. Manuel Alonso va a seguir bachateando.
1: Ahora viene.
0: Espero que la haga como yo también.
1: Estoy
0: con un repertorio de mi compadre Leonardo Paría. De todos los temas. Ahí está la gente llamándolo también, pidiéndonos temas. Manuel Alonso, que no se olvide la maldita pared que me la pidieron. Estoy saludando a Jenny, a su esposo que mantiene la sintonía. La maldita pared la va a colocar mi hermano Manuel Alonso. El tiempo apremia. Ya el reloj marca las 12 del mediodía. Buen provecho, gracias a ustedes por la mano de sintonía. El resto de la tarde, que Dios y el Todopoderoso les bendiga grandemente. Feliz inicio de semana. Se despide hasta el próximo domingo, si Dios lo permite. Un servidor que les habla humildemente, el locutor Fernando Boa.
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0: Pocos el bachatón del domingo. Las tardes a los diferentes pueblos del Cibao que conectan con nosotros desde temprano. El país y el mundo conectados también a través de la magia de la internet. La combinación perfecta está en tu radio. ¿Cómo se llama?
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0: Ese mismo, sí señor. Vamos a continuar, porque esto es una detrás de otra. Aquí están todas las bachatas, bachatas de amargue y de samargue, bachatas cortavenas, bachatas para chupar mamajuana, whisky, agua, lo que usted quiera. Vamos allá, púnchala y dale, que esto es el bachatón del domingo. Dale, próximo sábado que viene. Leonardo Paniagua en Moca, en Hincha de Moca, en New York Grill. Próximo sábado ya.
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0: Estamos ya desde ya preparando los caminos, calentando el área para este próximo sábado, porque Leonardo Paniagua en Moca es un concierto para la historia. En pleno verano.

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Vamos allá, bachatas, pachatas, pachatas. Dame a poner un poquito de esta. Me estoy acostumbrando a ti de tal manera que el día que no te tengo o no te veo, me complico la vida, dice Leonardo Paniagua en esta canción. Próximo sábado, New York Grill, hincha de Moca. Leonardo Paniagua en concierto bailable, una noche mágica el próximo sábado. 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Y es que empieza.

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Se llama Una lágrima por tu amor. Canta Susy y Anthony Santos. Sonando en el Bachatón del Domingo, presentada por Repuestos Usados Mena y Asociado, ahora mucho más grande, más amplio, más cómodo, mucho más piezas. 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Vamos a continuar en este Bachatón del Domingo, recordándole a todo el Cibao completo que está conectado a esta hora escuchando este Bachatón del Domingo, que la fiesta es este sábado ya, este sábado que viene. Esta tendrá la oportunidad de escucharla, cantarla en vivo con Leonardo Paniagua, este próximo sábado en New York Grill, hincha de Moca. Ahí está la bendita pared. Púnchala y dale para allá. Este sábado regresa a Moca Leonardo Paniagua.

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1: Recuerda de que estamos preparando los caminos para este próximo sábado, para el concierto más importante del verano. Leonardo Paniagua se crece este próximo sábado, ya este sábado, en el escenario que se estará preparando en New York Grill para recibirlo este mismo sábado 18 de julio. Sábado que viene, sí señor. Saludos para Darling, que está en sintonía. Breve vengo con eso, Darling. Preparando los caminos para el próximo sábado, recibir a Leonardo Paniagua en New York Grill, hincha de Moca. 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

Bachatas Duras, Manuel Alonso en tu radio, bachateando en este domingo, del Bachatón del Domingo. 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Sí, señor. 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Vamos con más, porque esto es una detrás de otra. Darling me pidió esta. Darling, ¿qué vas a hacer o qué debo hacer? Guarde las dos. ¡Pum! Charalda. Darling.

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1: Continuamos en el Bachatón del Domingo. Saludos para Elizabeth y para Elvis allá en la Soledad. Están siempre, siempre en sintonía, escuchando esta poderosa estación radial y el Bachatón del Domingo. Así es que saludos, Elizabeth y Elvis en la Soledad. Un abrazote. Continuamos. 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
3: Vámonos con Jordi Santos. Hoy se bebe, hoy se chupa, obligado. Hoy se chuspa. Saludos para Darling de parte de Felicia, su amiga. Está saludando a Darling. Así es que saludo, Darling. Parte de Felicia. Y saludos para Felicia de parte nuestra. Siempre también está en sintonía. Púnchala para atrás. Púnchala, púnchala, púnchala, púnchala. Dale, Jordi.

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Saludos para el flaco Almería, el flaco, bueno, también el Tats, el flaco ahora, si es que ya lo saben. Está en sintonía, carretereando y escuchando el bachatón del domingo. Concierto que le estoy llevando hoy, un especial de Leonardo Paniagua. Víspera casi ya de la fiesta más esperada del verano. 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Este sábado. Ya lo sabe, flaco. Lo mío personal.

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0: Sí, sí, sí, sí. Buenas tardes para todos los mocanos. Buenas tardes para el mundo entero. Hoy se inicia una nueva entrega del programa La Tertulia Ideal por la 99.5 FM, la grandota del universo. Estaba hablando con Manuel Mireles. Para decirle que vamos a tener que cambiar el nombre de la grandota del Cibao y ponerle la grandota del mundo a través de la 99.5 FM, que es la emisora que conecta con todos los buenos dominicanos donde quiera que se encuentren. Bueno, le damos también la bienvenida a Víctor Burgo y al Braylin Rodríguez en los controles, ingeniero multimedia que controla esta emisora.
1: El chamaquito Braylin Rodríguez. Señores, buenas tardes. Buen provecho a los que están con los pies debajo de la mesa. Aquí estamos, la tertulia ideal por la grandota del mundo, como dice Fernando, Radio Ideal 99.5 FM. Bueno, estamos esperando a nuestro coordinador. Tenemos, no, Fernando, dos invitados especiales en el día de hoy, especial. Bien, ya me dicen que está llegando uno de los invitados. Pero nada, Fernando, no, cuéntame cómo está todo.
0: En primera instancia,
1: la semana, ¿cuáles son las noticias más importantes de esta semana?
0: No, en primera instancia, darle la gracia al Dios Todopoderoso por darnos la oportunidad de respirar, llegar hasta esta emisora, y llegar con la buena vibra y con el empoderamiento para expresar nuestro quehacer noticioso, comentarios, y por qué no, darle la oportunidad a las personas también para que se expresen a través de estos micrófonos, porque nosotros tenemos un compromiso social, Víctor. Primero, es un compromiso y un contrato social. Yo diría que el comunicador es abogado. Y digo, ¿por qué abogado? El comunicador debe ser abogado porque defiende los intereses de aquellos que no pueden, de la persona noble, de la persona honesta, de esa persona proba. Entonces, cuando usted defiende a aquellos que no tienen la razón de ser, de defenderse, entonces uno se siente abogado, aún no se ha titulado, no se ha investido de la profesión, porque nosotros con estos micrófonos somos defensores a tiempo completo, y también somos personas que llevamos un mensaje de aliento a aquellos que no lo tienen. Entonces, por eso uno se identifica como abogado. El comunicador debe ser un defensor a tiempo completo de aquellos que no pueden hacerlo. Entonces, nosotros en la Tertulia Ideal tenemos esa conectividad, ese termómetro con las personas, ese acercamiento, esa proximidad. ¿Hay una llamada, Brian? Pásala a ver.
1: El comunicador es la voz de lo que no tenemos.
0: Sí, buenas tardes.
2: Buenas tardes, hermano Medina. Buenas tardes, Burgo. Buenas tardes, Ferreira. Démele un saludo a Brian José Rodríguez, que está por ahí. Hermano mío, quiero decirle que hoy es un día que para mí nunca será borrado, porque los días 12 yo lo tengo, porque fue de un día que me tuvo el hijo mío el accidente y también me murió mi mejor.
1: Se cayó la llamada, Tony. ¿Qué pasó?
0: Se cayó la llamada, vuelva a llamar, por favor. Braylin, ¿qué fue? Tony, disculpe, que fue un asunto técnico.
1: Se cayó la llamada de nuestro amigo Tony Fernández.
0: Vuelva a llamar de nuevo y perdón que se... ahí lo teníamos de nuevo. Buenas tardes.
3: No, soy Manuel Sánchez. ¿Cómo están ustedes?
0: Adelante, Manuel.
3: Y Samuel Ferreira, ¿no ha llegado?
1: No ha llegado por aquí. Está al llegar ya.
3: Mira, para dar dos informaciones trascendentales para Moca, felicitar a nuestro presidente Luis Abinader, que está de fiesta de cumpleaños. Y hablando de nuestro presidente Luis Abinader, yo lo vi en el Play Bragañita García, y ahí estaba también nuestro senador Carlos Gómez. Extraoficialmente están diciendo que pueda ser que nuestro presidente construya un estadio profesional, el Bragañita García, pueda ser. Y la otra información, nuestro alcalde Guarocuya Cabral inspeccionó la biblioteca Gabriel Morillo, que ya tiene 1,000 libros de texto de autores nacionales, locales e internacionales, para trabajar con la educación, el comportamiento y la cultura en Moca. Eso le gusta a Samuel Ferreira. Y ya tú sabes, apoyando y ayudando la unidad y el fortalecimiento y el crecimiento del Partido Revolucionario Moderno para que el PRM siga en el poder. Muchas gracias.
0: Excelente.
1: Gracias.
0: Bueno,
1: a usted,
0: ahí está la intervención de los interactivos, personas. Sí, buenas tardes. ¿Con quién conectamos? Pásala, Braylin. Buenas tardes. Buenas tardes.
2: Buenas tardes, muchachos. ¿Cómo están ustedes, mis hermanos? Mi saludo y mi respeto. Tal vez no se me cae ahora.
1: Bueno.
0: Dele, Tony.
2: Nuevo Tony. Con la volanta mala para que se tranque, porque fue como la volanta que se le cerró.
0: Dele.
2: Hermano mío, déjeme decirle que los días 12 para mí son unos días muy tristes, porque fue el día del accidente del niño mío, que fue muy peligroso. Pero también me murió mi mejor amigo, porque Tony Medina y yo éramos amigos sinceros, no como la falsedad que hay hoy en día, que a usted le venden amistad y es mejor ser enemigo por adelante y no por detrás. ¿Usted me entiende?
0: Sí, señor.
2: Yo tenía amigos a Carlos Juan Santo y Cuadrado, Willity y Tony Medina. Aunque tengo muchos amigos y saludos y besitos, mire, el hermano Medina y yo somos como hermanos, pero nunca estuvo la intríngulí que hubo entre Tony Medina y yo. Tony Medina y yo salíamos hasta en carritos que yo tenía antes a dar una vuelta andando, conociendo la cosa. Tony Medina era un ser humano extraordinario, entonces lo más que Cristian también cumple mañana, cosa que aquí se usa, que la gente se acuerda nada más de la gente que tiene cuarto y de los políticos y de la cosa. Vamos a acostumbrarle a darle ese don a todo el mundo. Y a Rafa Santos, salúdeme, salúdeme a Doña Niña Candelía y salúdeme a Fran Cepeda, que aquí nada más se utiliza darle saludo a los que están en el poder y creerse que los que están en el poder, esos son mejores gente que esos que están en poderes, porque antes mencionaban que Baré, que el Muñuguito, que esto, que el otro, que José Rafael, que ahora mencionamos al senador, pero el senador se ha ganado ese lugar, porque hay que darle la cosa igual que Fermín Muñoz y Junior Núñez ahí en ese ayuntamiento. Pero quiero decirle a ustedes que también tenemos que comparar todos los seres humanos igualitos, porque aquí nadie es mejor que nadie, coño.
1: Ya. Ay, Dios. Bueno, tenemos aquí a nuestro invitado Fernando, el joven profesional director del ITLA, Jordi de León, es nuestro invitado y ya lo tenemos aquí, por aquí, dándole la bienvenida a nuestro coordinador Samuel Ferreira, que ya acaba de hacer su entrada triunfar o formar a la cabina de la grandota del mundo, Radio Idear.
0: Samuel, vamos a incorporarnos para ganar tiempo. Porque
1: ¿qué te parece si nos vamos a publicidad en lo que o nos quedamos aquí, Samuel?
0: Dale con la publicidad en lo que
1: Samuel
0: se prepara.
1: Vámonos a publicidad y luego retornamos.
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0: Ya. Bueno, continuamos con lo que es el toque de queda, no de Moca, sino del mundo. La tertulia ideal a través de los 99.5 FM. Samuel, ya hablé con Manuel Mireles para cambiarle el nombre por la grandota del mundo. Bueno, hoy tenemos un invitado súper especial, y no es el Salami Indubeca, sino al invitado de hoy, es de este domingo, es Jordi de León. ¿Quién es Jordi de León? Es un joven probo, honesto y nativo. Qué bueno que sea de esta ubérrima tierra de Moca, porque ¿por qué traerlo introducido si tenemos talento de más en esta provincia?
1: Exacto, repito, ¿verdad que sí?
0: Es un nativo de esta ubérrima tierra de Moca, una tierra que no solamente produce yuca y batata y plátano, produce mujeres bonitas, pero también produce jóvenes talentosos,
1: preparados.
0: Y también otra cosa, qué bueno que sean los jóvenes que estén tomando espacio, porque caramba, y yo siempre soy un poco crítico, pero cuando van y lo buscan en una jipeta atajo con aire acondicionado para llevarlo a votar, son importantísimos. Pero cuando deben ocupar espacio de gran relevancia, entonces buscan un adulto mayor. Entonces, qué contradictoria la vida. Entonces, en esta oportunidad, Jordi de León no llega de manera antojadiza a ser director del ITRA filial Moca, si no llega por su competencia, llega por su capacidad, pero también por un grado de humildad que reviste ese joven. Ese joven usted lo ve caminando, usted identifica su honestidad y su crecimiento que ha tenido. Sin más preámbulos, porque esta es una pequeña semblanza, porque el currículo de él es muy ambicioso, muy amplio, entonces no nos da tiempo en una hora para presentarlo, pero humildemente vamos a presentar a Jordi de León para con nosotros, director del ITRA filial Moca.
2: Muy buenas tardes.
0: Bienvenido, Jordi.
2: Buenas tardes, muchísimas gracias por su espacio, de verdad. Gracias por la oportunidad y por la excelente introducción. Yo sabía que tenía cualidades, pero no tantas así. Gracias por la equilibrio. De verdad, muchísimas gracias. Agradecido por su espacio. En esta ocasión venimos a traer buena nueva a la población mocana.
0: Más.
3: Y a la provincia también.
2: A la provincia completa, correcto. Beca para todo el joven que se quiera capacitar. Y no solamente el joven que se quiera capacitar, niño y adulto también. En el ITRA no tenemos edad para recibir un joven que se quiera capacitar.
1: Excelente. Jordi, ¿desde cuándo están abiertas las becas ya en el ITRA? ¿O están abiertas los jóvenes que quieran ir, que quieran prepararse, pueden acercarse al ITRA y empezar?
2: Claro que sí, la beca se habilitaron el día 7 y cerramos el 17. Es decir, que nos queda esta semana completita para el joven que se quiera preparar y se quiera capacitar. Yo les exhorto a los jóvenes que aprovechen la oportunidad, señores, que nosotros hemos tenido un gobierno que ha invertido en la educación de nuestro país. Y gratis. Yo recuerdo que para ya hacer un curso de computadora, cuando tenía 16 o 17 años, para ver si conseguía un buen trabajo, yo tuve que ir a Itebo y pagar, hacer malabares para ganarme esos 100 pesos que yo pagaba semanal. Y ahora lo tenemos gratis, señores, en un espacio como ITRA, que te da certificaciones internacionales. Por ejemplo, nosotros tenemos inteligencia artificial. Hace poco cerramos un acuerdo con NVIDIA, donde nosotros tenemos certificaciones internacionales por NVIDIA. ¿Ustedes saben lo que es NVIDIA, verdad que sí?
1: No, aclaro un poquito.
2: NVIDIA es la empresa más grande del planeta de inteligencia artificial, la creadora de microchips.
3: ¿Cómo se llama? Repite, Jordi.
2: NVIDIA.
1: Ese es el nombre caligráfico. ¿Cuál es el nombre?
2: Así es que se llama. Ese es el nombre.
1: Así. Sí, okay,
3: pero no envidia de la buena.
2: No,
3: de la buena. De la buena.
1: Sí, puede ser de la buena. Sí.
0: Jordi, y para el catálogo de becas que ustedes tienen, ¿cuál es el protocolo a agotar para usted conseguir una beca de esa?
2: Es solamente pasar por allá o aplicar a través del link en educa.itra.edu.do. Pero yo les recomendaría que pasaran por allá y así nosotros le agilizamos el proceso. Pueden pasar con un acta de nacimiento o cédula, si es menor, una certificación de estudio, ya puede ser un récord de nota, un título de cualquier curso que hayan hecho, bachiller y un número de teléfono.
0: Las modalidades que presentan esa carpeta de beca, o sea, ¿cuál es el curso?
2: En Moca tenemos actualmente 25 cursos,
0: wow,
2: y capacitaciones presenciales.
1: Excelente,
2: en el campus virtual tenemos más de 120 capacitaciones en el área tecnológica e idiomas.
0: ¿Alguna de ellas así de una pincelada?
2: Por ejemplo, tenemos inglés, tenemos marketing digital, tenemos programación con Python, fundamento de la programación, ciberseguridad y ciberriesgo. Y la más importante, inteligencia artificial, señor. La inteligencia artificial no es el futuro, es el presente. Tenemos que empezar a capacitarnos en inteligencia artificial, que lleva adelante con la alianza que tenemos de ITRA, Google, NVIDIA. En Santo Domingo se va a construir un parque industrial para la creación y fabricación de microchips. Todo el que trabaja eso gana en dólares, gana mucho dinero. Es decir, wow, que yo les exhorto a los jóvenes que aprovechen esta convocatoria de becas se inscriban y se vayan formando y capacitándose para cuando le llegue la oportunidad lo esté preparado.
3: Jordi, ¿dónde se encuentra ubicado el ITLA filial Moca?
2: En la calle Proyecto 2020, detrás del Palacio de Justicia.
1: Fácil de llegar.
0: Antiguo Colegio Virginia, para alimentar esa dirección.
2: Sí, antiguo
3: perfecto.
2: Colegio Virginia.
3: Bueno, pues el ITLA en Moca no solamente abarca lo que es el municipio cabecera ni la provincia, abarca toda la región del Cibao.
2: Toda la región del Cibao. El ITLA en la región del Cibao cuenta con 4 extensiones: Santiago, Moca, San Francisco y Bonao. Pero ahí, la de Moca tiene algo muy, muy importante, que la de Moca va a ser la única y la primera que va a impartir carrera técnico superior, en la cual vamos a estar empezando prontamente. Si yo quiero, antes de que termine el año, nosotros vamos a estar dando carrera. Esa es la visión de nuestro presidente y nuestros rectores.
3: En ese nivel técnico superior, ¿qué tiempo duraría una carrera?
2: Una carrera
3: común.
2: Técnico superior dura 2 años y medio.
3: ¿2 años y medio?
2: Samuel, que usted es un ejemplo del éxito de lo que es el ITLA y lo que son las carreras técnico superior.
3: ¿Cómo así?
2: Uno de los docentes más brillantes de todas las extensiones del ITLA, incluyendo la sede, y uno de los graduados...
1: Uno A.
2: Bueno, uno A, es decir, uno doble A.
1: Maxwell
2: Ferreira, el hijo de ese caballero.
1: Mi
3: hijo Maxwell.
1: Felicito a tu hijo,
3: vamos
1: Samuel.
3: A darle un aplauso a mi hijo Maxwell.
1: Claro.
3: Es excelente profesor de ese Instituto Tecnológico de las Américas, filial Moca. Roberto Núñez dice: buenas tardes, mis hermanos. Saludo, hermano. Tony Salgado, desde Estados Unidos, desde la diáspora, también en sintonía con el programa. Adelante, Fernando.
0: Los horarios para los diferentes modalidades de los cursos.
2: Tenemos horario desde las 9 de la mañana hasta las 10 de la noche. Horario completo. Tenemos inglés en la mañana, en la tarde, en la noche, los sábados.
1: Y los sábados, yo te iba a preguntar. Sábados también.
0: O sea que ya no hay una excusa vaga para decir que
1: no puedo. No,
0: yo porque si es con el lapso de tiempo de los horarios, ahí lo tienen, ustedes lo tienen en la mesa.
2: Correcto.
0: Si el estudio de luna a viernes en el Politécnico, entonces le tienen el sábado como oferta académica.
2: Correcto.
0: O sea que no tienen una excusa por ningún lado.
2: No. Y si es dinero, no hay excusa, porque estamos becando a todo el que vaya.
0: Es perfecto.
2: Una capacitación del ITLA anteriormente costaba, por ejemplo, un curso de inglés intensivo, costaba por el trimestre 8.500 pesos. Hoy en día ustedes lo tienen gratis.
0: Otra pregunta, Jordi. A esos jóvenes que son talentosos, son todos talentosos con el hecho de inscribirse, ya todos son meritorios.
2: Claro.
0: Pero el mérito se va a desarrollar en el trayecto del curso. Esos jóvenes, ¿ustedes tienen alguna oferta o una cuasi oferta laboral, por decirlo así? Porque a veces se dan modalidades en casas de estudio que cuando los muchachos son destacados, algunas empresas van como catadores de talento y lo buscan en ese escenario.
2: Sí.
0: ¿Tienen algún convenio escrito o simplemente lo tienen como opción tentativa, por decirlo así?
2: El ITLA, por ejemplo, el de la Caleta, el principal, tiene convenio con más de 300 empresas a nivel global.
0: Repíteme eso.
2: El ITLA, la Caleta, donde se dan las carreras, la sede principal tiene un convenio, un banco de empleabilidad con un acuerdo con más de 300 empresas a nivel global.
3: A nivel global, no solamente de la República Dominicana,
1: eso
3: que
1: es excelente,
3: eso.
1: Samuel.
2: Donde tenemos acuerdo con Google, tenemos acuerdo con todas las empresas internacionales que ustedes pueden.
0: O sea, ¿con cuántos países promedio son ustedes signatarios? Porque el Infote creo que tiene 198 países que son signatarios en asuntos laborales promedio. Ustedes más o menos, ¿cuántos aparte de esas entidades comerciales, con cuántos países más
2: la
0: o menos?
2: La misma cantidad de Infote.
0: 198 países.
2: Correcto.
3: O sea que el joven que quiera prepararse hoy
1: puede
3: tener una buena oportunidad en el ITLA a nivel nacional, ¿verdad? Pero acá en Moca, con las nuevas carreras y nuevos cursos superiores, o sea, carreras superiores, técnicas superiores, pues la oportunidad aún es más grande, pero aún más porque tienen la oportunidad de cuando ya se gradúen, pues, insertarse al mundo laboral.
2: Correcto.
3: Ya sea aquí a nivel nacional o internacional. Es una triple ventaja.
2: Sí, e incluso de aquí de Moca, nosotros nos visitan muchas empresas. Nosotros cada trimestre recorremos todo el sector empresarial de la provincia, con lo cual le tenemos convenios que le capacitamos su personal. Ellos incluso nos dicen: esos estudiantes que ustedes tienen que son sobresalientes en tales áreas que yo necesito, envíenme el currículo, envíenmelo para yo ir entrevistándolo y saber si lo podemos ubicar o no.
1: Dame un promedio de cuántos jóvenes ya han salido profesional del ITLA.
2: En el tiempo, yo tengo en el ITLA 1 año y 6 meses. En ese año y 6 meses nosotros hemos capacitado 2.700 jóvenes actualmente.
1: Es un buen promedio.
2: Claro, actualmente nosotros tenemos una matrícula de 630 jóvenes que se están formando
0: actualmente. Aparte de los 2.000 y algo que se graduaron.
2: Sí.
0: Entonces, yo diría, ha sido un aporte atrevido. Ustedes deben incursionar más en las redes sociales, incursionar más en lo que son los programas, porque a veces el muchacho común del barrio, si no tiene esta escucha tan dinámica y esta oferta académica,
1: tiene el teléfono ahí.
0: Bueno, voy a comprar un motor porque en el vecino de frente tiene un colmado y va a poner como delivery.
2: Sí.
0: No tengo nada en contra de la banquera, pero la mujer, esa muchacha esbelta, jovencita que se graduó y que se siente en su casa sin oportunidad, tiene la mejor oportunidad del mundo, entonces hay otro sistema que lo hace con el celular, hasta con el celular.
1: Sí.
0: ¿Y qué es lo que tiene el mundo entero? Hay una frase que se atribuye a Albert Einstein, que no es de él, según las redes, que dice: temo el día que la tecnología abarque el mundo, tendremos un mundo de idiotas. Y yo estoy contrario a la última palabrita, porque lo decían porque todo el mundo como que pedía la atención hablando por teléfono. En la cena de diciembre todo el mundo está chateando. Sí. Pero esa frase de Albert Einstein yo no comparto con ella. O sea, se la atribuye, que no es de él, que dice: temo el día que la tecnología abarque el mundo, tendremos
3: una sociedad de idiotas,
0: una población de idiotas. Yo digo todo lo contrario, tendremos una sociedad de gente progresista y gente que van en un pulmón de avance. Ahora, si le damos el uso proporcional a las redes, si le damos el uso adecuado, tenemos varios profesionales y este teléfono que da un buen uso, porque por ejemplo, como usted cita eso de las redes sociales, un joven de 18 años, 21, que le den un jugoso sueldo de 60,000 pesos comenzando, eso no es de idiota, eso es de gente intelectual, pero deben dar un uso proporcional a las redes sociales.
2: Eso es así. Y más, nosotros como ITLA tenemos una tasa de empleabilidad de un 92%, la tasa más alta de todas las universidades aquí del país. Es decir, que de cada 100 estudiantes que se gradúan de ITLA, 92 y 93 están trabajando, insertados en el mercado laboral antes de terminar.
1: Wow.
3: Vamos a darle un aplauso a Litla, señores. Claro, también sí. Se lo merece.
1: Yo tengo una hija que me dijo: papi, hazme la diligencia que quiero irme a Litla a prepararme. Y yo le dije: ok. Y mira, coincidencialmente tenemos a Jordi
3: su aquí.
1: Su director. Así que ya mañana le estaré informando a mi hija para que llegue por ahí y empiece a prepararse para el futuro.
0: Jordi, ya por último, induce a la persona para que sepan qué significa el acróstico ITLA, porque a veces desconocen qué significa ese término.
2: Instituto Tecnológico de las Américas.
0: Repíteme el último término.
2: Instituto Tecnológico de las Américas.
0: Las Américas, o sea, que tiene cobertura a nivel universal, por decirlo así, porque todo el mundo sueña: me quiero ir fuera del país en tal lugar. Entonces, si usted lleva su diploma debajo del brazo consigo, usted lleva ya una etiqueta de que usted está bien preparado, que está bien formado, y por qué no, Samuel, que lo más grande de esa formación, que si lo hacen Moca, ya tiene otro récord, porque Moca es una productividad, Moca es una fábrica de profesionales, Moca es una fábrica de personas intelectuales y una fábrica de personas honestas.
3: Y de plátano, de yuca, de gallina, de pollo, de huevo.
1: Capital avícola.
3: Y la mujer más bonita del país.
1: Están en
2: Juan López. Yo me sorprendí cuando yo fui, estaba haciendo un recorrido con unos estudiantes en la Caleta, y entro al parque cibernético, al parque tecnológico, y cuando me dicen que el dueño, el encargado, es un joven mocano.
3: ¿Cómo?
2: Sí, que salió de aquí a Lima, con sus hijos, y me dice: yo vine a la convocatoria más de 6 veces lavando vehículos y limpiando botas para reunir el pasaje, para venir a aplicar, porque él no contaba con una computadora para hacer la solicitud. Y fue, y miren lo grande que se sacó.
3: Bueno.
2: Hermano, ese joven es un puente de más de 300 empresas internacionales.
3: ¿Cuál es el nombre de ese joven? Porque hay que resaltar ese nombre.
2: Sí, el nombre se me escapó ahora, pero eso lo voy a enviar por WhatsApp para que usted lo resalte. Incluso, el ITLA tiene una ventaja que mayormente un estudiante de desarrollo de software, del área de software, o ciberseguridad, ciberriesgo, no le gusta el empleo local. Samuel sabe, su hijo trabaja en empresas internacionales.
3: Así es.
2: Desde su casa, ganando miles de dólares.
3: Sí, así es.
2: Y nos da clase a nosotros porque se siente agradecido con el ITLA. Mazuel es un joven brillante que quiere aportar a la mocanidad. Nosotros llamamos Mazuel para cualquier actividad. Mazuel, ven a charla con nosotros de lo que es formarse. Está dispuesto. Claro, ustedes debieran traer un domingo, ¿verdad? Para que él cuente su historia.
1: Claro que sí, Samuel. Claro que
3: tú sabes que dentro también de sus condiciones de influencia en la, sí, en la tecnología y todo eso, y su capacidad, pues un poco tímido él, mi hijo. No, él mi hijo Maxo, ya se arregló. No,
2: él era tímido, pero más.
3: Se arregló en el ITLA.
1: Se soltó un poco, se soltó.
2: Dándole conferencia a más de 300. Bueno, jóvenes, de diferentes
3: licencias. Para mí fue un orgullo tener a mi hijo Maxo, el de Jesús Ferreira, acá en este programa.
1: Déjenme saludar a nuestra gente, a Cecilia Abreu, nuestra guerrera de Dios, a Juan Estel Camacho. También a Yuvelkis Díaz, a Bianca Martínez desde Las Lavas, Villa González, que nos dice buenas tardes, bendiciones. Gracias a toda mi gente,
3: bueno,
1: que están viendo el programa.
3: Carolina Cruz, en sintonía con el programa, dice buenas tardes, Samuel y los demás. Tony Salgado dice saludos, Samuel. Roberto Núñez, amigo nuestro, colaborador de nuestra fundación, sí, radicado en la diáspora, Mocano, Mocano de pura cepa, dice, está, escuchen bien, escuchen bien. Estaba en la catarata del Niágara y la emisora se escuchaba nítida allí, dice Roberto Núñez. Ah, oiga eso, wow, a dónde llegamos por eso, es que tú quieres que se le cambie el nombre,
0: la Fernando, grandota del mundo.
3: En vez, o el adagio que tiene de la grandota del
0: cielo. Pero hablando de tecnología, ¿por qué llega a los confines del mundo, a lo más inhóspito del mundo?
3: Por
0: el uso racional de lo que es internet. Yo tengo una pregunta para ti, Jordi, sí, ya que estamos hablando y vamos a
4: aprovechar. 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
0: 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Sí. 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Claro. Le rinde los chelitos y como que la dinámica de Moca se siente con la buena administración del doctor Miguel Guarocuya Cabral y el Ayuntamiento de Moca.
3: Bueno, eso es verdad.

0: portador y conocimiento que tiene sobre la materia, ¿qué tú aportarías para, o sea, qué consejo tú le llevarías para ver cómo uno busca un balance entre el buen uso y el desuso que le dan? Las redes sociales son chatarra.
1: Yo le diría que pensaran en la familia.
0: Pero, repítame eso.
1: Que pensaran en la familia. Le digo porque yo estaba de acuerdo con la ley supuesta de inmortalidad.
2: Que no es así,
1: que
2: nada.
1: Que no es así. Eso no es, eso para no es mí eso es un disparate. Mira, yo, por ejemplo, una persona que yo admiraba, el Piro, decía, a mí me van a meter preso. Él está diciendo que iba a seguir desacreditando. Yo digo que piensen en la familia porque, por ejemplo, yo venía a decir aquí que una persona tiene, por ejemplo, VIH, tiene sida, tiene cualquier cosa, consume drogas. Yo quiero que pensen que lo van a escuchar, sabiendo que es mentira, le van a preguntar, papi, ¿es verdad que tú eres esto? ¿Tú eres otro? ¿O tú estás induciendo a los hijos de otros, de esa persona? No, tú puedes hacer eso porque tu papá lo hace, cuando, que no es mentira. Tienen que cuidar, de verdad, el manejo de las redes sociales.
3: El problema es que no son todos los comunicadores, Samuel. No. Es alguno, es un grupito que hay
1: que se llama,
3: que manejan esta vaina como si estuviéramos en el infierno, yo digo. Porque eso de decirle a una persona, a una mujer en el aire, perra, ¿qué es eso? ¿Qué palabra es esa, eh?
2: Y faltarle respeto a las autoridades, sí, hasta el primer mandatario.
1: Yo siento que a la comunicación, caramba, se le ha faltado el respeto. Ahora cualquier mujer de mala vida, cualquier tigre que hace lo mal hecho, coge un micrófono y yo sé cómo. La comunicación es una profesión muy bonita, a mí me encanta como usted la ejerce. Sin hacer daño a nadie, sin malicia.
2: Están aportando a la
1: ustedes
2: comunidad.
1: Son comunicadores que aportan. Gracias. Como ustedes decían ahorita, abogados, defensores del pueblo. Ustedes no viven avasallando el pueblo ni transmitiendo disparates para contaminar. No, ustedes lo hacen para informar y comunicar.
2: Claro,
1: y
2: de verdad, claro, los felicito. Claro. ¿Y qué opinas del influencer Alofoque?
1: Él es un tipo que goza de una población que lo apoya. Vamos a decir, para mí, eso es un show mediático.
3: No, es una persona que es loco que no estamos volviendo.
1: A veces yo digo eso.
3: Pero es loco que no estamos poniendo.
2: Va a pirar que la presidencia de la República.
3: Pero es loco que no estamos poniendo.
2: Óyeme, ha comprado el Partido Reformista.
1: ¿Qué propuesta tiene?
2: Las siglas.
3: Pero bueno, pero la política ha degenerado, la política, señores.
1: No
2: de la política en sí, son cosas del momento, eso va a pasar.
3: Es político porque está metido en un partido, Samuel.
0: Hablando de política, yo tengo una pregunta, yo.
1: Eso es populismo, eso. El populismo, lamentablemente, no puede gobernar.
3: Yo digo que si es loco que no estamos poniendo.
0: Jordi, yo tengo una pregunta ya que se me abre la chispa. Y excusa que no interrumpa, que esto es en vivo. Para llegar al ITLA, no se debe llegar con una cartita debajo del brazo. O sea, es democrático. Porque como tú citas, o sea, como estamos citando la política, no hay que llegar con un asteriquito debajo del brazo y decir, mira, me mandó Juan Pérez, que es de tal partido. Claro. Ahí están los mazos y los cimarrones.
1: Ahí usted puede ir con una carta del presidente y puede ir con un volante, de eso que yo salgo a dar la calle, coge el coche, salgo todos los días porque mi interés es que la juventud mocana se capacite, o la juventud de nuestra provincia se capacite, se forme. Porque yo, le soy honesto, yo fui fruto de una oportunidad, pero de una oportunidad que yo me gané, formándome desde chiquito, trabajando en la zona, para pagar
3: con esfuerzo y trabajo,
1: limpiando granjas para pagar un cursito de computadora y desarrollarme, poder conseguir un trabajo digno, salir de la zona y necesitarme a conseguir un trabajito mejor para seguir aportando allá. Blancos y marrones, negro, azul, todo entra igual.
2: Jordi, aparte de los soportes que da el Estado para el mantenimiento del área, buenas condiciones de las aulas, los equipos tecnológicos que existen allí, pues, ¿hay otra mano amiga que te colabora en la institución?
1: Sí, sí. Nuestro senador, por ejemplo, Carlos Gómez, un tipo muy aliado de Litla. Allá no puede hacer falta un cloro que lo manda, cualquier cosa que falte lo manda. También quiero agradecer al ayuntamiento que se encarga de la basura, el ornato de allá. Allá no puede haber una yerbita que el ayuntamiento manda una persona de nuevo para que mantengan eso aquí en comunidad.
3: El más.
1: Esas dos personas de nosotros son dos super aliados.
0: También. Solamente esas dos personas.
1: Por ahora contamos con esas dos personas.
0: O sea, pero ¿y dónde están los demás muchachitos? Porque eso es lo que uno siempre le da en cara. ¿Y dónde están los cuatro hermanitos? Que son
2: los diputados.
0: Los cuatro hermanitos son dos hembritas y dos varones. ¿Dónde están esos muchachitos?
2: Los cuatro gemelos fantásticos.
1: No, quizás yo no le he hecho la culpa. Quizás nosotros no hemos tocado puertas todavía.
0: Pero eso es parte de su endamiaje social. Ellos no tienen que ir a la puerta porque con el simple hecho de usted albergar 2,000 y pico de personas más 600 que tiene actualmente, eso es un sinónimo de crecimiento social.
1: Robinson Santos también nos ha apoyado.
2: Bueno,
0: los cuatro hermanitos solamente uno.
2: Ahí está.
1: Sí, él siempre está atento. Él siempre nos dice, me ha llamado, no solamente a mí.

0: él llama ya al instructor, dice cualquier cosa que haga falta. Pero nosotros tenemos preguntas.
1: Sí, continúo.
0: Sí, una ventaja con el senador, que él no pregunta nada.
1: Él no pregunta, él manda.
0: A veces tenemos un control, no, vamos a entregarlo, okay. No, una caja, porque queda. Él se preocupa mucho para que allá no haga falta nada.
1: Excelente, esas son propuestas y preguntas coherentes, porque como algunos salen a hacer alarde de sus funciones y que yo hago y que yo hice, entonces eso es bueno escucharlo para que uno decirle a los que nos siguen el apoyo que ustedes tienen irrestricto del gobierno, o sea, del gobierno central y de las ramas del gobierno.
0: Hay otro apoyo que nosotros teníamos que se había olvidado, el de ustedes, de los comunicadores. De verdad que sí, claro, porque mire donde yo estoy, se paga un peso. Ustedes están llevando oportunidades a la población, que quieran agradecerle también, igual que nosotros le agradecemos por este espacio, de verdad, para transmitir nuestra oferta académica y lo que nosotros hacemos y lo que somos como hijos.
1: Nosotros no queremos que nos agradezcan, no que nos agradezcan, sino que reconozcan que somos aportadores sociales.
0: Y los reconocemos. Si el ITEL hoy en día se conoce en la provincia completa, gracias al trabajo de ustedes, comunicadores. De verdad, gracias. Que si ustedes son los que se encargan de traernos, de ustedes mismos, difundir la buena nueva del ITEL. Es lo que yo siempre he dicho, si el ITLA se conoce la producción, es gracias a ustedes, no gracias a nosotros.
2: Entonces, Jordi, repetir las oportunidades que hay de carrera técnico a nivel superior y los cursos que tiene el ITLA, filiar Moca, la ubicación que está detrás del palacio en el antiguo Colegio Virginia. Y nada, ya hacer un llamado a la juventud y a cualquier persona que crea que pueda realizar algún curso allí, pues que puede acercarse al ITLA sin problema. Hay becas, es totalmente gratis a través de las becas y la variedad de cursos y de carreras que tiene el ITLA. Y que para toda la provincia y la región.
0: Correcto, todo el que tiene desde 8 años hasta 65 años puede pasar por el ITLA, que allá se va a capacitar.
1: Ahora, un punto importante: 65 años, o sea, claro. Que si una persona en la vida le chocó y hizo un curso a los 62 por lo menos, ya tiene con 3 años de experiencia, ya puede entrar al mercado laboral.
0: Y si se quiere, y si tiene más de 65 y se quiere capacitar, que vaya, le da para inscribirlo y que obtenga un título, es hasta 65. Claro, yo lo acepto acá como oyente y le digo capacíteme, porque el que se quiere capacitar no se le puede hacer la puerta.
3: Yo quiero felicitarte por el gran trabajo que me late, que tú estás haciendo un gran trabajo con el ITLA.
0: Gracias.
3: Y espero que no te muevan de ahí, porque jóvenes como tú hay que mantenerlo incentivando estas instituciones, ¿eh? Que te felicito. Muchísimas. Quiero, el máster me hizo una llamada que no viene al programa, que si queremos cogerla ahora, él iba a rifar unas boletas aquí
2: en su programa.
3: En cabina.
2: En su programa.
3: Pero no, él la va a rifar vía Facebook Live. Él no va a poder venir al programa y me dijo que si queremos, podemos coger la hora del máster. Le agradecemos ese gesto del máster.
2: Ok. No hay problema.
3: Esa fue la información que me dio cuando me llamó ahora. Me dijo que podíamos coger la hora de él porque no va a poder llegar a la emisora.
2: Bueno, gracias a nuestro amigo y colega de la radio, el DJ Master de Oro, que es un destacado comunicador de esta ciudad de Moca, un hombre versátil. Bueno, pues, la gracia reiterada al Ciudad de Checo en sintonía, Betsaida García, licenciada en enfermería, pues, del municipio de Jamao, está en sintonía con el programa y dice: buenas tardes, Samuel, y a los demás. Saludo oficial a Tony Salgado y la familia en Tampa, Florida, desde la revista TV Jamao Online. Mi amiga y hermana Betsaida García. Sigue en sintonía también Tony Salgado desde la Florida, desde Tampa, Roberto Núñez desde la diáspora también. Nuestro amigo y hermano, saludo Carolina de la Cruz. Gracias por su amable sintonía a todos.
3: Nos están viendo también desde Villa Vázquez. Saludo a Morena Tavares desde Villa Vázquez. Señores, esto llega a todas partes del país y del mundo.
1: Bueno, sin más preámbulos, si Jordi quiere hacer otro aporte a lo que es, en primera instancia, darle la gracia a usted por la comparecencia a este programa. decirle que las puertas están abiertas. Nosotros, estas puertas están sin llave, la cerradura, para sí. cuando sea un aporte social, puede entrar sin tocar la puerta. Claro, usted puede sí, claro ir pasando sí. por ahí y venir aquí, que no tiene que tener un protocolo específico ni una cita ante la con antelación para llegar aquí. Le damos las gracias en nombre del equipo de Samuel Ferreira, Víctor Burgo y Multimedia Braille, que está en los controles. Entonces, también en nombre mío y el de Dios y la familia, por ese aporte que usted está haciendo, decirle que lo que usted está haciendo, usted no lo va a, los frutos usted no lo va a ver ahora. Ahora usted tendrá una recompensa más de lo terrenal, que es en el cielo si usted, si llegamos para allá. Así que continúe con esa impronta, continúe con esos buenos gestos y no desmaye. Habrán críticas, muchísimas, pero escoja la buena, que con una buena que le hagan, ese es el claro, punto de partida para usted continuar haciéndolo mucho más mejor.
0: Una de las críticas que, bueno, una de las recompensas, la crítica que yo me llevo cada vez que un joven me dice, gracias hermano por darme una venta, gracias por la oportunidad. Hoy yo estoy trabajando aquí en la Asociación Moscana, gracias a un culto que hice con ustedes. Hoy yo estoy trabajando, por ejemplo, aquí en Concreto, gracias a ustedes. Hoy yo estoy en la Maciel, me subieron al área de compras, gracias a ustedes. Mira, ahora yo estoy en asistente de ventas y compras, gracias a ustedes, gracias a los cursos que hice allá. Esas son las, para mí esa es la recompensa. Cada vez que yo veo un niño en la calle que me demuestra, que pasa un volante, que se para, que tiene una beca 100% grande, que me da la gracia, que yo creo que se graduó y le entregamos este título, para mí eso es gracia.
1: Bueno, pues sin más preámbulos, si hay otra pregunta o lo despedimos hasta acá.
2: Bueno, yo también quiero hacerlo verbalmente, a tomar tu palabra y todo lo que tú has expresado, Fernando, para felicitar a este joven mocano nuestro, darle todo el apoyo necesario. El gobierno debe valorar mucho este tipo de funcionario público, porque aparte de su juventud, es muy capaz, un hombre muy capacitado y muy sencillo, una persona sencilla, señores. Debemos de resaltar figuras como Jordi de León y debemos dar la gracia por el presidente o por cualquier funcionario que haya tenido en cuenta a este joven y darle esa oportunidad. Asimismo, Fernando, queremos que se le dé la oportunidad al hijo de nuestra amiga Milvia Peralta.
1: Ah, Seferino Medina. Sí, siempre hemos resaltado a ese joven y da pena y preocupación y vergüenza ajena para los funcionarios que son infuncionales en parte, no son todos. Deberían tomar en cuenta a Seferino Medina. Ese joven fue graduado en España con maestría. Luego viene a Chile, hace otra maestría y solamente está contando las hojas de yuca, de un yucal que hay en el frente de su casa, como esperanza. Wow. Él ve el verde en esa hoja de yuca como la esperanza de renacer y de que alguien no le dé la oportunidad, más bien le permita desarrollar su competencia, porque no es una oportunidad que están dando, es desarrollar su capacidad. Y quisiéramos que Seferino Medina Peralta, el hijo de doña Milvia Peralta, que le haga un favor, porque no es un favor que va a hacer a doña Milvia, que le den más bien el puesto que ese joven adquirió por su conocimiento.
0: Claro, es un joven brillante, yo tuve la oportunidad de conocerlo ahí a Milvia. Y yo no digo que le dé la oportunidad, no, de que él dé la oportunidad a una empresa de que goce de su conocimiento, porque él es un joven muy preparado. Yo entiendo que quien daría la oportunidad sería él a una empresa, a un funcionario.
3: Caramba.
0: Porque joven, es un joven muy preparado.
3: Talentos así no debieran de estar sin hacer nada. Eso eso es desperdiciar ese potencial de ese joven.
1: Jordi, un último mensaje para...
0: Que tenemos nuestra convocatoria de beca abierta y que pasen, que es hasta el 17. Aprovechen, Mocano. Aprovechen, juventud. Aprovechen todo. Esta gran oportunidad que nosotros tenemos de beca tecnológica. Vayan y capacítense en el ITRA, que van a tener un muy buen título, un muy buen trato, señores. Nosotros tenemos aula acondicionada con aire, un aire acondicionado que pinta. Asiento literalmente de computadora de última generación. Aprovechen esa inversión que se hizo en Moca. Sáquenle provecho.
3: No, unos salones.
0: Pasen por allá y inscríbanse.
3: Muy bonito, bueno, muy elegante.
1: Gracias, reiterativa. Gracias.
2: Bueno, vamos a despedir a Jordi de León con un aplauso, un fuerte aplauso para este joven nuestro mocano, director del ITLA, Instituto Tecnológico de las Américas, filial Mosca, ITLA. Bueno, gracias Jordi, gracias por gracias, participar Jordi. Con nosotros. Gracias. Señores, el presidente de la República, el presidente de la República está de fiesta de cumpleaños hoy. El primer mandatario, Luis Abinader, nació... un día como hoy, 12 de julio del año 1967. Sí, así es. Cumple 59
3: ¿Dónde
2: años.
3: ¿Dónde nació Luis Abinader?
2: Bueno, ese dato
1: Santiago.
2: No lo. En Santiago, de los Caballeros.
1: Santiago.
2: Pero, sí. ¿En Santiago?
1: Tu papá fue Santiago, o sea, que tiene su representante.
3: Pero a mí me dicen que el libanés.
2: No, jamás. Jamás. Tiene descendencia. Ah, bueno. Luis Abinader es tan dominicano como nosotros.
3: Ah, bueno.
2: ¿Eh? Saludos. Nació en la República Dominicana.
3: Alvin Manuel Hidalgo, que está viendo el programa. Saludos para ti, Alvin. Gracias por estar en sintonía con la Tertulia Ideal, por la Grandota Radio Ideal. Y también a Ana Daisy Valdés, que está en sintonía desde San Víctor. Saludo para usted, comadre. Un beso, gracias por estar en sintonía con Radio Ideal.
2: Bien, como hoy es domingo y como el viernes, también el cuerpo lo sabe,
3: sí.
2: Vamos a colocar un tema musical. Este en el ritmo salsa. ¿Eh? Tito Gómez, Amor de Papel.
1: Dale, vamos a darle multimedia.

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1: Bueno, de vuelta nuevamente en este su programa, La Tertulia Ideal, un programa que vino para quedarse, un programa que nació de la misma, de las mismas entrañas del pueblo, ¿eh? Un programa del pueblo y para el pueblo, eso es La Tertulia Ideal, haciendo una comunicación diferente que le llegue hasta todas las personas, temas tratados con sentido común, temas educativos y temas culturales también que nunca se quedan atrás.
2: Tenemos una llamadita.
1: Tenemos una llamadita, vamos a darle paso para entrar con un temita.
2: Y buena.
3: Buenas tardes, hermano, ¿cómo están ustedes?
2: El máster.
3: Nada, queriéndole pedir excusa a través de ustedes y a las personas, a los oyentes de la hora del máster, ya que esta tarde teníamos previsto terminar unas anotaciones. Aparte de eso, tenemos previsto rifar un par de boletas para la fiesta de Paniagua, pero se nos presentó una emergencia y tenemos que salir fuera de la ciudad. Pero atención los oyentes, la boleta que tenemos para la fiesta de Paniagua la vamos a rifar también en las redes sociales, ya que no tenemos tiempo. Así que ya lo saben, a las personas que sigan ahí con La Tertulia Ideal.
1: Master,
3: gracias a ustedes por... Dígame, jefe.
1: La boleta que tienes es para ¿cuál actividad? ¿Para cuál fiesta?
3: Para esa gran fiesta de Leonardo Paniagua.
1: Ah, de Leonardo Paniagua, ¿que estará dónde?
3: Estará en New York Green, la comercial que hay, que ustedes lo pasaron. Me hacen el favorito pasarlo de nuevo. Habrán que se lo ponga ahí en Tune.
1: ¿Qué día es? ¿El 18?
3: Este próximo sábado 18. Sábado 18 en New York Green. Ahí estará el chiquito Leonardo Paniagua. Es un concierto para papá. Es un concierto que nadie se lo puede perder.
1: ¿Quién promueve esa actividad, Master?
3: Ay, no, tú sabes que ahí está metido nuestra gente de Cigar, nuestro amigo hermano Manuel Alonso y un equipo de trabajo increíble. Y recordándole también que este miércoles 22, Dios mediante, arranca lo que es la feria Expomoca 2026. Es una feria que viene cargada de muchos artistas, muchas presentaciones artísticas. Aparte de eso, desde las 10 de la mañana ya están las carpas abiertas para usted comprar, comprar a precio, ya ustedes saben, a costo. Y en la noche, teteo, como dicen la gente, wiri wiri, como dice un amigo mío. Así que ya lo saben. Ese espacio de ustedes hasta las 3 de la tarde, y ya ustedes saben, gracias, Víctor, gracias
1: ya tú,
3: a mi hermano.
1: Máster, ¿ya tú tienes la fecha de la rueda de prensa?
2: Gracias
1: de
2: a ti, Máster.
3: Okay. La rueda de prensa será este martes, Dios mediante, a las 10 de la mañana, en la Asociación de Mayoristas. La rueda de prensa con motivo a Expomoca 2026.
1: Gracias, Máster, por cedernos tu hora acá al programa La Tertulia Ideal. Estamos también siempre a tu orden, hermano. Y ya usted sabe, para adelante siempre.
4: Samuel, tengo un tema.
1: Sí.
4: Caliente.
2: Dale.
1: Pero déjame dar una información cultural.
4: Modela.
1: Antes de Fernando, ¿qué te parece?
4: De la información.
1: Bueno, la artista británica nacida en el Reino Unido, Bonnie Tyler, falleció a la edad de 75 años en un hospital del Faro, Portugal, el pasado día 8 del mes en curso. Uno de sus temas más reconocidos, traducido al español, fue Eclipse Total del Amor.
4: Cantado por Lizeth Álvarez.
1: ¿Quién no escuchó ese tema de Bonnie Tyler? Le apodaban la primera dama del rock a ella. Su primer tema se tituló It's a Hair Tie. Oye, mi inglés como
4: muy,
1: que...
4: Muy lindo también.
1: Mi inglés tema. Como que no se pronuncia tan bien, ¿verdad? Y óyeme, ese tema fue su primer tema. Y en ese momento, antes de lanzar el tema al aire,
4: fue un tema de película.
1: Antes de lanzar ese tema al aire, pues ella tuvo una intervención médica, una cirugía en su garganta, y eso le afectó un poco, quedándole su voz un poco ronca. Entonces, esa voz ronca fue lo que le gustó al público, y ese tema se pegó, ya ustedes saben. Bueno, paz a su resto, Bonnie Tyler, que dio mucha vida a la canción por el mundo, aportó mucho a lo que es el arte de la canción. Ella era compositora también. Descanse en paz, Bonnie Tyler. Bueno,
4: Lila Marte desde Puñar, Santiago, nos dice aquí en sintonía. Gracias, Lilila, por estar en sintonía con la grandota de Moca y La Tertulia Ideal.
1: Dele, mi amigo y hermano Fernando.
4: Arrancamos con la bazuca.
0: No, no, yo tengo un tema que voy a bajar la voz para que se escuche bien. Y me da un tema muy preocupante y que nos lleva a la reflexión. Honorable señor presidente de la República, Luis Abinader Corona.
1: Atención, mucha atención.
0: Autoridades, congresistas y, ¿por qué no?, del tren gubernamental. Le voy a dar un humilde consejo. En ocasiones yo hablé bien de la introducción de la reforma policial. Ahí están los programas. Fui a varios programas de televisión y hablé en primera instancia bien. Pero luego de yo haber comparecido a esos programas, se dieron unas nuevas novedades que van a ser introducidas en proyectos de reforma de la Policía Nacional. Que si pasa la mitad, Samuel, lamentablemente vamos a volver a un retroceso del año 1936 cuando nació la policía.
1: ¿Por qué sería eso? ¿Por qué sería? Explícale. Bueno, porque explícale a la gente.
0: En la época de Trujillo, la policía nació el 2 de marzo del año 1936 mediante el decreto 2315, que fue que la promulgó Trujillo. ¿Qué sucede? Un policía duraba en la época de Trujillo 20 años siendo raso, duraba 25 años siendo raso, y ahora van a volver a lo mismo. Ahora le van a cambiar, según la nueva norma de la reforma, le van a poner de que en vez de raso van a ser de que agente patrullero. Pero ¿qué sucede? El agente patrullero tiene 5 categorías: 1, 2, 3, 4 y 5. Entonces van a durar 5 años en cada rango.
1: Patrullando.
0: Patrullando. O sea, que un agente patrullero va a durar 25 años para ser cabo.
1: 25.
0: Que es el primer escalón.
2: Eso es demasiado.
1: Bueno, eso es para que haya menos generales.
0: Ah, bueno.
1: Eso es para eso es para reducir el número de generales.
0: Está fácil.
1: Eso es de ahí.
0: La ley actual, la 590, que dice en su artículo 85, que la promulgó Danilo Medina en el año 2016, establece, repito, el artículo 85, lo pueden buscar, de la ley 590-16, establece que República Dominicana solamente debe tener 20 generales de la policía. ¿Cuánto tiene actualmente?
1: Como 30 y pico.
0: No, 48.
1: 48.
0: 47 generales y un mayor general que es el director de la policía.
2: Eso es demasiado.
0: Entonces, ¿qué sucede? La ley lo dice. Ahora bien, la ley de la policía solamente tiene 10 años de promulgada. Cuando Hipólito entró al poder, modificó la ley 9604. Luego viene Danilo Medina y modifica la ley 590-16 en el año 2016. ¿Por qué 10 años después hay que modificarla con tanta urgencia? Y le voy a decir una ley para que los congresistas escuchen, a ver si quieren modificarla. ¿Por qué no modifican la ley 663-16? Pregúntenme de qué trata esa ley. Pregúntenme.
1: ¿De qué se trata?
2: ¿De qué se trata?
0: Esa es la ley que pensiona a los diputados y senadores con 4 añitos, con 8 y con más. ¿Me explico? Usted dura 4 años.
1: Oiga eso.
0: Usted dura.
1: Oiga
0: pero,
1: eso.
0: Pero escuche bien esto.
2: Ay,
0: usted
2: mi madre.
0: Dura 4 años siendo diputado. Y cuando tenga 60 años, usted puede ir y darle al botón, a un botoncito, ¡pap! Y activar su pensión jugosa. Un diputado actualmente gana 175,000 pesos. Si dura 4 años, se lleva un 40% de la pensión. Si dura 8, se lleva un 60%. Y si dura más de 3 periodos, se lleva un 80%. Entonces, 175,000 por 40%. Entonces, ¿cuánto da eso? 71,000 pesos. Se va a llevar este en 4 años. Aparte de los beneficios colaterales que se llevó en 4 años jugosos, malgastando el dinero, comiendo buenos vehículos y todo. Entonces, vuelvo a la policía. ¿Usted sabe cuánto va a ser el porciento se va a llevar un policía de los sueldos cotizables en 25 y 30 años? Con 25 años se va a llevar un 60%. Ojo, con 25 años 60% de su estado cotizable. Pero si tiene 30 años, se va a llevar 70. Entonces yo digo que un policía tendrá que durar 60 años en la policía para irse bien pensionado. Entonces, ¿qué sucede, señor presidente, con esas dos cositas?
2: Pero se va a ir entonces un viejito de 80 años.
0: Sí, repito. Si ponen esas dos condicionantes, tendrán que publicar policía en Haití, porque ya ni los sureños que lo usan como motor para salir de la necesidad son policías. Vamos a entrar a esa llamada, por favor.
2: Bueno.
0: Sí, buenas tardes.
3: Buenas tardes para todos ahí en cabina.
0: Adelante, darling.
3: Gracias, gracias. Hablando de modificaciones de leyes, yo le voy a mencionar dos. Sí. La ley de electricidad. Hay un artículo, no recuerdo cuál es, que dice que tiene que las EDES tienen que devolverle a los clientes cuando van a pagar en caso de que los apagones, en caso de que no sea avería.
0: Okay.
3: Y eso no lo revisan ellos. Y la
2: eso
3: otra
2: no se pone en práctica.
3: La otra que tiene 25 años que nadie la ha tocado. Es la ley de seguridad social.
0: Muy buena.
3: 8701.
2: Sí, es cierto.
3: Y eso nadie lo toca.
0: Dale.
5: En tiempo atrás escuché a Alfredo Pacheco que quiso con la cesantía, enviándosela a la Ley de Seguridad Social para que cuando usted fuera despedido de un trabajo, que se le diera vía la AFP.
0: Ya, gracias. Muy buena puntualización esa de Darlene. Entonces, pero yo quisiera que ellos comenzaran, como son tan democráticos, que modifiquen la ley 663-16 o que la quiten.
1: ¿Cuál es esa?
0: La que pensiona a los diputados.
1: Un poquito más al pasito.
0: La ley 663-16. Esa ley establece que un verdugo de esos con 4 años vais y, o sea, puede optar con una pensión cuando cumpla los 60. ¿Me explico? Usted dura 4 años. Todos los diputados que han sido diputados desde el año 16 hasta la fecha duran, un ejemplo, 4 años, y cuando tengan 60 años de edad pueden ir a activar su pensión. ¿Oyeron bien?
1: O sea, pero esa es otra, independiente de la de 3 periodos consecutivos y salen pensionados.
0: No, es la misma. Por ejemplo, o comienzan con 4, 8 o más. Por ejemplo, no importa el nombre, ahí está Carlos Alberto, que fue diputado 2 veces. Carlos Alberto, cuando tenga 60 años de edad, puede ir a activar su pensión porque con un 60%, porque él fue diputado en 2 ocasiones. Carlos García, que fue diputado en 3 ocasiones, se lleva más de un 80%. Los que fueron diputados con una sola ocasión se llevan un 40%. Entonces, ¿en qué parte del mundo usted lo pensiona, a menos que sea por discapacidad, con menos de 20 años en una labor?
4: ¿Y por qué un empleado entonces tiene que durar 60 años para pensionar?
0: No, yo le voy a poner un ejemplo. En el ayuntamiento de Moca trajo un señor que se llama José, que tiene 47 años laborando en el ayuntamiento, y solamente falta que les pidan una foto con Trujillo cuando era niño para que le den la pensión.
1: Juan Rodríguez. ¿Ese es Juan?
4: Juan Rodríguez.
0: No, José se llama, un señor que tiene el pelo bueno. Él hace vida por la Milagrosa. Él es el que da aseo por ahí. Tiene 47 años en el ayuntamiento.
4: Pero que Juan Rodríguez está desde el tiempo de Sadibaba ahí.
1: Ese es el amo de llave. De
4: sí, el amo de llave.
1: Sí.
0: Samuel, nosotros quisiéramos, vuelvo y le repito,
1: una buena persona, Juan,
4: excelente ser humano.
0: Vuelvo y le repito, si pasa esa condicionante, lamentablemente lloraremos lágrimas de sangre, porque la seguridad pública, como se llama, no ciudadana, seguridad pública, tendrá consecuencias. Y otra cosa también, senador y diputado y señor presidente Samuel, usted sabía que el código penal y procesal penal, el código procesal penal y penal no sirve ya. No sirve.
1: ¿Que no? ¿Se dañó?
0: ¿Por qué? Los abogados que han comprado esos libros van a tener que comprar de nuevo, porque ahora hay que hacer la verificación de casi 30 artículos, sí, que son, sí, de nivel inconstitucional. Entonces, ¿qué sucede? El proyecto tenía 7 meses versando y ellos lo quieren leer en 4 horas. Oiga esto, tenía 7 meses el proyecto y ellos lo quieren leer en 4 horas. Entonces, eso va a traer consigo que ya los códigos que estaban impresos ya no sirven, porque hay que imprimir de nuevo, porque el artículo que estaba en el 1 ahora está en el 4. El que
4: se
0: está
4: va
0: en el
4: 4 por la modificación.
0: Por la modificación. Entonces, señores, eso le causa gasto al Estado, le causa perder el tiempo. Cada vez que ustedes van a comer esa comida buena que ustedes van.
4: No, y duración en para poner en vigencia ya el código procesal penal, caramba, Dios mío.
0: Están esperados con 104 Miren, años de existencia.
4: Déjenme saludar a nuestra gente, Dora Simel, saludo para ti, mi amor bello, Blasina Vázquez, Franci Noticia, me dice un saludo para mi amigo Víctor Burgo, de Franci Noticia. ¿Dónde está la noticia? Está Franci Noticia. Saludo, hermano, un abrazo para ti.

0: Bueno, compañeros, está en sintonía con el programa Francisco Castillo, también Olga Carela en sintonía. Compañeros, vamos a diversificar, esa es la palabra, este programa, la tertulia ideal en la hora del máster. Vamos a lanzarle una adivinanza. De un prontito.
1: Adelante.
0: Si el público no se conecta con
2: pero
0: nosotros.
2: 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Adelante, Samuel.
0: Bueno, un borracho tomote. Pongan mucha atención. Vamos a ver el público si quiere llamar para que adivine. De lo contrario, uno de nuestros compañeros.
2: Qué raro, porque los borrachos lo que toman es ron. Este tomote.
0: A lo mejor alguno de ustedes, compañeros, puede adivinar. Un borracho tomote. Tomó café y tomó leche. ¿Qué tomó primero el borracho? Vamos a ver. Vamos a ver. Pongan la imaginación a volar. A ver. Un borracho tomó té. Tomó café y tomó leche. ¿Qué tomó primero el borracho?
2: El ron.
0: ¿Cómo?
2: El alcohol. Bueno, porque fue un borracho.
0: Inteligente, Víctor, ¿eh? Adivinó rapidísimo.
2: Porque un borracho.
0: Bueno, así es. Compañero, entonces, estamos en la hora del máster.
2: Sí, estamos en la hora del máster.
0: Una onda tropical está incidiendo en estos días en nuestra República Dominicana. Para hoy domingo, no habrán tantas posibilidades de lluvia, aunque puede ocurrir, pero ya entre mañana lunes y el martes pueden estar incidiendo algunas lluvias de fuertes a moderadas en algunos lugares de nuestro territorio nacional debido a esa onda tropical que se encuentra ahora en el área de los océanos, de nuestro océano de acá, del Caribe. Bueno, compañeros,
2: y sigue el calor, Samuel.
0: Y en la parte deportiva, aquí te tengo los resultados del cuarto de final del Mundial de Fútbol. Francia ganó 2-0 a Marruecos. España ganó 2-1 a Bélgica. Inglaterra le ganó 2-1 también a Noruega. Y Argentina anoche le ganó 3-1 a Suiza. El Mundial de
2: Me
0: Fútbol.
2: Me sorprende que Brasil esté descalificado. Brasil es un país que...
0: Jugador de fútbol.
2: Totalmente futbolista.
0: Sí, sí, futbolista, ¿eh? Así es.
2: Bueno, me sorprende eso. Quiero saludar a Miriam Tavera Ferreira, que está viendo el programa. El calor, señores, sigue sofocante. Le vamos a decir a la persona, Josefina Camacho, desde Juan López, también se conecta al chat, que tome mucha agua. Tome mucha agua, hidrátense bien. Ropita ligera, sí, de algodón, eviten la ropa negra y no se expongan al sol de 12 a 5 de la tarde, que es peligroso.
0: Así es, pero la de algodón da como calor, Víctor, también. La de algodón, sí. Así es. Sí, es mejor la de lino.
2: Bueno,
0: es bastante carita.
2: No todo el mundo tiene ropa de lino.
0: Bastante carita, ¿verdad que sí? Sí, sí. Es
2: pero
0: fresca, eso sí.
2: Un suéter de algodón es suave. ¿Eh?
0: Así es, así es. Bueno, señores, en lo que se trata de el Parque Lineal, el Zoobotánico de Moca, está un poco paralizado los trabajos.
2: Está paralizado.
0: Pero al parecer han habido algunos cambios. Tenía una maqueta que se la presentaron al pueblo y parece ser que se le va a cambiar algo. Se va a modificar algo.
2: Se está trabajando, Fernando,
0: en esa maqueta.
2: En el cruce de Estancia Nueva se está agilizando los trabajos. Estuve por ahí el viernes y veo que se está trabajando. Eso hay que terminarlo ya, por favor. Hay que buscar la manera. Hay que terminar esa obra que bien la necesitan los mocanos.
0: Pero
2: para descongestionar a Juan Lopito, hay que terminar esa obra. Luis Ramón López, ese gran periodista desde Pensilvania, un abrazo, hermano, se le quiere de este lado.
0: Pero se está trabajando en la recuperación, eso no se ha parado.
3: Samuel, en esta semana vino Wellington Arnold, director de INAPA, e hizo menciones de una cantidad excesiva de millones, pero los que estaban ahí no son los que debían estar. ahí habían funcionarios, connotados periodistas, entre otra gente. Yo dije en un programa en esta semana que pasó, y lo digo ahora, ahí debieran estar la gente de los barrios. ¿Por qué? Sí. De Las Flores, Salsipuede, Macotibio, de todos esos barrios. ¿Sabes para qué? Para que vean la cantidad de millones que se va a invertir en tratar de arreglar el sistema fluvial o cloacal, que son el que ustedes dañan. Son ustedes que echan la basura, los pampers, echan los perros muertos y la cáscara de plátano, la echan al imbornal. Y son ustedes los que tapan. Entonces, cuando la. Me excusan por el tenor así crudo. Cuando la mierda está rebosando, son ustedes mismos que la mandan a su casa echando basura.
2: Son puercos.
3: Entonces, que si quisiéramos que todos esos millones que se va a depositar ahí, que se va a invertir, sean bien aprovechados. La goma detrás, que son los de los estudiantes,
2: sí,
3: debieron cogerle y llenarla de gente de Macotibio y todos los sitios, para que ellos vieran en qué el gobierno central y el Banco Interamericano se va a invertir, Samuel, más de 500 millones de dólares. Entonces ese dinero es para arreglar alcantarillado, aguas residuales. Ahí va a tener una participación activa Coramoca. Entonces, no dejen a Coramoca solo. No dejen los funcionarios solos. No importa del bando que usted sea, usted es mocano y también es dominicano. Entonces, cuando esas aguas negras salen de su conducto, es producto de la sobrecarga de basura. Yo he visto señores que echan un pañal en el hidrante, o sea, donde está el imbornal, donde está el hueco, porque me entiendan. Ahí van y señora barriendo.
2: Tienen que
3: taparse. Y como que eso es el centro de acopio.
2: Obligado, tiene que taparse.
3: Señor, tengo un poquito más de conciencia, que hay mucho dinero mío y suyo, porque cuando yo prendo un bombillo por la mañana, yo pago un impuesto. Cuando yo voy a sacar un atrasimiento certificado, yo pago 600 pesos. O sea, ese dinero se devuelve al ciudadano. ¿En qué? En bienes y servicios. Entonces, no aprovechan que esa facilidad que se te va a dar para vivir, evitar las enfermedades. Por ejemplo, un agua fluvial negra, ¿qué daña? Vienen ratas. La rata produce leptospirosis, hepatitis. O sea,
2: uno puede virus, todo,
3: en su mayoría, las cucarachas, entre otras cosas. Entonces, señores, respeten ese dinerito. Ese dinerito que se va a invertir es para todos nosotros y el futuro de nuestros hijos.
0: Así es. Bueno.
2: Excelente.
0: Entonces, compañero, Fernando. Yo hice, volviendo al tema de la policía, yo hice un comentario en el programa pasado y, bueno, pues yo me retrato un tanto de ese comentario. Yo dije que la Policía Nacional, para tener un cuerpo policial corrompido como tenemos en gran parte, como el de la Policía Nacional, pues era mejor no tener nada. Y pienso que me equivoqué. Porque aquí, a los ciudadanos de nuestro país, si lo dejáramos a libre albedrío, para que hagan lo que quieran, pues fuera un desorden total. Todo fuera un caos. Entonces, sí, de verdad que lo necesitamos, pero necesitamos que cambien. Necesitamos que cambien su accionar. Y el presidente de la República ha hecho todo lo posible para cambiar esa forma de ese cuerpo del orden público que tenemos, la Policía Nacional. Ha hecho malabares. En todos los gobiernos han intentado cosas diferentes, medidas han tomado, pero no han valido de nada. La Policía Nacional, en su mayoría, sigue corrompida, cogiéndole dinero a los puntos de droga, cogiéndole dinero a los que delinquen, porque ¿cómo pueden esos policías o grandes, de grandes rangos, coroneles, ¿cómo esos lujos que exhiben casas, villas, carros de lujos?
3: Y lo que no tiene nada, ¿cómo lo justifican?
0: Carros de lujos, pero aparte de eso.
3: Hay muchos que no tienen nada.
0: Aparte de eso, fincas grandes y grandes cantidades de dinero en banco, ganando un sueldo mínimo, señores.
2: Reciben cosas materiales que es inexplicable.
0: Deben entrar por otro lado.
3: Entonces, en el caso mío, que duré 20.
0: Tienen ganadería.
3: En el caso mío, que duré 20, y lo que tengo es más deuda que no mate chinola. ¿Cómo me justifica? ¿Cómo me ve la historia a mí?
2: Porque tú fuiste un policía, un militar.
3: La historia
0: honesto y honrado.
2: Claro.
0: Pero la mayoría no son así como tú, honrado y honesto.
3: Pero yo tengo un primo que se fue como general y tiene más deuda que yo. Entonces, ¿cómo valorar la historia puede etiquetar a esa persona? Por ejemplo, yo me fui con 20 años y lo digo públicamente, y el que me ve por ahí, no tengo carro, no tengo solares, y tengo más deuda que no más de chinola. Entonces, ¿cómo me pueden etiquetar a mí entonces? ¿De qué manera me pueden etiquetar? Que yo me fui con deuda, sin casa, sin carro, y estoy más enredada con un trompo, porque el trompo para bailar que tiene que estar enredado.
2: Algunas personas te van a tildar de pariguayo. De pendejo, de pariguayo.
0: Pero no todo pasa lo mismo. O sea, la mayoría son corruptos, la policía. Responsablemente lo digo yo. Y le cogen el dinero a los puntos de droga, porque ¿cómo pueden operar en sus narices? ¿Cómo pueden operar los puntos de droga? Aquí en Moca, que sabemos todos dónde están, cuáles son los barrios. Y entonces no hay respuesta. Para desbaratar esos dos o tres puntos de droga.
3: Yo le tengo una respuesta a usted para los puntos de droga.
2: A los públicos a buscar ese dinero.
3: Le voy a dar una respuesta para los puntos de droga. No lo digo yo. Busquen el artículo 69 de la Constitución. Dice que el Ministerio Público dirige la política criminal del Estado. Entonces, los fiscales no saben dónde están los puntos de droga. Y dice la misma Constitución que la Policía Nacional es auxiliar del Ministerio Público. Entonces, los fiscales que son de Moca, si no hay de Moca, aprenden a andar en Moca, vayan a La Punta, vayan a López 3, sí, vayan a Sassi Puede, vayan a Quebrada Honda, vayan a Gaspar Hernández y otros lugares, no sé más dónde se menciona que hay punto de droga. Yo solo estoy más o menos diciéndole más o menos preguntas que usted va a llegar. Voy, pero repito, los P3, vayan a La Punta, vayan a Sassi Puede, vayan a Quebrada Honda y a Gaspar Hernández, ahí en Jamao. Ahí ya tienen una pista. Ahora, los fiscales deben saber, porque dice la Constitución, artículo 69, el Ministerio Público dirige la política criminal del Estado. Entonces, la policía es auxiliar, o sea, está por debajo de ellos. Entonces, los fiscales no saben dónde están los puntos de droga. Entonces, yo quisiera saber, si no saben, entonces la policía sabe menos porque están por debajo de ellos en función.
0: Pero cada coronel que llega a un pueblo a comandar tiene un mapa de todas las personas que
2: delinquen. Inmediatamente le ponen.
0: Y de los puntos de droga y de todo.
2: Todos los movimientos que hay, dónde están y todo. Eso es así.
0: Bueno, se despide, señoras y señores, su programa La Tertulia Ideal en la hora del máster. Gracias, máster, por cedernos tu espacio. Siempre diciendo la verdad, aunque duela, píquele a quien le pique, pase lo que pase, la verdad es la verdad. Conocer la verdad y Dios nos hará libres. Seremos libres cuando decimos la verdad. Somos libres cuando decimos la verdad. Y nosotros no tenemos miedo, ya estamos pagos hace mucho, creamos una familia, la hicimos crecer, ya hicimos, reproducir a la mujer, que fue un don divino de Dios, y nos parieron nuestros hijos, ya están grandes, bien formados. Entonces, ya nosotros tenemos una edad, qué sé yo, pasamos de los 50, y decimos que estamos pagos. Por eso no tenemos miedo a decir la verdad en un país que a veces se toma justicia por su propia mano, el afectado, pero nosotros estamos aquí para eso. Ese es el don que tenemos, que Dios nos ha dado, para decir la verdad, para convertirnos en comunicador, pero un comunicador con sabor a pueblo, ¿eh? Samuel Ferreira se despide, Fernando Medina, Víctor Burgo, Braylin en los controles. Gracias, amigos, por su amable sintonía.
3: Bendiciones.

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Buenas tardes, provincia España. Buenas tardes, Cibao. Inicia el único programa que no pide permiso para decir lo que muchos callan. Gracias siempre a nuestro Señor Jesucristo que nos permite estar aquí una vez más cada domingo. Y gracias siempre a todos los radioescuchas que están en sintonía domingo tras domingo, porque sin ellos el programa no es posible. Y siempre dándole las gracias a todos nuestros patrocinadores, porque sin ellos este programa, que es el número uno de los domingos, el toque de queda de 4 a 5, soy yo. O si no, que lo digan los radioescuchas que están ahí en sintonía a través de la grandota Radio Ideal, los 99.5, la de todo el Cibao. Recordarle siempre a cada persona que llama a este programa que este programa no tiene compromiso con nadie.

0: su comentario de su comunidad, cómo se están portando los dirigentes de esa comunidad, puede llamar aquí a este programa, que aquí... Recordarle siempre que este programa vende publicidad. No me mencione candidatos que no paguen. Si mencionan candidatos que no paguen, lo saco del aire con el dolor de mi alma. Aquí se menciona el que paga. Los interactivos siempre están activos. Están activos. Uy, hoy vengo más caliente que nunca. Y no es porque la tarde está caliente. Por cierto, ya Manuel Sánchez se retiró. Manuel Sánchez dijo que se retira porque él respeta el grupo y que él no va a llamar más problemas. No, pero espérate. Pero que dime tú, es que yo lo da. Ya, por ejemplo, ya Manuel Sánchez al retirarse, ya no puede dar los reportes que él daba. Ah, no, o sea, pero breves. No como antes, que yo decía, tú tienes puerta abierta, desahógate. No, ahora no, ahora es breve. Porque aquí yo soy claro con mi cosa. Yo vendo publicidad. Vamos siempre a dar las gracias a nuestros patrocinadores, que sin ellos el programa no es posible. Siempre, a nombre de nuestro senador histórico de la provincia de España, el senador que sigue trabajando, Carlos Gómez, un senador que no tiene contrincante ahora mismo. Gracias, Cosibao, que somos grandes. Gracias a ti. 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Jeffrey Grullón presente, la única que se ve en la calle trabajando, llevando aportaciones, dando generaciones de comida. Lo demás no hace nada. A un diputado por ahí que abrió una vaina ahora en el Congreso, ni fue. Ay. 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Vámonos con el pueblo. Y vengo con los temas ahora. Vamos con el pueblo, que yo conecto con el pueblo. Este programa se escucha a nivel de Cibao, a nivel de toda la provincia, a nivel de todo el país, porque este programa es el único. Ay, ay, ay, ay, ay. Las dos máquinas tan activas. Dame llamadita, DJ, dame llamada. Venga, a nombre de Cosibao, que somos grandes, gracias a ti. Buenas tardes.
1: Buenas tardes, esto
0: está ya. Ahí está, el interactivo número uno a nivel del país, de todo el Cibao, Tony Fernández.
1: Buenas tardes, Braille José. Buenas tardes a usted, buenas tardes a la población. Sí, ese programa y el de Braille son los programas que los domingos tiene la audiencia, la mejor audiencia. Aunque todos sean buenos, pero siempre hay un chin que la comida sabe mejor.
0: Sí, señor.
1: Oiga, me había recibido a nombre de Cosibao, el senador Carlos Gómez.
0: Yo pero fue a nombre de Cosibao que te recibí, Tony. Yo dije, a nombre de Cosibao, que somos grandes, gracias a ti, Tony, que cojo tu prestamito ya.
1: El mejor administrador que ¡ey! Hay, Alfonso de Los Ángeles, esa estrella, venido desde Miami a administrar al país, y resultó mejor administrador que el Cibao entero, Alfonso de Los Ángeles. Óigase, hermano mío, yo quiero hacerle un llamado a Farideh, al coronel, que ahí en San...
0: ¿Qué pasó, Tony? Dime, sí, cuénteme, ¿qué? Tony, escuché ahí, que la cosa en San Vito está caliente. ¿Qué pasó en San Vito?
1: Que en San Vito hay un capitán que a los muchachos jóvenes lo está agarrando con los motores.
0: ¿Cómo?
1: Cuando que parece que no da cuarto, no llega los motores,
0: cuidado.
1: Lo manda pa' Moca. lo manda pa' Moca, porque si agarran cinco, ¿por qué nada más mandan uno solo?
2: ¡Ay!
1: ¿Verdad que sí? Hay un negocio, un negocio. Y el coronel que tenga cuenta que ya yo llamé a Farideh, la capital, y Farideh escucha. Cuando yo llamo, Farideh escucha. Yo llamé al general esta mañana a la capital, y ese capitán que está en San Vito deben de moverlo, porque en San Vito están haciendo muchas cosas, muchas cosas, y no hace de nada. Y en estos días hasta la guagua se la presentearon al muchacho. Si el muchacho se me mata con una guagua en la policía, él tiene que saber que no lo va a hablar conmigo como policía, como hombre, como general.
2: ¿Cómo?
1: Yo no respeto ni generales para pelear. Para pelear no, cuando tengo mis razones. Ese es un fresco que hay ahí en San Vito.
2: ¡Ay! Le pasó algo a Tony San Vito. Yo me enteré por ahí, me enteré, no sé si es verdad, que fue que a Tony le agarraron el hijo con el motor. Me enteré por ahí y lo mandaron para Moca, el motor. Le entregaron a los demás y al del hijo de Tony no. Mira, quiero hacer un comentario de algo que estoy mirándolo en los días. Que este programa de ahora en adelante vienes con comentarios, porque no podemos estar siempre, como te digo, estoy en un programa siempre, además con el público se entiende, pero hay que traer ideas, hay que traer comentarios a este programa. ¿Qué está pasando? Porque este programa no puede estar siempre callado. Quiero hacer un comentario de algo que está pasando con el teniente o las autoridades de la gente de inmigración. Lo que están agarrando los haitianos. A un negocio con eso. Te lo digo yo, tengo potestad de eso, que hay un negocio con eso. Y esta ya que está hablando. Hay un negocio fuertemente. Siempre digo lo que es y lo que veo. Por ejemplo no. Porque si es un ejemplo, porque es mentira o que tú tienes una idea. A veces a mí me da pena cuando le caen atrás y que a esos pueblos haitianos, en esos motores, que a veces ellos lo agarran por esos suéteres que se los parten por el lado atrás. Y a veces soy feliz, se le despegan los calizos, en fin, que se caen entre las calles. Si fuera verdad que esas deportaciones fuera segura, no fuera nada. ¿Por qué digo eso? Cerca de mi casa agarraron unos cuantos haitianos hace aproximadamente 8 días. Pa, ellos trabajan con un señor que tumba aguacate. Lo agarran en Juan López Cuero Duro. Lo agarran ahí. Le llevan 8 haitianos. 8 haitianos agarran ahí. Según me dice a mí, el jefe de ellos inmediato, que le estaban cobrando X dinero de que por la multa. No sé si es verdad. Bueno, da el caso que se llevan los haitianos. Por los haitianos llegan, ya los haitianos están aquí otra vez. Y según me dicen los haitianos, que ellos tuvieron que pagar 14 mil pesos allá. No sé a quién, para que lo traiga para atrás otra vez. Según me dicen los haitianos, 14 mil tablas. Dale ahí, 8 por 14. ¡Uf! Botella y más botella. Entonces veo que la cosa está marchando mal. Veo que la cosa está marchando mal por ese panorama. O que me llame una gente del público para que me desmienta eso, si no es así. Vamos con el pueblo. Esa llamadita la cojo a nombre de nuestro senador histórico Carlos Gómez. Hola, buenas tardes.
3: Buenas tardes, Silvia de Checo, reporta.
2: Adelante, mi hermano.
3: Este es el reporte, como usted dijo, a nombre de nuestro senador Carlos Gómez.
2: ¡Ey! Senador, sí, el mejor senador.
3: Sí, de los interactivos conscientes que le quedan a usted ahí en el programa. El que no llama no importa, no hace falta.
2: ¿Cómo?
3: Este programa tiene demasiada audiencia. Mi hermano, mañana, lunes, si Dios lo permite, estaremos en una reunión aquí con los regidores de nuestra comunidad. ya que estamos tratando de ponerle a cada entrada aquí en la playita de Santa Rosa, su nombre de cada entrada.
0: Alcibiades.
3: A la orden.
0: Con la experiencia que tú tienes andando mucho en las calles, yo quiero que tú me ayudes un poquito. Esa información que yo te estoy dando sobre la inmigración haitiana, ¿tú estás de acuerdo conmigo que haga un negocio con eso?
3: Sí, eso es lo que mayormente se da. Eso no lo evita a nadie. Esas condiciones se dan.
0: Ay.
3: Eso es a diario. Mi hermano.
0: Sí.
3: Y por otro lado, también seguimos esperando aquí el bacheo por parte de nuestro alcalde, de Rocuya Cabral, que mañana, por cierto, tienen los regidores para acá, la sala capitular completa. Vamos a tratar de proponerle ese tema, si Dios lo permite. Hermano, pase buena tarde.
0: Gracias a Alcibiades Checo, siempre reportando la sintonía a este programa, que es el número uno de los domingos en la tarde, porque siempre está con el pueblo diciendo las necesidades que tiene cada comunidad. Quiero hacer otro comentario, porque vengo con muchos temas calientes. Me dirán a mí, pues tú estás atacando al gobierno. No, yo no ataco a nadie. Yo digo las cosas como son, porque aquí hay muchos programas que lo callan. ¿Qué es lo que está pasando en la provincia de España? Miren, yo crucé en la semana por ahí. Atención las autoridades de este gobierno, que creo que debe de sumarle, porque el presidente Luis Abinader, que por fin, yo creo que es que está de fiesta de cumpleaños el presidente hoy. Veo mucha gente felicitándolo, pero cuando viene un presidente que es que ni ve su mensaje. ¡Uy! Por cierto, que está de cumpleaños. El presidente tiene la mejor intención de hacer un buen trabajo, pero los que están, que tienen un cargo político, no lo están ayudando. Crucé por ahí, por la Soledad. Más para adelante donde vive nuestro amigo Darling de la Soledad. Señores, eso lo que da es pena, lástima y vergüenza. Que las autoridades de este gobierno, ese derrumbe que está frente a frente a la escuela de la Soledad, eso es lo que da lástima, señores. Dios no lo quiera, se van ahí pai de niño o pai de guagua por ahí y después lo van a lamentar. ¿Cómo está esa calle de la Soledad? Así no. Y más, frente a un centro educativo. ¿Será que no hay cuarto para montar pai de gaviones de piedra para que eso quede bien ahí de por Dios? No hay forma, Dios mío, que esa calle esté así frente a frente a un centro educativo en la Soledad. Y tanta botella que tiene este gobierno, Dios mío. Y no estoy diciendo que el presidente está haciendo una mala gestión. Es que los que están al lado, los que tienen cargo de este gobierno, no lo ayudan. Porque ellos saben el problema que tiene esa calle ahí y no van a resolver eso. 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Vamos a DJ, ven, dame llamada, ven. Buenas tardes.
4: Allá, Ricardo Armando López.
0: Adelante, Ricardito.
4: Allá, aquí en la tierra tuya, la hermana, el audio está alto. La hermana República de Juan López, de la tierra tuya, está al millón en sintonía. Me encontré con un grupo de amigas.
0: Ay.
4: Está Amparo, está Dominga.
0: Sí.
4: Y ¿cómo se llama esta muchacha? Fior. Y yo me encontré con ella, con el programa todo volumen. Dicen que son recia oyentes los domingos tras domingo de este programa. Entonces me inspiré en llamarte para darte a conocer que la sintonía de Juan López es al 100% contigo.
0: Gracias, siempre, gracias.
4: Una satisfacción, ¿te parece bien?
0: Excelente, excelente, viejito.
4: Ok, cambio fuera, hasta allá.
0: Gracias a nuestra querida gente de Juan López, que ha sacado su momento, porque en el Facebook mío publiqué algo y me comentaron unas cuantas personas ahí que me están dando ese mérito, que ese programa se está escuchando bastante bien los domingos de 4 a 5, un programa que no tiene compromiso con nadie, sino diciendo la verdad hacia el pueblo. Gracias por la sintonía a este programa, aunque muchos dicen no quieren llamar porque el programa no se escucha.
2: pero yo no tengo la culpa si se está escuchando, porque es el público que está llamando. Ni le estoy poniendo una pistola a nadie para que llamen. Es que, oye, el que es gustoso, porque no es fácil. No es fácil ser locutor y gustarle al público. Pero nada, continuamos siempre dándole la gracia a Dios porque nos ayuda cada día más. Voy con otro tema porque vine caliente hoy con los temas que están pasando en las comunidades, que todo el mundo lo tiene callado y no habla, pero aquí las cosas de ahora en adelante se van a hablar. Estuve cruzando la semana por Guanábano, el Algarrobo arriba, la calle que transita hacia el Aguacate. Indagué por ahí con algunas personalidades y me dicen que de a mitad del Algarrobo para arriba le toca al doctor Miguel Guarocuya Cabral. Quizá el alcalde no tiene conocimiento de eso. Yo no estoy atacando al alcalde, sino haciéndole un llamado para que el alcalde mande a la persona indicada. Al alcalde, llámese el doctor Miguel Guarocuya Cabral, Julio Abreu de Guanábano, el hombre que trabaja, Julio Abreu, que trabaja agricultura, Julio Abreu, creo que es Julio Abreu. Julio Abreu, al Calvito de la Laguna, a V.G. Mosén, por favor, únense los tres y vayan a esa comunidad del Algarrobo arriba, la calle que termina hacia a la entrada del Aguacate allá arriba. Oye, esa calle está que da asco, es un guacay de huevo. Entonces, no podemos dejar eso callado, porque yo crucé por ahí y el motor se me pichó, carajo, con la bendita calle que no sirve. Ah, que la caja está bien. No, la caja no está bien. Vayan a las comunidades, dense en cuenta cómo está la situación en cada comunidad. Esa calle está que no sirve, no sirve. Y que vamos, y que están trabajando. ¿Pero dónde están trabajando? Únense los tres. Umbe comienza de la entrada al Aguacate para allá. Guarocuya le entra la mano. Y el de Guanábano, Julio Abreu, que se deje sacar esas risitas, que además para con los dientes afuera, muerto la risa. Porque eso lo da y reírse, nada más. Tirarse foto y reírse. Porque en Guanábano, eso está que da lástima también. No podemos estar así con eso en Guanábano. Porque yo lo que digo es, por ejemplo, cuando un camión de lo tuyo cae entre un hoyo que daña una pieza, tú gastas más por lo menos. Entonces, vamos a estar claros con esto. Vayan, dense la vueltecita. Atención, doctor Miguel Guarocuya. Si a usted no le pertenece eso, denle una ayuda ahí y arreglen esa calle. Que está que no sirve. Y yo estoy seguro que la comunidad se lo van a agradecer a ustedes. Y si le dio un voto de confianza en otras aspiraciones políticas, van y le dan otro voto de confianza. De lo contrario, lo van a castigar con el voto. Dese una vueltecita por ahí. A esa calle, por favor, del Algarrobo. Que no hay forma. Y ahí mismo, continuando con esa calle del Algarrobo. Ese derrumbe que está en esa calle de Aguacate. Una calle que no hace tanto que la hicieron por ahí. Ya nos cruza un carro casi mente. Con ese derrumbe que hay ahí en el Aguacate de la Laguna. Y no me diga a mí usted que no existe la posibilidad de meter par de camiones de piedra y hacer par de gaviones con ese derrumbe que está ahí. Yo estoy seguro que cuando una gente a medianoche que vaya con un traguito en la cabeza, Dios no lo quiera, y se vaya por ese derrumbe, van a decir después, estaba borracho. No es borracho. Es que el derrumbe está mal. El derrumbe está mal en esa calle. Pero todo el mundo lo ve y todo el mundo se calla de eso que está pasando ahí. Otra cosita que quiero decir es hacer un llamado al alcalde de Monte de las Aguas, a Wiley. Wiley, la gente te apoyaron a ti, Monte de las Aguas, papi. Date la vuelta. Que cuando tú vayas a buscar unas aspiraciones políticas, nadie va a creer en ti. Porque ¿cómo es posible, por ejemplo, que esa calle que está el ayuntamiento ubicado, que sale hacia Agrotey, a Estancia Nueva, donde está la sucursal de Agrotey ahí, esa calle esté peor que un huacal de huevo? No es posible que esa calle esté así. Cuando tú eres el director de esa comunidad y tú ni caso le haces. Porque tú lo coges todo risa. Te vamos a te claro en esto. O te pones a trabajar o renuncia a eso. Porque vamos a te claro en esto. O te pones a trabajar o no lo... O hace algo. Quiero mandarle quiero felicitar de manera personal a una persona que está de fiesta de cumpleaños en el día de hoy, a nuestra queridísima Noemí. Es empleada de Rafaelito Medicina, que está de fiesta de cumpleaños. DJ, hazme el favor, busca un pianito ahí desde ahora. Vamos DJ, o te ponen eso o dejemos esta vaina. Va buscando un pianito ahí, por favor. 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Póngale ese pianito ahí para nuestra queridísima Noemí, que está de fiesta de cumpleaños en el día de hoy.

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0: Regresamos de nuevo. El único programa que le pone la tapa al pozo soy yo. 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Ay, ay, ay, ay, ay, ay, ay, ay, ay. Una tarde súper caliente hoy, con muchas informaciones. Miren, quiero hacer un comentario de algo que yo digo en lo personal, que él viene a Moca, promete y promete y no cumple. La visita del director de INAPA, Wellington Arnó. Yo creo que Wellington venía a Moca más de 3 veces a prometer y no cumple. Y graba. Y darle desayuno. Yo creo que la prensa vaya a jactarse solamente y a grabar cosas que no va a cumplir, porque no cumple. Tiene aquí a Moca yo no sé cuánto tiempo prometiendo y no cumple. No, porque DJ, ahora que tú mencionas de esa fe, tú sabes. Sí, pero que el martes esa feria ahora la está coordinando Tony Genao. No es Moronta, yo hablé con Moronta ya. La invitación yo le tiré a Tony Genao, me dice que no, que reducieron todo, que esa feria es algunos de las prensa que van, porque ya yo tengo la información. Entonces no es verdad que yo voy a estar ya una mañana entera por amor al arte de Biden, porque yo soy claro con mi cosa. Si va a ser Moronta, la invitación va a estar, pero a Moronta no está ahora. Ahora Tony Genao, que está coordinando lo que es eso. Vamos con el pueblo. Conecto con el pueblo. Dame llamadita, ven. No se puede ir para allá. Hace que para allá. Hace un aparatar, no. Nosotros vendamos publicidad. Buenas tardes.
1: Buenas.
0: Sí, ¿quién me habla y de dónde?
1: El Elcida López.
0: Adelante, Elcida.
1: Ay.
0: Ay. Mami.
1: El que quiera llamar, que llama, sino que no llame nada, que no lo necesitamos.
0: ¿Es que este programa se escucha?
1: Claro.
0: ¿Arriba o abajo?
1: Abajo.
0: Ay, ¿cuándo te ha tomado hoy?
1: Ay, como 5, ¿no?

0: Ya no es fácil. Gracias, Nécida, por la sintonía siempre a este programa. Le decía de la visita de Wellington, no, aquí, que a mí lo que me da risa con eso, porque ella es como muy fino hablando. Muy fino, que la vaina de aquí, de la tierra dura, de qué sé yo qué, de agua, que esto, que, como que es muy fino. Él parece que come paguetes diario. De estar hablando fino y fájate cumplir. Que tú has engañado a la provincia para allá prometiendo y no cumple. El director de INAPA, Wellington, no, nada más promete y promete y no cumple. Mire, otra cosa que le voy a decir. Le voy a hacer un llamado al doctor Miguel Guaroscuya, porque quizás el alcalde no tiene esas informaciones. El Ermita, por la entrada de la Sánchez, eso es la entrada que está más para arriba del play de la Ermita, un poquito más para arribita. Del play de la Ermita, la entrada de la Sánchez. Entraste para allá. A la izquierda, a poco correr, es un vertedero de basura que hay ahí. Doctor, me está escuchando ahora. Manda la brigada por ahí. Al encargado, yo no, es que yo las cosas digo como son. Es que lo que está mal se dice. Es que tú no puedes estar tapando eso con un dedo. Lo que está mal es porque eso es lo que le da mala imagen, por ejemplo, al doctor que está haciendo una buena gestión. Quizá el doctor no sabe qué está pasando. Entonces tú tienes que decir las cosas como son, porque por eso que hoy vivamos mal, porque tú ves la circunstancia que está pasando en las comunidades y nadie dice nada. Entonces el doctor tiene que mandar a la persona indicada de limpieza que mande a hacer un levantamiento ahí en la entrada de la Sánchez, en la Ermita, a poco correr, a mano izquierda. Eso hay un pedazo ahí que es un vertedero lleno de basura, de trate, de cosas, de tollo, en fin. Hay que hacer una limpieza, doctor, ahí. Porque usted está haciendo una buena gestión, pero quizá no sabe que eso está mal ahí. Entonces, eso ahí hay que arreglarlo en la entrada de la Sánchez. No acabando, sino diciendo las cosas como... ¿Quién te dijo? Conecto con el pueblo, porque este programa se escucha, porque aquí no estamos tapando eso con un dedo, sino diciendo las cosas como son. Porque aquí no tengamos compromiso con nadie, aquí digamos las cosas como son. Porque ¿qué ganamos con estar diciendo que la cosa está bien cuando está mal? Vamos con el pueblo, ven, dame llamada, que yo conecto con el pueblo. 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Buenas tardes.
1: Buenas tardes.
0: Sí, ¿quién me habla y de dónde?
1: De Jamao, Diego Jiménez.
0: ¡Hey! ¡Activo conmigo esta hora! La gente de Jamao está activo conmigo esta hora. ¡Adelante, ay, mi hermano!
1: Todo bien. Desde escuchándolo, usted sabe, activo.
0: ¿Cómo se escucha el programa en esa zona de Jamao?
1: Nítido. Toque de queda.
0: El único programa que no pide permiso para decir lo que muchos callan.

0: Dímelo, Héctor, ya, creo que...
1: El, tranquilo, quieto, el único programa que le dice la verdad al otro.
0: Sí, sí. Oye, tú mencionabas ahorita Enrique frente a la escuela.
1: Sí.
0: El que se vaya por ahí, ¿tú sabes dónde va a caer? En la fábrica de embutido allá abajo.
1: En la fábrica de embutido Moscano comiendo salami. Adelante, dale. Se fue, dale, se fue. Dale. Es que, dale, es que eso es lo que da pena. Ese derrumbe ahí frente a esa escuela. Eso es lo que da pena. Y que después, mira. Y que después dicen por ahí que la cosa está bien. ¿Dónde que está bien? DJ, ponme un temita ahí que me gusta ahí del tema. Que esto no lo aguanta nadie. Ponme ese tema, por favor, ahí. Que lo quiero poner para encender. Dame ese temita y dame esa llamada, dime ahí. Dame esa llamada, ven. Que conecto con el pueblo, conecto con el pueblo, conecto. Buenas tardes.
2: Buenas tardes, mi hermano. Te habla Oscar López, tu amigo de aquí de New Jersey, tu amigo personal.
1: ¿Quién me habla?
2: Oscar López, que trabajaba en Ferrera Moto antes.
1: ¡Adelante, Oscar!
2: De New Jersey, cogiendo más calor.
1: ¡Ey! ¿Cómo se escucha el programa para allá en New Jersey?
2: Nítido, nítido. Yo siempre te escucho. Lo que pasa es que no me da tiempo contarme contigo porque trabajo en una compañía que no me dan permiso para ver celular, papi.
1: Pero me gustó que desde Nueva York, de New Jersey, tú estás escuchando el número uno de la tarde, que soy yo.
2: Claro, papi, hasta allá. El número uno en la radio. Es que no tiene pelo en la lengua.
1: Eso, la verdad, ay, carajo. Que no pide permiso para decir lo que muchos callan.
2: Sí, voy a decir algo.
1: Dile.
2: Voy a decir algo fuera de cámara y fuera de serie. Hoy cumpleaños el presidente de ustedes de allá, Luis Abinader, el que dijo que iba a acabar con los pobres y acabó con todos los pobres dominicanos. Yo soy uno de ellos. Te escucho y te oigo siempre todos los domingos. Abinader, acabaste con los pobres, pero matándolo a brazo limpio, desgraciado.
1: Así no.

¡Ey! Ahora que hay olla, mañana lunes que va a haber olla. Mañana maneja todo el mundo con los bolsillos pidiendo cacaíto, llorando lunes mañana. Bueno, señores, yo conecto con el público desde un punto de todo el mundo, me llama. Ay, ya, ya, ya, ya, ya. Mire, quiero hacerle otro llamado. Porque aquí yo las cosas las digo como son. Por ejemplo, otro llamadito al alcalde, el doctor, que tal vez quizá no sabe.

a mano izquierda, entrando por la mora, eso está lleno de basura, casi mente tapado de tierra hacia arriba. El doctor tiene que mandar a la persona indicada para que se vea que se está haciendo una buena gestión. Quizá el doctor no sabe. Y las cosas hay que decirlas como son. Es igual que la carretera principal. Desde el cruce de Estancia Nueva, no desde el cruce, no, porque ahí adelante no hay tanta basura. De a mitad, por ejemplo, de donde está la planta de gas, hacia a llegar a donde dice bienvenido al municipio de San Luis, o un poco antes. Hay que hacer una limpieza, doctor, de mandar a chapear esa vera de aquí para allá a mano derecha, que eso está demasiado lleva, demasiado sucio. Hay que limpiar esa calle, porque está muy sucio. Y como le decía, en la entrada de la mora, el contén que está a mano izquierda, antes de llegar a poco correr ahí, entrando a mano izquierda, esa calle que está un poco solitaria ahí. Esa calle está totalmente tapada de tierra, contén de basura. Entonces hay que limpiar eso. Hay que limpiar eso porque eso es una cosa que le da mala imagen a usted de seguir haciendo una buena gestión como usted la vive desarrollando. Entonces hay que hacer las cosas como es. Y no es que la cosa está mal de usted, sino que mande a la persona indicada para que siga haciendo esa buena gestión. Quiero mandarle un saludo muy especial a toda la gente que está activo conmigo esta hora, desde un punto de Moca. Nuestro amigo Acibiades Checo de La Playita, que está en sintonía esta hora. Nuestro amigo Miguel Infante desde Villatrina, allá. Marianely Ramos, que está activa conmigo esta hora. Bobby Moreno en la esquina caliente, que están activos conmigo. 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También está activo conmigo el doctor Alfonso Los Ángeles, mío personal. Ese es mío personal. También está activo conmigo esta hora el varón desde Puerto Grande a La Joya, que está activo conmigo esta hora. Siempre está activo. El varón desde Puerto Grande a La Joya está activo conmigo a esta hora. Miren, quiero hacer un último comentario que lo dije el domingo, pero crucé ayer y sigue igual. Sigue igual, el mismo desorden y el mismo tollo. Porque por eso es que mucha gente me dice a mí que yo vivo de que atacando. No, yo no estoy atacando. Yo estoy diciendo la necesidad que yo veo en la semana. Y semanal voy a hacer un recorrido y voy a traer las informaciones que tiene cada comunidad. Porque hay que decir la cosa al público para que la gente sepa qué está pasando en cada comunidad. Por ejemplo, un llamado a Coramoca. Se lo hice el domingo, pero vuelvo y se lo repito porque no han hecho nada. Atención, Sandy. De por Dios, ten compasión con esa bendita cuaca que está frente a la OIM. La cuaca esa, como se dice. No sé si es cuaca, lo que sea. Que eso está frente a un centro educativo. Ahí mismo, al frente de ese negocio de José Parrillada. Que esa agua está saliendo negrecita por arriba. Que ese bajo, no hay quien lo aguante. Frente a un centro de una universidad. Y frente a un negocio de José Parrillada. Que tiene José que coger una barrica de la que echa basura y ponerla en ese hoyo, porque se va a caer una gente en ese hoyo. Eso es lo que está saliendo, escúcheme el término de la palabra, es gusano por esa cuaca. Eso da asco y vergüenza. Entonces vamos a tener compasión
con eso que está ahí, Dios mío, manden que eso no le cuesta nada, mandar a esa gente para limpiar.

0: hay eso. Y si es que hacer un, si es que pedir para pa limpiar eso, vamos, que yo apoyo hasta 1,000 pesos y quedarlo, yo lo doy. 500,000 pesos, yo lo doy. Pero hay que resolver ese bendito problema. Que todo el mundo en la calle principal está viendo eso. Entonces, carajo, vamos a tener compasión. ¿Tú qué crees justo que cuando, por ejemplo, que vaya una persona a comerse cualquier comida ahí donde José Parrillada y lo que están es comiendo el bajo de esa bendita cuaca que está ahí mismo frente a frente al negocio y la bendita barrica ahí de lujo afuera para que no se caiga un motorista? Tengan compasión que ustedes lo eligieron para ayudar al pueblo. La pepita, carajo, y tanto cuarto que cobra este gobierno, esta gente. Manden a la persona que en Coramoca se están chocando caco con caco de tanta gente que hay. La pepita, Dios. Así no podamos. Y después dice, oh, que tú me estás atacando. No atacando, es diciendo lo que está pasando en cada sitio. Eso da vergüenza frente a frente a un establecimiento. Y frente a frente a una novicidad. Uf, por así, ¿no? Señor, me tengo que ir porque si sigo el tiempo no me da. Tengo demasiada información aquí, demasiado tema. El domingo vengo con más temas, prepárense. Vengo con más temas diciendo lo que está pasando en cada comunidad. Atención a Villatrina. En Juan López está pasando un problemita que también vengo el domingo con eso. Que quizá el alcalde Alberto no lo sabe. Quizá no lo sabe. Pedro, vengo contigo también. Vengo con todo. Hasta el próximo domingo, si el Señor lo permite, estaremos por aquí con más informaciones, más contenido y más música. 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Mañana sí. Llévate a los DJs que se calienta la tarde.
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buenas tardes. Bienvenidos y bienvenidas una vez más a este que es su programa líder musical de siempre. A través, como siempre, esta superfrecuencia Radio Ideal 99.5 FM. A nivel de nuestro Facebook Live, a nivel de la web de la emisora, en este domingo por la tarde, 12 de julio 2026. Adiós, la gracia por toda la cosa. A ustedes, por favor, de la sintonía. El domingo tras domingo nos acompañan a partir de las 5 de la tarde con este programa Son Líder Musical. Este es el show de Tony Sin Pauta. La presentación de este programa de ese gran empresario.

0: radicado en Connecticut, Estados Unidos. Nativo de la República Dominicana, Tony González, Tony Sin Pauta. Franklin Rodríguez contigo, la animación. Hasta las 7 estoy aquí. El más tropical de todo el Cibao. El poder de la radio. El poder de la animación radial. Hasta las 7 de la noche estamos por aquí. Adiós, las gracias por todas las cosas. Ustedes, el favor de la sintonía. Que siempre están ahí, mi gente de Moca, Santiago, el Cibao, el país. Mi gente a nivel de los Estados Unidos, siempre activo con nosotros. Mi gente de Canadá, mi gente de Puerto Rico, mi gente de Santiago de Chile, de Colombia, mi gente de Panamá, que siempre nos siguen y me reportan la sintonía. Esta tarde estaremos colocando la música, los bachateros, los artistas de nosotros. Lo que nosotros sonamos en este programa que suenan con Tony Sin Pauta. Recuerda que a los nuevos talentos que quieran sonar, a Tony Sin Pauta debe de llamar para sonar en este programa y en todos los programas, en diferentes emisoras, que está Tony Sin Pauta a nivel de todo el territorio nacional y la República Dominicana. El número de Tony Sin Pauta para el nuevo talento bachatero, salsero, merenguero es el 914-512-6681. Recuerden que está disponible la vía telefónica 809-578-2730, la vía WhatsApp 829-857-4040 para tu mini mensaje, tu nota de voz. Así que ya lo saben, hoy estaremos colocando la música de nosotros, de Tony Sin Pauta, y también la música, las bachatas del chiquitito Leonardo Paniagua, quien estará presentándose este mismo sábado 18 de julio en New York Grill, en Hincha de Moca. 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Gracias también.
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0: Hasta las 7 estoy por aquí sin parar.

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1: Agradecer el respaldo para este programa.
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1: 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Este show de Tony Sin Pauta. Y el super tablazo musical con Bailey Rodríguez. 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
1: libre. Hasta las 7 estoy por aquí sin parar. Raylin Rodríguez contigo, el show de Tony Sin Pauta. Déjame ir arriba con más música. Esa llamadita en breve vengo recibiendo llamadas. No se me desesperen, que este programa es hasta las 7 de la noche. Déjame ir arriba con más música. Déjame irme con este talento bachatero de la República Dominicana. Nativo de Tenare. Atención, mi gente de Tenare, que siempre están activos con nosotros. Aquí está mi hermano Juan Ariel, con esta bachata pegadita siempre, sonando nacional e internacional. Óyelo ahí, Juan Ariel, yo soy tu marca.

0: tema, qué bonito. Juan Ariel, Juan Ariel. Talento bachatero de la República Dominicana. Nativo de Tenares, mi gente de Tenares, siempre activo con nosotros. Gracias por la sintonía. Dale para YouTube a buscarlo. Síganos en las plataformas digitales. Sonando por este show de Tony Sin Pauta. Brian Rodríguez contigo. Saludos para mi gente de Montreal, Canadá. Eloy López y familia. Que está en sintonía por allá. Gracias por la sintonía. Mi amigo Eloy López, que siempre nos escucha este programa y nuestro programa. Gracias por la sintonía. 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Saludos a mi Amarilia, Emmanuel. También para el que tiene el mejor sabor y el sazón. 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También el saludo para Magdalena Bautista. Magdalena Cosméticos. Siempre está activa con nosotros. Salga Marita, déjame ver quién anda en línea en esta tarde. Buenas tardes.
1: ¿Cómo está mi buen amigo Braily José Rodríguez, Manuel Sánchez? ¿Cómo sigue usted?
0: ¡Adelante, Manuel Sánchez, llamando acá al programa! Manuel, pero ven acá, ¿qué fue? Tú te dividiste con Tallá, fue, dime a ver.
1: No, somos amigos, pero tú sabes, pasa algo con el Tallá, pero seguimos en sintonía con él también. Primero, un saludo muy especial a tu madre, a Brígida, la mejor empleada de los comedores económicos, Brígida, y salúdame a Silvestre Guzmán, nuestro presidente de los dos grupos, de los solos interactivos y de los interactivos de nuestro senador Carlos Gómez. Pero mira, Braily, yo creo que el local va a ser chiquito de Manuel Alonso, esa gran fiesta de Leonardo Paniagua. ¿Cuánta gente va para allá? Y mira, Braily, queremos saludar a nuestro senador Carlos Gómez, que el primer saludo del feliz cumpleaños para nuestro presidente Luis Abinader fue nuestro senador Carlos Gómez, trabajando siempre, que Carlos Gómez es un líder mocano, un líder nacional y un líder internacional, nuestro senador Carlos Gómez. Y Braily, mira, todos los viernes de 1:30 a 2:00 p.m. en la misma Radio Ideal, en proyección informativa que dirige Esteban Comprés, yo hago un reportaje especial del ayuntamiento gracias a nuestro alcalde Guarocuya Cabral. Todo el que escucha el programa, que tú escuchas mucho este programa de Tony Sin Pauta, que también escuchen el programa de Esteban Comprés, que hago un reportaje especial del ayuntamiento de 1:30 a 2:00 p.m. Muchas gracias, Braily, y seguimos en sintonía.
0: Gracias, Manuel Sánchez, llamando acá al programa Estacado Interactivo de la República Dominicana. Manuel, salúdame por ahí a Silvestre Guzmán, el presidente de la Asociación Interactivo de la provincia para allá. Ese es de nosotros, ese Silvestre Guzmán, de lo mío personal. Y a todos los que están por ahí en sintonía con él también. Déjame irme arriba con más música, pero antes, déjame ver. Buenas tardes.
2: Buenas tardes, Braily. Está llamando Carlos Juan Santos, el Cuadrado.
0: Adelante, Cuadrado, dime a ver.
2: Óyeme, Braily. Oye, sí. Lo que te voy a decir algo. Sí. El programa tuyo, todo lo interactivo del PRM, Carlos Gómez, nuestro senador, tu senador, están contigo, Braily. Por eso ese programa tuyo, tanto como Carlos Gómez, como nosotros, que somos la población que te escuchamos, toda la música buena que tú pones por ahí, estamos activos en las 2 horas que tú tienes. Muchísimas gracias a todo el interactivo y nos vemos.
0: Gracias, mi hermano Carlos Juan Santos, el Cuadrado, llamando acá al programa. Salúdame por ahí a Carlos Santos, el Wiliti, y a su esposa Yamilia Ibar, que siempre nos acompaña con la sintonía. Déjame ir arriba con más música. Voy con este mambo. La magia de un ritmo nuevo. Aquí está Luis Javier, con este mambo que dice así.

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Ay, pero qué saoco, qué saoco. Luis Javier. Dale para que usted buscarlo. Llegaron las plataformas digitales. Sonando con Brandy Rodríguez. En este show de Tony Sin Pauta. El poder, la magia de un ritmo nuevo. Ahí, chichi, hasta las 7 estoy por aquí sin parar. Por ahí está Revi de Al, la grandota del Cibao, desde Moca, capital agrícola del país. Recuerda que los mocanos somos secos, sacudidos y medidos por buen cajón. 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

0: 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Déjame ir arriba con más música, pero antes. Buenas tardes.
1: Buenas tardes, Braylin José Rodríguez, Ana Mercedes.
0: Adelante, Ana Mercedes, llamando acá al programa.
1: Es verdad que ese programa tuyo, con la música que tiene y toda esta gente llamando, no hay quien me trae una llamada.
0: Claro, claro.
1: Pero esta llamadita va a nombre del super senador Carlos Gómez. Es Carlos Gómez, un senador que llegó para quedarse. Ahí lo vi, que andaba en el helicóptero con nuestro presidente Luis Abinader. Y nuestro senador Carlos Gómez le desea mil felicidades a nuestro presidente Luis Abinader. Y nosotros, no es interactivo, le deseamos mil bendiciones a nuestro presidente, porque es un presidente bueno, igual que nuestro senador Carlos Gómez. La verdad que el PRM va más allá de 2028, con Dios por delante, porque Luis Abinader está abriendo los caminos para que para allá vamos. Muchas gracias y feliz tarde.
0: Gracias, Ana Mercedes Pinal, llamando acá al programa Interactiva por eso, de la radio de la República Dominicana. Gracias por la llamada.
2: Pero pasaron los...
0: Sigo arriba con más bachata, con más música. Voy ahora con Fran Martínez. Esta bachata que se llama Ven. Oye, qué bonita. Fran Martínez.

0: qué bonita bachata. Se llama Ben. Ben Martínez sonando. Dale para YouTube buscarlo ese tema. Síguelo en las plataformas digitales. Sonando por este show de Tony Sin Pauta. Plani Rodríguez contigo. Hasta las 7 de esta noche estoy por aquí. Sin parar. No hay para nadie, no hay para nadie. El líder musical del fin de semana. El show de Tony Sin Pauta.
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0: Hasta las 7 estoy por aquí.
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0: Antes de colocar el próximo tema.
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0: Déjame saludar a la familia Checo en la playita.
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0: Margarita Guzmán en las colinas. Brígida y José en Crema de Onda. Ángel Estrella, Muy Jocelyn.
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0: También Eleni Martín en Río Verde. Basilia y María Moronta y Juan López. También para Miguel Infante, Negrita, María Andrés Ramos en Villatrina. Emilia César, Elvira Berky, Beatriz. Ya me llamó Ana Mercedes Pinal, gracias por la sintonía. Y toda nuestra gente que siempre están activa por ahí a esta hora. Buenas tardes.
2: Buenas tardes, Brani, ¿cómo está?
0: Mi hermano, desde las Agüitas, Rafael, cuéntame.
2: Ah, ya usted me conoce, Brani.
0: Ah, pero que esa voz inconfundible, hermano.
2: Brani.
0: Dígame, hermano.
2: Hágame un favor de complacerme con Mata María Monte de los hermanos Durán.
0: Ok, tengo temas de lo que ponemos aquí hoy y de Paniagua, pero yo le complazco, no se preocupe. Ya.
2: Lo espero, Brian, no me dejes esperando.
0: Gracias a usted, mi hermano. Muchas bendiciones. Dios la bendiga siempre.
2: Ok, gracias, Juan.
0: Gracias, hermano Rafael, desde las Agüitas. Siempre activo con nosotros en este programa, el show de Tony Sin Pauta. Voy ahora con esta dama que canta bellísimo, Gloribel, la bellísima de la bachata. Oye, qué bonita esta bachata y me hace llorar.

0: bellísima de la bachata sonando por esta radio ideal, la grandota del Cibao. Dale para YouTube a buscar ese tema, síguelo en las plataformas digitales. Sonando con Brandy Rodríguez y Tony Sin Pauta siempre. Gloribel, la bellísima de la bachata. Canta lindo ella.
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Con cariño para mi amigo Pancho, el chequeador de oro, el chequeador de los artistas, Francisco Burdiez. Pancho, que hoy está de cumpleaños. 100 años más para él, miles de bendiciones. Pancho Abinader, porque cumple año el mismo día que el presidente Luis Abinader. A propósito, felicidades también para el presidente Luis Abinader. Y felicidades también para mi querida amiga, esa negra hermosa, Ruth Esther de León, que hoy está de cumpleaños también. Muchas felicidades para ella, 100 años más, y que Dios la bendiga siempre. Y para todos los que cumplen años, felicidades. La Pibal de Puyú.

0: con el chiquitito Leonardo Paniagua. No te la puedes perder. Esa tremenda fiesta, ya tú sabes cómo es. Hello, buenas tardes.
1: Buenas tardes, Braylin José Rodríguez.
0: Adelante, Silvestre Guzmán, llamando acá al programa.
1: Ahí para los interactivos que están todos están ahora en sintonía contigo, Braylin.
0: Excelente.
1: Estaba dándome una vueltecita por ahí, por el barrio Viejo Puerto Rico y esos sitios por ahí. Y óyeme un solo radio. El programa tuyo, Braylin, está pegado. Y yo quiero decir algo, Braylin. Yo obviamente quiero darle unas felicitaciones a tu madre, cumpleaños, al presidente de la República. Felicidades para todo el que cumple año hoy. Y aquella persona que dicen llamarse PRMista y que viven acabando con el gobierno y con todos los funcionarios habidos y por haber. Entonces yo mismo digo, pero ¿qué es lo que está pasando? Diciendo que el gobierno no hace obra, que no hay nada, que aquello, que lo otro. Pero yo quiero refrescarle la mente, Braylin, a esos muchachos. Yo quiero decirle, Braylin, ¿quién construyó la carretera de San Vito, Jamao, Sabaneta?
0: Sí.
1: ¿Quién hizo el puente de Jamao que se fue en el gobierno de Danilo Medina? ¿Quién lo construyó? ¿Quién hizo la carretera de los 21, Braylin? ¿Quién está haciendo la carretera de Villatrina, Los Bueyes, Braylin? ¿Quién está haciendo la carretera de Jamao, Villatrina, Braylin? La carretera de San Víctor, Canca, Braylin. La carretera de Monte Las Aguas, ¿quién la hizo? El asfaltado de Barrio Los López, Braylin. El asfaltado de Ligüerito y Reparadero y toda esa zona. Y la obra cúspide de este gobierno, la circunvalación. Y algo que viene por ahí también, que lo que es el acueducto, el sistema de la cloaca aquí en Moca, todo eso que se está trabajando. Ahora, yo quiero decirle a esa persona que por eso nosotros tenemos el super senador Carlos Gómez, el hombre que se ha fajado por esta provincia y que se ha dedicado en cuerpo y alma para que hoy nosotros disfrutemos de esas obras que se han construido en la provincia de Payá. Y todavía falta mucho, Braylin, porque todavía nosotros tenemos que completar todas las obras que están en proyecto. Y esa salida del presidente y Carlos Gómez juntos significa muchas cosas, porque estamos en la provincia de Payá, que es la provincia más productiva del país. Pues yo quiero felicitar a Carlos Gómez, que siga hacia adelante, que usted llegará lejos. Muchas gracias, Braylin.
0: Gracias, Silvestre Guzmán, llamando acá al programa Destacado Interactivo de la República Dominicana, siempre en sintonía con nosotros. 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
0: 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Déjame ir arriba con más música. Voy con Arquizala y este mambo. Arquizala.

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1: Báilalo.
0: Arqui Sala.
1: Báilalo.
0: Dale para que usted buscarlo. Síganme en las plataformas digitales. Arquizala, dale para YouTube a buscarlo, está disponible. Sonando en este show de Tony Sin Pauta. Braylis Rodríguez contigo. Hasta las 7 están por aquí. 6 completamente, las 6 de la tarde. Una hora nos queda completita de este programazo de cada domingo. El show de Tony Sin Pauta.

0: Gracias también, quiero agradecer también el respaldo para con este programa de mi gente de la Casa de la Sopa, ubicada en la calle Inver, esquina Sabana Larga, en esta ciudad de Moca. 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Ahí está el mole, atenciones, las atenciones del More, ese mío personal, mi amigo el More, Ariti de Concepción, el More, en la Casa de la Sopa.
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0: Voy de inmediato, voy con otro tablazo más. Aquí está el flow de Crispy y su bombazo típico. Con este tema que sigue arrasando nacional e internacional. Un tema jocoso. El salón.
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mambo, mambo, mambo, el flow de Crispy, su bombazo típico. Dale para YouTube a buscar ese tema. Síganlo en las plataformas digitales. El saludo por allá, por los Estados Unidos, para mi querido amigo y mi hermano Miguel Núñez y su esposa, que siempre están activos con nosotros desde el Bronx. También para en Manhattan, New York, para Armando Cuevas Piña y toda su gente por allá, que siempre están activos con nosotros. Gracias por la sintonía. Hasta las 7 estoy por aquí, sin parar. Ahí digo, día contigo. No hay para nadie, no hay para nadie. Oye, ¿qué tablazo? Oye, ¿qué tablazo?

0: ay, ay, pero qué bachata. Yo creo que este sábado, este mismo sábado, Chiquitica va a crecer. 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Sigo arriba. Este programa, el show de Tony Sin Pauta. Brady Rodríguez contigo.
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0: Hasta las 7 de esta noche estoy por aquí.
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0: Voy con el felino de la bachata.

0: Lino de la Bachata. Encuéntralo a sí mismo en YouTube y en las plataformas digitales. Sonando por esta revideal con Brandy Rodríguez en este show de Tony Sin Pauta. 6:15 de la tarde. Hasta las 7 estoy por aquí. Sin parar. No hay para nadie. Bachata sobre bachata, tema por tema.
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0: No hay para nadie.
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0: Déjame irme con este próximo tema.
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0: Este talento bachatero de la República Dominicana.
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0: Se llama Robert Lodge.
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0: Esta bachata te invito a portarnos mal. Óyelo ahí, Robert Lodge.
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0: Bachata de Robert Lodge. Dale para YouTube buscarla, dale para YouTube. Sígueme en las plataformas digitales. Ando. Por esta revista ideal con Bailey Rodríguez. Saludos por ahí para esa hermosa dama que siempre nos escucha y nos ve por nuestro Facebook Live, Carolina Cruz. Gracias por la sintonía, mi amor. Para ti y tu familia. Un abrazo fuerte, gracias por la sintonía. Carolina Cruz, siempre activa con nosotros, siempre activa.
1: ¿Quieres seguirme?
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0: continuamos con este programa. Continuamos. Hasta las 7 estamos por aquí. Saludos por ahí para mi amigo Enma Planadivo, que siempre está activo con nosotros y viendo nuestro Facebook Live. El show de Tony Sin Pauta. Hasta las 7 por esta radio ideal. La grandota del Cibao. Déjame ver. Buenas noches. Buenas tardes.
1: Buenas. ¿Cómo estás?
0: ¡Ey! ¡Saludos, hermano! ¿Cómo está usted? Cuéntame, Rafael.
1: Dime, ¿qué pasó con el hijo mío que yo me estaba esperándolo?
0: Se lo tengo aquí, hermano. No se preocupe, ya se lo tiro. No se preocupe, lo tengo por aquí. Gracias por la llamada y la sintonía.
2: Pero antes,
0: hermano mío, no se me desespere.
2: Siéntate, vamos a hablar.
0: Que lo tengo por aquí.
2: Antes de yo ir.
0: Hasta las 7 estoy por aquí sin parar. Este show de Tony Sin Pauta. Déjame irme ahora con esta bachata de Warren Ferreras.
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0: Esta bachata, qué bonita, se llama La Playa.

Dale para que usted buscar ese tema. La playa le llaman a esa bachata, pero qué bonita. Sonando en este show de Tony Sin Pauta con Blanis Rodríguez, poeta Javi Ideal, la grandota del Cibao. Hasta las 7 estoy por aquí. La temperatura estaba caliente hoy, caliente, caliente. Pero está en el aire este programa. El show de Tony Sin Pauta. 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

Capullo ahora con otro tema, otro artista de lo de nosotros. Aquí está Eligio Martínez con este mambo que dice así. ¿Te gusta? A Justiniano allá en Mao.

Sergio Martínez, sonando con esta rabia la grandota. Búscalo en YouTube así mismo. Ay, pero qué bonito ese tema, te la comiste. Sonando en este show de Tony Sin Pauta. Digo, diga contigo. Saludos por ahí para el licenciado Ángel Pérez, de la comunidad de Guaucí, Moca. La familia Cepeda, siempre activo con nosotros. Doña Silvia Cepeda, Ángel Silfrido, que está por ahí. Ese es de nosotros. Saludos también para el viral Pepe La Salsa y su señora esposa, que está siempre en sintonía con nosotros. El viral Pepe La Salsa, que sea de nosotros. Hasta el Mayimbe de América, Anthony Santos, publicó un video que anda por ahí de Pepe La Salsa. Ay, chichi. Está pegado, Pepe, está pegado. Saludos también para Magdalena Bautista, Magdalena Cosméticos, que siempre está activa con nosotros. Gracias por la sintonía. Y tú a nuestra gente que está por el nivel de Ideal 99.5 FM, a nivel de nuestro Facebook Live y a nivel de la web de la emisora. 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

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Déjame colocar el tema de mi amigo Rafael, de las agüitas, que pidió este tema.

0: Ahí complacido mi hermano Rafael de las Agüitas con ese tema de los hermanos Durán. Ramón Durán, Mátame de Amor. Gracias por la sintonía. 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

0: seguimos con este programa ya en la parte final de este programa, casi menta. Ya nos vamos. Déjame colocar esta bachata. Esta bachata otra vez. Este talento bachatero. Nativo de Tenares, República Dominicana. Pero antes. Hola, buenas.
1: Edubir en sintonía, mi amor.
0: Saludos, Edubir. ¿Cómo tú estás? Qué bueno que está bien. El saludo para ti. Edubige Morel, siempre activa con nosotros. Gracias por la sintonía. Muchas bendiciones, mi amor. Talento bachatero de Tenares, República Dominicana, para el mundo. Aquí está de nuevo Juan Ariel. Juan Ariel. Yo

0: Juan Ariel, tremendo talento bachatero de la tribu de Tenar, República Dominicana. Dale para ir usted a buscarlo. Saludos para Capota, que está en sintonía conmigo, siempre en sintonía. También para mi amigo y hermano Juan Pérez, Álvaro Paulino y el licenciado Ángel Pérez. También para Juan Martínez, el cotorro, que siempre está activo con nosotros.
1: ¿Quieres seguir?
0: Les invito a este mismo sábado para esta.
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1: Así que ya lo sabe, este próximo sábado nos vemos en New York Grill, en Hincha de Moca, y estará el chiquitito Leonardo Paniagua. Señores, yo me voy, yo me despido. En breve viene la gacela con las viejitas de Paniagua, me dijo la gacela. Y después, cerrando la noche, Félix Jacinto Bretón con Tiempo para Todo. Dani Rodríguez tuvo con ustedes una presentación de ese gran empresario artístico, radicado en Colombia y Estados Unidos, nativo de Tenares, República Dominicana. Tony González, Tony Sin Pauta. Hasta mañana, Dios mediante, a las 8.

0: Dios le bendiga. Feliz resto del domingo. Y hasta el domingo o el próximo show.
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0: No, señores, yo estoy aquí, no se asuste. Buenas noches, bienvenidos sean todos una vez más.
1: Americana.
0: A esta que son las viejitas de la Gacela. Y como dijimos el sábado pasado, hoy solo tengo canciones del chiquitito Leonardo Paniagua. Por lo menos tratar de cumplir con esta fiesta. Así es que ya lo saben, solamente temas del chiquitito Leonardo Paniagua. Y estamos fríos todos.
1: Y asústenlo.
0: Así es que ya lo saben, iniciamos como siempre con el tema para Carmen Martínez y para su señor esposo. Así es que ya lo saben, me voy con el primer tema de esta noche y dice así. Carmen Martínez, tú vienes atrás, que se llegó de la titi chiquita.

0: Con saludo para mi comadre Ana Gómez y su señor esposo el cacique Ana Gómez. Usted sabe que se le quiere y que Carmen recibirá su saludito. Hello, buenas.
1: Buenas noches, mi querido Casela, mi querido Infante. ¿Cómo está usted, mi querido?
0: Dime, Miguel Infante, hoy te quedaste un poquito atrás.
1: Ah, pero me voy con la de Paniagua, tú sin mí, y Leonardo Paniagua. Esa fiesta va a ser grande, Leonardo Paniagua.
0: ¿Y cómo
1: y un
0: que tú?
1: Para
0: ¿cómo?
1: Carmen Martínez, la chancleta, Félix Valerio y ese Freddy Soñador, que se ha perdido. Me lo saluda cuando usted me lo vea.
0: Gracias, Miguel Infante.
1: La guachata, Leonardo Paniagua, tú sin mí.
0: Lo tengo aquí ya, está bien, no hay problema, porque no puedo perder mucho tiempo hoy, porque estoy con el chiquitito.
2: Píquele.
0: Y ahora, bueno, voy a coger esa llamadita, pero que pidan el tema y que sea medio rápido para yo poner más temas de lo posible. Hello, buenas.
3: Buenas noches, Gacela.
0: Hey, darling, dime.
3: Todo bien.
0: Gracias,
3: oye, compañero. Oye, llegó el fin de semana y no voy a salir.
0: ¿Cómo es?
3: Que llegó el fin de semana y yo no voy a salir, pero es en foto que yo no voy a salir.
0: Dime tu tema. Darling. Darling, bueno, yo no sé si él me quiso decir la foto de la pared del chiquitico Paniagua. Tiene que llamarme otra vez, Darling. Aunque sea fuera del aire, me voy con este tema, mire, con este tema. Para Carmen Martínez y su señor esposo José Santiago.

llama Carmen Martínez y me dice, yo estoy escuchando el programa, Gacela, y entonces al fondo escucho a su señor esposo José Santiago cantando el tema. Va a haber que hacer un karaoke para ver cuáles son los que saben cantar. Gracias, Carmen, gracias, José. Bueno, seguimos, y entonces me voy con un tema que solicitó mi gran amiga Margarita de Las Colinas, y después vengo con Miguel Infante. Margarita dijo que le colocara este, mire. Se llama Amada Amante el Chiquitito, que estará el próximo sábado en New York Grill.

llama Amada Mantel, chiquitito Leonardo Paniagua. Bueno, para mi gran amiga Margarita allá en Las Colinas. Como siempre digo, más bueno que es así, ¿verdad que sí? Seguimos, porque esto es para poner canciones y para decirle a la gente que el próximo sábado el chiquitico Leonardo Paniagua estará en el New York Grill. El próximo sábado, ya lo saben, el próximo sábado el chiquitito Leonardo Paniagua. El que no tiene boleta, cómprala con tiempo porque ahora está barata. Me voy con este tema que me lo pidió Miguel Infante. Él dice, tú sin mí, ¿qué puede hacer?

0: eres tú sin mí? Yo no sé quién eres, pero sin mí es un problema, ¿verdad que sí? 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
0: 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Bueno, tengo el tema de mi gran amiga María en Los Montones. Se llama así, miren. Se llama María, como lo dice su nombre.

0: los que no han.
1: María, cuando te nombro, hay que ir cortando algunos temas porque esto se alarga mucho. Vuelvo en breve, quédate ahí.
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4: Bueno, y a Pascual, ya tengo tu tema por ahí, pero me queda este tema de Rafael de la Jagüita del Chiquitito. Recordando que ya es el sábado. La actividad del Chiquitito Leonardo Paniagua en New York Grill. Ya lo sabes, si no tienes la boleta, cómprala con tiempo. Cuando alguien como yo, dice Rafael en la Jagüita,

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0: 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Entonces Pascual me dijo que le colocara este tema. Pascual, se llama ¿Cómo se pierden las olas del mar? ¿Oíste?

0: solicitado por Pascual. Recordando que el chiquitito Leonardo Paniagua estará el próximo sábado. Es el próximo sábado, yo. 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
0: 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Bueno, y este tema dedicado para los necios. Bueno, se llama el necio aquel.

0: llama el necio.
1: Señores, estoy medio contrariado porque, ah, miren, ahora mismo iba a mencionar a Feliz Jacinto Bretón, que no había llegado, que está entrando por esa puerta. Feliz Jacinto, tú sabes que tu gente te quiere, te están saludando hace rato. Así que quédense ahí, recuérdense que en breve viene Tiempo para Todo con Feliz Jacinto Bretón, el tipo internacional, el más internacional que tenemos aquí en Radio Ideal. Quédate ahí.
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mago aprende a soñar. Bueno, yo le voy a hacer algo, le voy a decir algo. Si con los temas que yo he puesto hoy, usted no va a la fiesta del chiquitito Leonardo Paniagua, es que a usted no le gustan las canciones de Paniagua. Y miren, el que no le gusta las canciones de Paniagua no está vivo. O por lo menos no es dominicano. Con este tema me despido porque ya Félix Jacinto está aquí con nosotros y en breve estaremos iniciando Tiempo para Todos con el más internacional, no solamente de Moca. Oye, ese hombre es de verdad que es el más internacional, sino que lo digan la gente, que lo llaman todos los fines de semana. Quédense ahí.

0: Bueno, son las 8, son las 7:56. Yo pensé que eran las 8 y piquito. La Gacela siempre me entrega a las 7:55. Me entrego más temprano. Más temprano, aquí estamos en tiempo para todo, caramba. Sufriendo una bendita avería ahora mismo, porque tenía todo preparado. Ay, yo pensé que iba a ser el mejor programa esta noche. Entonces, resulta y viene a ser que, déjame ver, la PC, la laptop se me ha reiniciado. Pero bueno, hay tiempo para todo. Así es que estamos aquí, señores, estamos aquí en tiempo para todo. Caramba, vamos a ver un programa diferente, educativo. Nuevo flyer, vieron ahí un nuevo flyer de tiempo para todo. Nosotros no nos dormimos en los laureles. Un nuevo flyer ahí promocionando el programa Tiempo para Todo. Así es que rugen los motores de Tiempo para Todo y nos vamos, Gacela. Vamos allá.
1: Buenas, buenas, amigas y amigos de aquí, de allá y de acullá. Ya se oye el rugir de los motores. Y es que la nave del tiempo y el espacio de Tiempo para Todo va al aire sin importar las condiciones climáticas. Adelante con la cuenta regresiva.

7, 6, 5, 4, 3, 2, 1, 0.

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bueno, aquí estamos, señores. Aquí estamos. Lo que pasa es que me desestabilizó un poco emocionalmente el alacto, porque cuando tenía todo preparado ahí, señores, viene que se me reinicia y me borra todo lo que yo tenía ahí listo ya para el programa. Pero nada, hay tiempo para todo, hay que cogerlo así. Hay tiempo para todo. Bueno, sí, señores. Bueno, yo le dije a Fina que le iba este mensaje. Ella dice: buenas noches, Félix Jacinto, reportándome en sintonía como cada domingo desde Canca la Reina. Muy bien. Aprovechando el espacio para felicitarle por tan hermosos programas de los domingos anteriores en diferentes partes. Ah, le toca a Gacela también. En diferentes partes del mundo, es lo que Gacela dice, internacional. Y un saludo para los fieles oyentes de parte de Josefina Tejada Fina. Bendiciones, dice ella. Muchas bendiciones para ti también y el hogar, que de seguro están en sintonía todos allá en el hogar suyo. Entonces, por otro lado, tengo aquí Janet Santos me dice que se le murió el abuelo de un nieto. Sí, que iba a salir para el velatorio, que por eso no iba a estar en sintonía con tiempo para todo. Ellos se reportan, sí, temprano, sí, al igual que el cabo Olivares. Ya lo degradé a Olivares. Olivares está por allá, es de los bomberos. Déjame ver, sargento. Ay, Dios mío, oye, papi, yo estoy casi preso. Porque sargento mayor Olivares, de los bomberos de San Víctor, sí, está ya de guardia esta noche. Está ya de guardia Olivares. También veo mensajes de Eduviges Morel, también veo mensajes de mi amigo Pedro López de Santiago. Esos mensajes van en breve. Caramba, pero yo tenía todo esto aquí también, que tenía que hacer un programa excelentemente, ¿verdad? Pero lamentablemente me dijo que un comando me mandó la lacto me mandó un comando ahí que sí.